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jugando con ustedes para que nos comenten a qué edad, en qué auto aprendieron a conducir, quién los enseñó, incluso si nos pueden ahí acompañar la información. Dice, yo aprendí a los 9 años. No, es que les digo que los hombres aprendieron bien chavitos. Dice, aprendí a los 9 años en un Cutlass 96, acompañado de mi padrino. Porque mi papá trabajaba todo el día, dice, pero lo mejor es que no se me dificultó. ¿Qué gen tienen ustedes los hombres para aprender tan chiquitos y que no se les dificulte? Bueno, hay algunos, porque no todos. Por acá nos dice, hola, yo también aprendí en un safari. Ah, mira, acá se reportan, también aprendí en un safari. Dice, y lo hice a los 10 años, me enseñó un tío. Por acá nos dice, hola, yo en un Chevrolet del 67, manual o estándar, pues sí, claro, tiene que ser. Dice, y aprendí a los 16 años, y eso porque ya me iba a ir a la universidad, ¿qué tal? También por acá nos dicen, hola, yo aprendí a los 15 en una ranchera Chevy, motor 350, ay, bueno, ya lo están dando acá todos los detalles. Dice, de 4 gargantas. Bueno, pues así ustedes, si tienen esos bonitos recuerdos y nos quieren revelar también el motivo por qué aprendieron a manejar y quién los enseñó, los leemos a través de nuestro WhatsApp.

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5: Las 6:33.

través de nuestro WhatsApp para que tú nos mandes tu mensaje de texto o de voz y nos platiques a qué edad y en qué auto aprendiste a conducir, quién te enseñó y por qué motivo. Dice, hola, hola, yo aprendí en un Fiat 600, que fue mi primer auto. Yo sí apliqué la de primero compro el auto y luego aprendo a manejar. Eso, yo también apliqué lo mismo. Dice, yo aprendí en un camión Ford 600 con un cajón de madera de mi padre, apoyado a escondidas por el chofer. Ah, miren, bueno, es que hay algunos papás o mamás también que, ay, no, me va a dar pendiente que aprenda a manejar y que no. Sí, ¿no? A veces pasa. Dice, hola, yo aprendí a los 14 en un Jeep Land Rover. ¡Ay! Y tampoco se me dificultó para nada. Esto sí, cabe destacar que me enseñaron a manejar dos, un primo y mi papá. Le entendí más a mi primo. Bueno, hay que ver también la forma en cómo nos enseñan, ¿verdad? Les digo que ay, luego no tienen paciencia, sobre todo para las mujeres. Dice, hola, aprendí a los 14 años en un Ford modelo 52. Dice, yo aprendí a los 9 en una pick-up GMC. Ok, bueno, pues ahí están algunas de las respuestas. Ustedes también se pueden seguir reportando con nosotros para que nos platiquen, nos cuenten alguna anécdota, quién los enseñó, etcétera, a través de nuestro WhatsApp. Vamos con más música aquí en el playlist de tu vida.

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el momento de despedirnos. Qué rápido se nos fue este turno, ¿verdad? Gracias a quienes se reportaron con nosotros, nos comentaron a qué edad, en qué auto aprendieron a manejar. Dice, hola, hola, buenas tardes. Yo aprendí a los 10 años en un Ford. Oye, como que todos aprendimos en un Ford. Dice, aprendí rapidito, solo tomé 4 clases. ¡Ay! Dice, y estuvo increíble. Ahora, como dice la generación Z, ¿bien chicles bomba o...? ¿No? La experiencia. Por acá dice, yo aprendí a manejar en una Jeep a los 16 años. Y fue porque mi mamá necesitaba ir a, claro, hacer los mandados. Y pues mi papá tenía que trabajar, entonces yo tenía que ser el chofer de mi mamá. Bueno, les digo, así las cosas. Gracias por haber compartido con nosotros sus experiencias en este domingo. Que la sigan pasando bonito, diviértanse mucho. Ya mañana estaremos comenzando una semana más y les deseamos lo mejor en esta próxima semana. Gracias a Yosimón en la cabina de controles, a Alejandro en producción. Mi nombre es Ana. Les mando muchos besos. Que el día de mañana, si Dios quiere, nos escuchamos a las 2:30, así que no falten, por favor. 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Pásala chévere. Bye, bye.

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6: Las 7:17.

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1: Las 7:21.

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1: Las 7 con 25 minutos.

0: Y seguimos pendientes en las principales carreteras del país, por supuesto, monitoreando todo lo que ocurre en este periodo vacacional. Más del 80% de los accidentes más frecuentes ocurren en el hogar. No permitas que tus hijos jueguen cerca de la cocina, lugares altos o cerca de los productos de limpieza. Evita riesgos y disfruta de tus vacaciones. Seguro tú, seguro los demás. Por supuesto, auditorio, regresamos al estudio de Super Estéreo 100.5 FM, el playlist de tu vida.
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1: Las 7:35.

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1: Las 7:39.

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1: Las 7 con 54 minutos.

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1: Las 7 con 58 minutos.

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1: Las 8:02.

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1: Las 8:42.

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Las 9:10.

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1: Las 9 con 13 minutos.
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2: Hoy.
0: Revista del Consumidor Radio. La alimentación de nuestras mascotas es fundamental y no cualquier sobre les puede proporcionar los nutrientes que necesitan. Frente a tantas opciones en el anaquel, ¿estás tomando la mejor decisión para tu Michi o solo te dejas llevar por el empaque? Quédate para conocer el estudio de calidad de alimento húmedo para gato.
2: Revista del Consumidor.
3: Cuando abres esa lata o sobre que tanto le gusta a tu gato, ¿tienes claro qué le está sirviendo exactamente en su plato? Aunque lo veas durmiendo en el sofá, tu gato es un cazador innato. Su cuerpo ágil y flexible, sus garras retráctiles y sus sentidos tan desarrollados lo convierten en un depredador por naturaleza.
0: Para mantenerse sano requiere una dieta equilibrada que le aporte elementos esenciales como agua, proteínas, grasas, carbohidratos, vitaminas y minerales.
3: En el mercado podemos encontrar dos clasificaciones de alimento húmedo para gato, los que proporcionan una nutrición completa y balanceada y los que funcionan como complemento. Los alimentos balanceados y completos están formulados con proteína animal, granos de cereales, proteína vegetal texturizada, vitaminas y minerales.
0: En cambio, los complementos se elaboran principalmente con productos cárnicos, añadiendo un alto contenido de grasa para mejorar su textura y su sabor. Y para que sepas exactamente qué le está sirviendo a tu Michi, el Laboratorio Nacional de Protección al Consumidor analizó distintas presentaciones de alimento húmedo.
4: Analizamos 54 muestras de alimento húmedo para gato. Entre ellas, se incluyeron opciones para gatos, gatitos, gatos mayores de 7 años y gatos con necesidades especiales.
3: Para saber qué contiene cada producto, se verificó que todas las muestras presentaran su información comercial y cumplieran con la cantidad de contenido neto declarada en su empaque.
0: En la parte nutricional, se determinó el nivel de grasa, proteína y carbohidratos. Además, se midió cuánta agua hay en los productos.
3: También se analizó el aporte de fibra y se calculó el aporte calórico por cada 100 gramos de producto.
0: ¿Cómo le fue a las marcas analizadas?
4: Entre los resultados más interesantes, encontramos que todos los productos cumplían con el contenido neto y que además contaban con el registro de Senasicap. El alimento para gato, además de contener las grasas, proteínas y carbohidratos, incluyen aminoácidos como la taurina y la arginina, que son necesarios para los gatos ya que ellos no producen las cantidades suficientes.
3: Recuerda que si un producto promete algo en su etiqueta, debe comprobarlo. Por ejemplo, Purina One Visible Nutrition con carne usa la leyenda Supernutrientes, pero no pudo demostrar que realmente los contenga.
0: Y cuidado con las imágenes engañosas. El producto Grand Pet Carne Fresca muestra la foto de un filete de salmón en su empaque, pero al revisar sus ingredientes, el salmón no está presente. Este tipo de gráficos puede confundir fácilmente.
3: Además, detectamos que 3 productos de la marca Grand Pet declaran tener más proteína de la que realmente te están vendiendo.
0: Y en cuanto a la humedad, Ghosty Fresco, Adult Tuna with Salmon y Grand Pet Natural Gourmet, receta de pescado a las finas hierbas, contienen más de la que reportan en sus empaques.
3: Finalmente encontramos 2 productos de la marca Grand Pet Key que incumplen la norma oficial mexicana, ya que no presentan el símbolo de la unidad de medida para indicar su contenido neto.
0: No olvides que cada Michi es único.
4: Existen productos que están diseñados para cubrir las necesidades nutrimentales de todos los gatos, pero siempre es recomendable asistir al veterinario y que él determine si necesita una alimentación especial. En el Laboratorio Nacional de Protección al Consumidor trabajamos todos los días para orientar y brindar información a las y los consumidores para que tomen mejores decisiones de compra.
3: Una vez que hiciste la mejor compra y que ya estás en casa, el manejo del alimento es clave para aprovechar todos sus nutrientes. Para empezar, recuerda seguir las porciones sugeridas en la etiqueta. No olvides que una vez abierto el empaque, debes sellar la lata con una tapa de plástico o transferir el contenido a un recipiente hermético antes de refrigerarlo.
0: Si decides cambiar de marca, hazlo de forma gradual. Ve mezclando el producto nuevo poco a poco para evitar
5: evitarle cualquier problema digestivo.
3: Al final del día, leer las etiquetas, comparar opciones y conservar bien su alimento es la mejor forma de demostrarle amor a tu Michi.
5: Procuraduría Federal del Consumidor. Medio siglo cuidando a las personas consumidoras.
0: Revista del Consumidor. Radio.
3: Gobierno de México.
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7: Las 9:22.

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3: Loco México Mágico. En Alvarado, Veracruz, el excéntrico alcalde Benito está obsesionado con convertir a su pueblo en un destino turístico de clase mundial.
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4: Ayer tuve una iluminación divina.
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7: No nos va a alcanzar. Necesitamos gente profesional para hacer una película de esta.
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8: ¡Es una locura! ¡Están mal de la cabeza!
4: ¿Puedes o no puedes?
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1: 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Las nueve.

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1: Las 9:55 minutos.

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0: Muy buenas noches, bienvenidas y bienvenidos a este programa del 23 de agosto en La Hora Nacional. Hoy tenemos mucha música y talento para ustedes. Gracias por acompañarnos una semana más.
1: Les vamos a platicar sobre la estrategia de atención a las causas con programas de educación, empleo, deporte y participación comunitaria.
0: Les presentaremos a los 7 semifinalistas de México Canta 2 que viven en nuestro país. Escucharemos sus canciones y hablaremos también de las oportunidades que hay para las juventudes.
1: Además, les hablaremos de los resultados históricos de la delegación mexicana de los Juegos Centroamericanos y del Caribe. Fueron 167 medallas de oro, 125 de plata y 115 de bronce.
0: Y tendremos un nuevo flashazo del bienestar sobre el apoyo para personas que perdieron su empleo.
1: Además, recordaremos a una grande de la música, Chavela Vargas. Empezamos.

0: El pasado 12 de agosto se conmemoró el Día Internacional de la Juventud y a propósito de esto, hoy vamos a platicar sobre la estrategia de atención a las causas de la violencia, lo que se está haciendo con las y los jóvenes y también de otros programas.
1: Por ejemplo, Jóvenes Transformando México, que ofrece opciones relacionadas con educación, empleo, deporte y participación comunitaria.
0: También está Jóvenes Unen al Barrio, en el que participan más de 6.000 jóvenes en actividades como recuperación de espacios públicos, elaboración de murales y acciones comunitarias.
1: Y también está Jóvenes Construyendo el Futuro, que ha vinculado a más de 400.000 jóvenes con empresas e instituciones para que puedan adquirir capacitación y experiencia laboral.
0: El deporte también forma parte de estas acciones. Por ejemplo, el pasado 16 de agosto se realizó la clase nacional de box Puños de Transformación con 107 sedes en todo el país.
1: Y con Boxeando por la Paz participan cada semana casi 7.000 personas en más de 100 gimnasios de 15 estados. Además, el pasado 29 de julio, Tequios por la Paz reunió a más de 500.000 de participantes.
0: Durante agosto también se llevó a cabo la Jornada Nacional Ser Joven, con actividades en las 32 entidades. Además, los festivales por la paz han reunido a más de 2.6 millones de asistentes.
1: Otro punto es la recuperación de espacios públicos. Con las ferias de paz se han recuperado más de 446 espacios para que vuelvan a ser utilizados por las comunidades.
0: Y en el Tianguis del Bienestar, más de 420.000 personas han recibido bienes de primera necesidad en 35 municipios y más de 800 comunidades.
1: También está el desarme voluntario y canje de armas. Desde octubre de 2024 hasta el 10 de agosto de este año, se entregaron voluntariamente y de manera anónima más de 12.000 armas de fuego.
0: Y hay otro dato interesante. Más de 13.000 juguetes bélicos han sido intercambiados por juguetes didácticos para niñas y niños. La próxima sede será Tzintzuntzán, Michoacán.
1: Finalmente, estas acciones también incluyen servicios y trámites. En todo el país se han realizado más de 8 millones con atención directa a cerca de 4.8 millones de personas.
0: En estas actividades participan 53 dependencias federales, además de autoridades estatales y municipales.
1: Son acciones que abarcan distintos frentes: oportunidades para jóvenes, deporte, cultura, recuperación de espacios y servicios y prevención.
2: Este 23 de agosto, México canta, hace historia. Por primera vez, la semifinal del concurso binacional, que celebra la cultura mexicana y promueve el cambio de las narrativas en las canciones, llega a Estados Unidos, al histórico Orpheum Theater de Los Ángeles, California. Y como la ocasión lo merece, lo hace con unos invitados de lujo, los Tigres del Norte.

0: el grupo más importante de la música norteña en la historia, así como nuestros semifinalistas, los hermanos Hernández, fueron jóvenes que con trabajo, esfuerzo y mucho talento lograron convertir a los Little Tigers, como los bautizó un oficial de migración, en unos verdaderos gigantes de la música nacional. Los Tigres del Norte demuestran que las y los jóvenes mexicanos tienen garra y pasión, y sobre todo representan al pueblo con canciones como La Jaula de Oro o De Paisano a Paisano, con las que le dieron voz a los migrantes, musicalizaron sus miedos, intereses y esperanzas.
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0: El 23 de agosto, la agrupación nacida hace 57 años en Rosa Morada, Sinaloa, será reconocida por el Consejo Mexicano de la Música por su gran trayectoria, así como su aportación y fomento a la cultura nacional. Los Tigres del Norte han vendido más de 60 millones de discos, han obtenido 6 Grammys y 12 Grammys Latinos, tienen su propia estrella en el Paseo de la Fama de Hollywood y cada 9 de febrero se celebra su día en San Francisco. Pero lo más importante de todo es que los Tigres del Norte son la voz del pueblo y están en México Canta. No te pierdas la semifinal de Estados Unidos este domingo 23 de agosto a las 7 de la tarde, hora del Centro de México, por el canal 22 y los medios públicos de la República Mexicana.
2: La música mexicana tiene una gran capacidad para contar quiénes somos. Está presente en las celebraciones, en las despedidas, en las reuniones familiares y también en esos momentos en los que una canción parece decir exactamente lo que sentimos.
3: Hoy vamos a conocer a los 7 semifinalistas de México Canta 2 que viven en nuestro país y todos comparten algo: las ganas de hacer que la música mexicana pueda dialogar con nuevas generaciones sin perder sus raíces.
2: Empezamos esta selección musical con una canción que prácticamente forma parte del ADN de la música mexicana. Vamos a escuchar El Rey, interpretada por José Emiliano Macías, uno de los semifinalistas de México Canta 2. Es una oportunidad para escuchar cómo una nueva generación se apropia de un clásico y lo lleva a su propia voz.
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0: Muchas gracias.
1: Ahora llega Fátima Cuevas con Paloma Negra, otro de los grandes temas de la canción mexicana. Es una canción que está muy asociada al desamor y a esa manera que tenemos de convertir las emociones en música.

0: Muchísimas gracias.
1: México hizo historia en los Juegos Centroamericanos y del Caribe 2026. La delegación mexicana ganó 407 medallas, 167 de oro, 125 de plata y 115 de bronce. Un número récord que le permitió conseguir el tricampeonato centroamericano.
2: Y hay un dato interesantísimo. Las mujeres mexicanas ganaron 198 medallas, entre ellas 83 de oro. Detrás de cada una hay horas de entrenamiento, disciplina, preparación y también el acompañamiento de familias, entrenadores y equipos multidisciplinarios.
1: De acuerdo con la CONADE, estos resultados son producto de un trabajo de preparación de alto rendimiento. Para este ciclo se destinó una inversión de más de 1,000 millones de pesos para la preparación y también la clasificación de los atletas.
2: Y esto no se acaba aquí. Los deportistas ya tienen la mirada puesta en los próximos retos. Lima 2027 y los Juegos Olímpicos de Los Ángeles en el 2028. El clavadista Osmar Olvera, por ejemplo, habló de la importancia de tener preparación física y equipos especializados para seguir creciendo.
1: También están historias como la de la boxeadora Guadalupe Sherlyn Torres Tavares, que mencionó que el boxeo va mucho más allá del ring. Enseña disciplina, respeto y carácter.

5 de plata y 115 de bronce. El mejor resultado de nuestra historia en estos juegos y un tricampeonato que habla del talento, disciplina y años de trabajo. Cada vez que nuestra bandera hundió en lo más alto, no fue solo una victoria, fue una serenata para México. Gracias a cada atleta, entrenador y miembro de esta delegación por demostrar que México puede llegar muy lejos. El siguiente objetivo, Lima 2027, con la misma bandera, el mismo orgullo y México siempre.

0: sonoro rugir.
1: Seguimos con Música de México Canta 2 y ahora escucharemos a Luna López, semifinalista que interpreta Ya lo sé que tú te vas. Esta canción demuestra que las nuevas generaciones también pueden encontrar su propia identidad dentro del repertorio de la música mexicana.

Es momento de escuchar a Dylan Morales, quien llega con Como quien pierde una estrella, una canción que se convirtió en referencia de la música popular mexicana. Vamos a escuchar esta interpretación de uno de los 7 semifinalistas que siguen avanzando en México Canta 2.

0: Muchísimas gracias.
1: Y seguimos con Isabel Piñeiro, una nueva voz en este concurso que busca impulsar el talento mexicano. Ella interpreta una canción que ha cruzado generaciones. No me queda más.

0: Hachnip Olal. Muchísimas gracias, presidenta.
1: Flashazos del bienestar.
2: Apoyo al desempleo para el bienestar. ¿Perdiste tu empleo? El apoyo al desempleo para el bienestar está dirigido a personas de 18 a 64 años que habitan en alguno de los 125 municipios de la entidad y que se encuentren desocupadas. En 2026, contempla un apoyo de 3,000 pesos mensuales hasta por tres ocasiones, además de vinculación con el mercado laboral formal. Entre los requisitos están acreditar identidad, residencia y la situación de desempleo. El registro de la convocatoria 2020

0: 2026 se realiza en el portal https://strabajo.edomex.gob.mx.
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2: Y seguimos conociendo el talento joven de México con Brian Soto, semifinalista de México Canta 2, que interpreta Florita del Alma. La música mexicana también se mantiene viva cuando una nueva generación la escucha y la interpreta.

0: Muchas gracias.
1: Cerramos este bloque musical con Grecia Delgado y Aires del Mayab, una canción que nos conecta con la península de Yucatán. Porque hablar de música mexicana también es hablar de la enorme diversidad regional que hay en nuestro país.
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0: Gracias.
1: Hay lugares que guardan documentos que forman la memoria de un país. El Archivo General de la Nación tiene su sede en el histórico Palacio de Lecumberri, un espacio que durante buena parte del siglo XX funcionó como prisión y que fue transformado para cuidar uno de los acervos documentales más importantes de México.
2: El antiguo Palacio de Lecumberri se convirtió en un espacio dedicado a conservar, organizar y poner a disposición de la sociedad documentos fundamentales para conocer nuestra historia. Vamos a ver y a escuchar la cápsula que nos preparó Orlando Abad.
3: Nos encontramos en un edificio histórico de México. Es un edificio de principios del siglo pasado que funcionó como penitenciaría de la Ciudad de México hasta la década de los 70 y que a partir de la década de los 80 es sede del Archivo General de la Nación. Un lugar impresionante que guarda tantos y tantos secretos que sería casi incontable en un solo día. Pero hoy nos dedicamos a conocer un poco más de este sitio y de su misión en el presente. Por favor, acompáñanos a ver esta entrevista y a ver qué aprendemos. Como cada que salimos a visitar México, llegamos a lugares sorprendentes y maravillosos en la hora nacional. Hoy estamos en el Archivo General de la Nación, en el Palacio de Lecumberri, un lugar histórico por demás para nuestra nación y para nuestra historia, pero vamos a platicar con el que sabe. El doctor Rodrigo Moreno Elizondo, que es el subdirector de acceso y atención al público, como ustedes, como nosotros, que nos metieron, miren, hasta el fondo de la casa aquí en el Archivo General de la Nación. Muchas gracias, doctor. ¿Cómo está?
4: Orlando, es un gusto estar con ustedes y estar con su auditorio.
3: ¿Cuál es la importancia de tener un archivo general en México?
4: El archivo general tiene múltiples funciones sustantivas. Entre ellas están garantizar la correcta organización y administración de archivos en el país. Es decir, que se encarga de acompañar a las instituciones públicas, incluso particulares, que necesitan tener correctamente organizada su información para garantizar el acceso a la misma y, por lo tanto, su utilidad. Y eso acompaña a la administración pública, pero también a lo interno tiene la responsabilidad de custodiar un gran acervo histórico que contiene la memoria documental del país desde el siglo XVI hasta el presente.
3: Aquí están los sentimientos de la nación, entre muchos otros. Platíquenos algo de esos datos sorprendentes que podemos encontrar aquí.
4: El Archivo General de la Nación tiene una historia larguísima. Desde la época colonial se empiezan a generar documentos. Sin embargo, no existía propiamente una cultura de organizar y administrar estos documentos. Hasta finales del siglo XVIII ya se dan cuenta las autoridades que había que tenerlo organizado. Había algo que se llamaba la Secretaría de la Cámara del Virreinato. Y ahí se tenían organizados papeles administrativos de la colonia. Entonces se crea el primer archivo, el Archivo General de la Nueva España. Después esa administración cambia en la época independiente. En agosto de 1823 se decide crear el Archivo General y Público de la Nación, que es, digamos, el antecedente de este Archivo General.
3: Oiga, a finales de los 70, 77, por ahí se dijeron, ya no cabemos, necesitamos otro lugar. Platíquenos cómo fue esa transición, porque, bueno, ahora ya se ve todo muy bonito, pero aquí era un lugar donde la historia fue muy oscura.
4: Claro, este archivo ha estado viajando. En el primer momento del siglo XVIII estaba en Palacio Nacional. Como no cabía todo el documento ahí, se mandó una parte de lo que es el convento de Santo Domingo. Entonces, como justamente no cabía, decían, bueno, necesitamos buscar un lugar idóneo. Había una parte en algo que se llamaba el Templo de Guadalupe, que era la Casa
3: Tacubaya,
4: María.
3: ¿No?
4: Tacubaya.
3: Claro.
4: Estuvimos un tiempo en lo que hoy es el Munal, el ex Palacio de Comunicaciones y Obras Públicas. Ahí del año 73 al año 82 fue nuestra casa, digamos. En 1976 cierra esta penitenciaría, en agosto. En el 77 se decreta que se tiene que convertir en el Archivo General. Había que remodelarlo. Se logra, se remoza, se quita, digamos, todo lo que tenía que ver con la penitenciaría. Y en agosto del 82 se hizo un gran evento para inaugurar esto que sería la casa definitiva hasta este momento del Archivo General de la Nación.
3: Hoy podemos venir a visitar, podemos venir a consultar. ¿Cómo le hacemos, Doc?
4: La gente puede venir al Archivo General de la Nación a recorrer la exposición permanente. Hay documentos emblemáticos como el Acta de Independencia de 1821, las constituciones de 1824, 1856, 17, van a poder ver la historia de la institución y a la vez las funciones sustantivas, todo el equipo de archivistas y de especialistas que hacen posible que la memoria siga viva.
3: Doctor, muchísimas gracias por acompañarnos en la Hora Nacional.
4: Muchísimas gracias por la invitación.
3: Y nosotros seguiremos caminando, recorriendo y conociendo lugares mágicos, maravillosos e históricos como este Palacio de Lecumberri, hoy Archivo General de la Nación.
2: Hay voces que no solamente interpretan canciones, se convierten en parte de la memoria de un país. Ese es el caso de Chavela Vargas.
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2: Nacida en Costa Rica el 17 de abril de 1919, pero muy vinculada con México, país que adoptó como propio y cuya cultura llevó por escenarios de América Latina, Europa y Estados Unidos.
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1: Chavela apareció con su poncho, su guitarra y una voz que no necesitaba adornos para transmitir dolor, libertad y desamor. Su interpretación convirtió canciones como Paloma Negra, La Llorona y Un Mundo Raro en verdaderos himnos. Vamos a conocer más sobre ella en la siguiente cápsula.
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5: María Isabel Anita Carmen de Jesús Vargas Lizano, más conocida como Chavela Vargas, nació el 17 de abril de 1919 en San Joaquín de Flores, Costa Rica. Tras la separación de sus padres, quedó al cuidado de sus tíos, en un entorno marcado por carencias económicas. Desde pequeña descubrió su vocación.
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5: Impulsada por un deseo de libertad e independencia, entre 1933 y 1936 se trasladó a México para cambiar el rumbo de su vida.
6: México tiene un lugar para los extranjeros. Tiene un encanto extraño. Es México la palabra divina, la palabra mágica, la palabra sabia.
5: Con el tiempo se nacionalizó y convirtió su mexicanidad en uno de los rasgos más profundos de su identidad artística. Aquí comenzó a interpretar canciones rancheras y boleros, música tradicionalmente masculina. Poco a poco, incorporó a su repertorio obras de destacados compositores mexicanos como José Alfredo Jiménez, Cuco Sánchez, Álvaro Carrillo, Tomás Méndez y Tata Nacho, cuyas obras contribuyó a inmortalizar. La intensidad emocional con la que interpretaba cada canción daba al público una experiencia profundamente íntima y conmovedora. A partir de su éxito con la canción Macorina, en 1952, su voz recorrió toda América Latina. En 1961 grabó su primer disco LP, Noche Bohemia, e inició una prolífica carrera discográfica. También llegó al cine. En 1967 participó como actriz en la película La Soldadera de José Bolaños. Colaboró en distintas producciones como intérprete musical, tal fue el caso de la película Frida, de Julie Taymor. Asimismo, Pedro Almodóvar incluyó varias de sus canciones en sus películas. Chavela recibió numerosos reconocimientos tanto en México como en el extranjero. En 1975 se alejó de los escenarios, pero a finales de la década de 1980 reapareció y en 1995 se presentó por primera vez en el Palacio de Bellas Artes. Ya en la madurez, Chavela habló abiertamente de su homosexualidad, convirtiéndose también en un referente para la comunidad LGBT latinoamericana. Ofreció su último concierto en Madrid en julio de 2012. Poco después regresó a México, donde murió el 5 de agosto de 2012. Su voz continúa conmoviendo a nuevas generaciones.

0: Para terminar esta primera parte de La Hora Nacional, queremos cerrar con una frase de Chavela Vargas. Hay que llenar el planeta de guitarras y violines en lugar de tanta metralla.
1: Esta frase resume mucho de lo que fue su vida. Fue una mujer que se rodeó de música, que decidió vivir con intensidad, enfrentar sus miedos y mantenerse fiel a sí misma. Que su historia nos recuerde que la vida también se trata de vivirla plenamente y sin violencia.
0: Y como cada semana queremos mandarle un saludo a todas las personas que nos ven y nos escuchan. Un abrazo hasta Aguascalientes para Miguel Carrera, para Alicia BFG y a Patricia Paredes en Calgary, Canadá. Gracias por acompañarnos desde tan lejos.
1: También saludamos a María Elena en Chihuahua, José Luis en Sonora, Rocío en Sinaloa, Fernando López en Durango, para Verónica Corona en Jalisco y Carlos Muñoz en Nuevo León.
0: Y si quieren seguir escribiendo, pueden seguir a La Hora Nacional Oficial. Estamos en YouTube, Facebook, Instagram, TikTok, X, Spotify y en el número 5534-834239.
1: Y también nos pueden mandar un correo electrónico a lahoranacional@segov.gov.mx.
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1: Buenas noches, bienvenidos a Hidalgo en la Hora Nacional este domingo 23 de agosto del 2026. Les saluda Giselle Macías. Esta semana conversaremos con el señor Inocencio Reyes sobre el antiguo y entrañable oficio del cartero, una labor que durante generaciones fue fundamental para mantener comunicadas a las comunidades de México. Un oficio que también forma parte de la historia de Hidalgo, que fue protagonista de un hecho importante para la evolución de las comunicaciones en nuestro país. El 6 de julio de 1917 se realizó uno de los primeros vuelos de correo aéreo en México, entre Pachuca y la Ciudad de México. Un recorrido de aproximadamente 110 kilómetros que fue completado en 53 minutos. Están en Hidalgo en la Hora Nacional. Y aquí comenzamos.
2: Ser cartero en México es uno de los pocos oficios que han sobrevivido

ante el avance tecnológico en la modernidad. Pese a ello, en el país hay más de 12.000 oficinas postales operadas por Correos de México y 6.903 carteros, en su mayoría hombres, pero de entre ellos, 615 son mujeres. A los predecesores de los carteros mexicanos se les conoció como paini, que en náhuatl significa corredor, quienes servían a los tlatoanis. En la Gran Tenochtitlan tenían que tener una gran condición física porque su labor era recorrer grandes distancias para entregar los mensajes. Podemos decir que eran los carteros de la época prehispánica. Ya en la colonización española, las primeras oficinas postales se crearon en 1759 en Yucatán, Veracruz, Puebla, Guerrero y Guanajuato. El surgimiento del cartero tal como lo conocemos hoy se remonta al siglo XIX, con la implementación de las reformas borbónicas en la administración colonial. Y fue en 1762 y 1794 cuando se promulgaron las ordenanzas que estableció formalmente el servicio postal en México, designando a Josep Lascano como el primer cartero del país. Las funciones que se les otorgaron eran la responsabilidad exclusiva de entregar la correspondencia a domicilio en un plazo específico, marcando así el inicio de una larga tradición de servicio. Tiempo más tarde, para satisfacer las demandas de una creciente comunicación, en 1907 se inauguró el majestuoso Palacio Postal, que es el símbolo del correo en el centro histórico de la Ciudad de México. Ser cartero es una actividad aún presente en nuestro país. Reconociendo su importancia, hoy en Hidalgo en la Hora Nacional vamos a conocer todo sobre este oficio, las vivencias, complicaciones y satisfacciones de ser un paini, un cartero. Platicamos con el señor Ignacio Telles, cartero en la Sierra Gorda Hidalguense, en el municipio de Jacala.

0: amigos de Hidalgo en la Hora Nacional. En esta ocasión, nuestro viaje a través de la Sierra Gorda nos lleva a conocer uno de esos trabajos que fueron elementales en el pasado para poder informarnos, conectarnos, enterarnos. Un servicio que pues sigue vigente hasta la fecha aquí en Jacala.
1: Buenas noches, con Inocencio Téllez Martínez.
0: Señor Inocencio Téllez Martínez, nos dicen que usted ejecutaba un trabajo aquí muy importante en Jacala. ¿Cuál era su trabajo?
1: Mi trabajo era repartir cartas, era cartero.
0: Era cartero. ¿Cuánto tiempo ejerció ese trabajo?
1: 17 años.
0: ¿Cómo es que usted entró a trabajar al correo?
1: Mire, aquí que me metió fue un señor ya afinado, se llamaba Ambrosio Lugo Labra, y era el administrador. Él me conocía desde niño. Entonces, cuando hubo una oportunidad, él me invitó a trabajar en el servicio.
0: ¿Qué lo motivó a que se uniera a ese trabajo?
1: La necesidad de encontrar un empleo. Estaba yo recién casado, estábamos batallando un poco, pero nunca se me ha hecho difícil un trabajo. Entonces, aparte de que me gustó, primero cubrí unas vacaciones y él vio que yo le echaba ganas. Entonces él me dijo, ¿sabes qué? Te voy a proponer para que te quedes. Como el cartero que estaba era de Tulancingo y ya se quería ir para su tierra, entonces hubo oportunidad y sí me quedé. De hecho, trabajé casi 20 años, nada más que trabajé, no me reconocieron 17, porque los demás eran contratos de 5 hasta 6 meses. Y así estábamos, por eso nada más 17 años me reconocieron. Y yo entré a trabajar un 3 de julio de 1983 hasta el 18 de noviembre de 1999, donde yo pedí mi retiro voluntario. Como ya el correo también ya estaba siendo obsoleto, entonces ya empezó a bajar mucho la correspondencia. Ya la meritaba el cartero.
0: Coméntenos, ¿cuál era su principal responsabilidad? Usted tenía que repartir cartas, pero ¿cuál era su herramienta? ¿Cómo le hacía para ir a repartirlas?
1: Mi trabajo consistía desde temprano en llegar, atender al público, porque nomás era el administrador y un servidor. Entonces ya después llegó otro muchacho a trabajar también con nosotros. Ya nos repartíamos las labores. Pero sí salíamos con la cartera a repartir la correspondencia. Caminando, en bicicleta. De hecho, teníamos bicicleta. Pero no lo ocupaba porque estaba muy desnivelado el terreno, pues.
0: ¿Pero las cartas eran repartidas solamente aquí o tenía que salir a algunas comunidades?
1: No, nomás aquí. El centro y parte de los barrios.
0: ¿Y la gente llegaba también a ir ahí a recoger algunas cartas? Sí. ¿Gente de otras comunidades?
1: Sí. Llegaban a la lista de correos.
0: ¿Qué era lo que se recibía, además de las cartas, ahí en el correo?
1: Paquetes. Teníamos un volumen de paquetes de 3, 5 y hasta 25 kilos. Pero repartíamos las manos que eran hasta 3 kilos.
0: ¿Llegaba mucho paquete en aquel
1: tiempo? Cuando yo empecé, sí, pero ya después fue bajando. Porque un tiempo, bueno, cuando empezaron a dar concesiones a las líneas de autobús, bajó mucho. Antes aquí pasaban unos trailers que eran de Rubén Figueroa Alcocer, fue gobernador de Guerrero, y le habían concesionado la línea de correos. Antes nomás era Correos de México. En 1986 lo formalizaron y fue Servicio Postal Mexicano.
0: ¿Cómo era un día típico en su jornada laboral?
1: Desde la entrada había que empezar por el aseo de la oficina y ya después atender al público. A las 10:30, 11, empezábamos a sacar toda la correspondencia que caía en los buzones. De ahí a cancelar, o sea, sellar cada estampilla para quitarle el valor. Porque, por ejemplo, si no se las quitábamos, las despegaba y las volvía a ocupar. Entonces, pues, siempre se sellaban. Ese sello, se puede decir, una señal de que ya había sido cancelado. Aparte de que era un sello que demostraba de qué oficina salía. Y cuando llegaba a su destino, había que cancelarlas en la parte posterior y distribuirlas. Era laborioso.
0: Era típicamente un trabajo de oficina, más en la parte del trabajo de campo, ¿no? Ir a repartir las cartas. Sí. ¿Qué habilidades considera usted que eran las más necesarias para hacer ese trabajo, para poder hacerlo bien?
1: Visión. Mucha visión, porque, por ejemplo, si desvías una carta, a veces tardaba mucho para regresarla. Por ejemplo, una carta que iba para México, yo me equivocaba y la mandaba a la misión, o a Pacula. Y eso venía cada 8 días. Entonces, ¿se imaginas llegar con una carta a Pacula y a las 8 días me la tenían que regresar? Y luego todavía mandarla ya a relación para poder hacer que no hubiera errores.
0: Y saber leer, ¿no? Sobre todo porque, pues, bueno, tenías que trabajar ahí, identificar las cartas, las direcciones. Bueno, aquí, ¿ya había calles con dirección o...?
1: Siempre ha habido.
0: ¿Sí? siempre ha habido calles con dirección, entonces no era tan complicado ir a hacer la entrega a determinado lugar.
1: Y aparte, como yo era de aquí, uno batallé. Cuando me fui a Zimapán para que me dieran la base.
0: Ay, estuvo trabajando allá también. Trabajando. Señor Inocencio, ¿usted hasta qué grado estudió?
1: Aquí trabajé, aquí estudié hasta tercero de secundaria.
0: ¿Ya estaba en la secundaria técnica?
1: No, fui fundador de la secundaria.
0: ¿Ah, sí?
1: Antes había una particular. Ya después llegó la secundaria, la técnica agropecuaria.
0: ¿Cuál ha sido el mayor reto que usted diga? Fue como que lo más difícil de ahí, de mi trabajo. El mayor reto que tuvo usted allí siendo cartero.
1: Lidiarme con la gente, que por qué no les llegaban sus cartas, que por qué les tardaban. Pero pues era normal a veces. A toda la gente le cae uno bien, pero se solucionaba. De hecho, nunca tuve problemas.
0: ¿Cómo manejaba usted esas reclamaciones que a veces llegaban a hacer los usuarios?
1: Yo estaba el administrador. Ajá. Él era el que se encargaba de todo. Teníamos un horario, por ejemplo, de 9 a 10 y media. Era la recepción de correspondencia. Ya teníamos que empezar a sacar la correspondencia de los buzones, a cancelarla, a hacer la distribución. Teníamos unas pichoneras que se llamaban pichoneras porque se ponían las cartas según su destino. Y, por ejemplo, para aquí Hidalgo, pues todos concentramos a Pachuca. Y de Pachuca, pues ellos la distribuían a los distintos lugares del estado. En ese mismo trayecto, ya íbamos en valijas aparte y ya íbamos uno para el aeropuerto internacional. Benito Juárez, y otro no me acuerdo cómo se llamaba. Eran tres destinos a México, pero allá ya eran automatizados. El aeropuerto pues era internacional, más para Estados Unidos.
0: ¿Cree usted que ha habido cambios en la demanda del servicio postal? Usted ya nos comentaba que empezó a haber servicio de paquetería en los autobuses. ¿Eso fue lo primero que afectó al servicio postal mexicano? Uh-huh. ¿Actualmente está vigente el correo?
1: Yo siento que acá está muriendo. Incluso ya no hay oficinas, ya no hay administrador. Ahorita no hay única que hay en Zimapán. Ellos vienen y recogen de aquí a hasta Chapulacán llegar. Y no es como antes. Ahora ya es cada 8 días, cada 15 días.
0: ¿Y usted considera que el servicio postal mexicano tendría que hacer algo, renovarse y volver a surgir? ¿Qué se le ocurre a usted que tendría que hacer como para nuevamente estar en marcha?
1: Bueno, yo pienso que ya es difícil, pero necesitaría una nueva infraestructura y que hubiera alguien que en realidad quiera el servicio.
0: Se reciben los paquetes por otras empresas pequeñitas que vinieron a quitarle el trabajo al servicio postal mexicano.
1: Y en 24 horas, 36 horas por lo mucho. Y estos pueblos que han venido matando al correo.
0: La rapidez con la que llegaban.
1: La rapidez con la que llegan.
0: ¿Había alguna queja? Porque, bueno, la gente también deja de usar el servicio por algo, en este caso. La rapidez que ya ahora algunas otras empresas ofrecen que llegue en menos tiempo. La seguridad, ¿había seguridad de que lo que se enviaba a través del servicio postal mexicano llegara bien a su destino? ¿Había quejas de que no, es que ya no llegó lo que me dijeron que venía?
1: Algunas veces sí.
0: Pasaban por otras áreas, ¿no? En este caso, si venía a Estados Unidos, primeramente llegaba allí al aeropuerto internacional, allí eran manejados y pasaban por esas manos. Sí. Luego llegaban hacia su destino, en este caso Hidalgo, Pachuca, y de allí hacia acá. Entonces, ¿eso era uno de los mayores problemas o de los segundos?
1: No, era poco las quejas.
0: ¿Cómo describiría usted el ambiente que tenía allí en su trabajo?
1: Sí, siempre tuvimos buena relación, nunca tuvimos un problema. Incluso seguimos manteniendo la amistad y de vez en cuando nos mensajeamos.
0: Entonces, dentro de las satisfacciones que le dio su empleo está el de haber generado buenas amistades. Sí. ¿Qué otra satisfacción personal le dio trabajar ahí en el servicio de correos?
1: He quedado satisfecho porque yo me tenía que jubilar a los 60. No contra la jubilación, pero apenas tiene poco que... Bueno, desde el año pasado metí mis documentos para la jubilación y se la aceptaron.
0: ¿Se salió usted del servicio postal porque encontró otra opción laboral?
1: No, lo que pasa es que en ese entonces, cuando yo me retiré, hubo retiros voluntarios. Me puse a trabajar por mi cuenta.
0: De los retos que hay en ese empleo, pues estaba la caminata, que a veces podía ser entretenida, divertida, pero el clima, el calor... ¿Cuál es de las experiencias o peripecias que puede usted mencionar? ¿Qué anécdota tiene del servicio postal?
1: Tengo varias, pero una que se me quedó muy grabada fue de una señora ya grande. Y siempre pasaba por su casa, siempre estaba sentadita en los escaloncitos de su casa y siempre me decía: Toñito, ¿cuándo me traes una carta? No, ya me acuerdo, se llamaba Doña Maco. Ya tenía mucho que se había ido uno de sus hijos. siempre estaba con esa esperanza, yo creo, de que algún día le iba a escribir. El diario pasaba yo por ese rumbo. Y siempre estaba ahí. Y ella me decía, no, pues, ¿cuándo me traes una carta? Y un día que le llego y le digo, ¿qué quiere, doña Maco? ¿Qué, muchachito? Y le traigo una carta. Y ella me decía, se la doy, ¿no? Hombre, la ve de quién era. Y se pone a llorar.
0: ¿Le llegó por fin su carta?
1: Primero bien contenta, pues, no, después se soltó, como cualquiera, ¿no? Yo pensé, dice, que te habías muerto, decía. Hace mucho tiempo le llegó esa carta, y un día todavía le dije a este muchacho, porque ya, señor, y le platiqué, y se puso como ahorita yo, ¿verdad? Yo tenía mucha amistad con la señora. Eso fue lo que me marcó, pero sí me marcó.
0: ¿Llevó usted buenas nuevas? Los carteros eran como que muy esperados, la gente necesitaba saber
1: de 300.
0: De sus familias. Una ruta para poder hacer contacto con la gente. Y las cartas muy valoradas, ¿no? Yo creo que hay gente que guardaba sus cartas como un tesoro.
1: Era bonito porque a través de las cartas nos conocíamos, mandamos poemas que te salía de tu corazón y quedaba ahí. Y si tú querías conservar esa carta, la conservabas. Si no la tirabas, la quemabas.
0: No sé si le llegó a pasar que llegaran cartas de amor o que una chica fuera siempre por la carta del novio que se fue al norte o algo por el estilo.
1: Sí, estaba uno cuenta porque, ¿sabes? Veían las listas, entraban chamacas o señoras, veían las listas con la esperanza de que tuviera su nombre en la lista. Y gente ya grande que iban, y sabes que se van los hijos y a veces no escribieron, pues. Si ahorita mucha gente espera una llamada. Y ahorita ya es más fácil, una llamada. Nosotros, el servicio era de que, por ejemplo, eran las cartas anónimas para repartirlas. Hay gente que acudían al correo por su correspondencia. Había una lista y en esa lista, pues, si no aparecía tu nombre, pues quiere decir que no tenías carta. Para los que sabían leer. Y llegaba mucha gente que no sabía leer y luego me decía, don Toño, no tendré carta. Y al chica yo la lista no tiene. Y sí, se van tristes las señoras.
0: ¿Alguna vez le tocó hacerla de lector y dar buenas noticias de su propia voz?
1: Sí, pero no me gustaba porque a veces traían malas noticias. Una vez me tocó de un señor que se accidentó su hijito en otro lado y le mandaba sus cenizas en un paquete. Yo cuando le di su paquete, me dice, ¿qué crees, dónde? Llorando, pues, somos hombres, machos, les sensibles. Y esa vez me dice, de aquí viene mi hijo. Yo no le capté luego. Sí, es el que tuvo un accidente y aquí viene su cajita de cenizas. Sí, porque pues al principio pues tú ves el paquete y no sabes lo que trae, ni debes de saber. El señor tuvo la confianza de decirme y fue lo que te digo también, eso me dolió mucho. Pues, de hecho, lo abracé y estuve un rato con él y ya se quedó agradecido. Muchos años después venía porque no más se tenía otros años. La gente es agradecida, que no me traían maquillos, aguacates en temporada de aguacates, fruta pues, o si no compraban algo me llevaban. Y luego les decía yo, no, sí, cómo no. La gente acá es así.
0: Le gusta corresponder, ser amable con la gente que te brinda un servicio, te brinda una atención, te brinda una sonrisa. Pues creo que esa es la mejor manera de recibir a alguien.
1: Sí.
0: Esas experiencias vividas son de las grandes satisfacciones que puede tener uno.
1: Y sobre todo, digo yo, la confianza que tenía la gente. Sí, ahí no teníamos que dar informes de nada. Todo lo que veías había que guardar.
0: Creo que esas experiencias son inolvidables, son realmente experiencias que vale la pena atesorar. El servicio postal mexicano, antes el correo, y que ahora poco a poco se ha ido perdiendo, pero pues estaría bien que se volviera a reanudar, pues darle ese empuje y crear una infraestructura para lo que es el correo postal.
1: No eran los que más llegábamos, más lejos, a cualquier comunidad llegábamos. Entonces, pues, Diconsa también llevaba la correspondencia. Y había comunidades que están muy lejos. Claro, en aquellos años, ahorita a lo mejor ya no es tan difícil por los teléfonos.
0: O sea, que hacían como una coordinación entre lo que es el servicio postal mexicano, las tiendas Diconsa que estaban hasta las comunidades más alejadas, y había que llevar allá los víveres, entonces se llevaban también las cartas. Y la dejaban en la tienda, que antes se llamaban de subsistencias populares.
1: Sí.
0: Pero ese servicio de alguna manera llevó muy buenas noticias, en algunos casos también noticias tristes, pero era el acercamiento entre la gente y sus familiares que estaban lejos, ¿no?
1: Sí.
0: El servicio postal mexicano servía para unir familias, para unir corazones, para acercar a la gente, ¿no?
1: Sí.
0: Y una carta era...
1: Era muy bonita.
0: Señor Inocencio, nos ha dado muchísimo gusto conocer cómo se hacía ese trabajo. Yo le quería preguntar si había alguna experiencia chusca de que en alguna casa algún perro se lo recibiera correteándolo, ¿alguna experiencia de esas?
1: Una experiencia que tuve un poquito dura fue una vez que me corretearon. Y estaban las dueñas, pues, de los perros. De hecho, se me fueron varios y por querer defenderme, me caí de la bicicleta. Pero sí, sí, esa fue mi peor experiencia, sí, con los perros. Donde quiera, y los perros son enemigos de los carteros o de cualquier bicicleta, no sé por qué.
0: Llegaba sí. El cartero y era que ya había un escándalo.
1: Sí, a veces cuando andaba yo así en bicicleta y veía perros, mejor me bajaba. Ya pasaba caminando.
0: Que ese era uno de los riesgos también del trabajo,
1: sí,
0: ¿no?
1: Sí.
0: Y a lo mejor hasta una mordedura del perro. Y además, los corazones rotos.
1: Sí.
0: Porque a veces dar las noticias tristes significaba quebrantar nuestro corazón y el espíritu mismo del cartero, ¿no?
1: Sí.
0: Pero un trabajo bonito.
1: Muy bonito. Para todo hay que echarle ganas y sobre todo hay que tenerle cariño. Porque si no hay eso, en ningún lado vas a funcionar.
0: Usted es originario de Jacala, nacido aquí. ¿Cuántos hermanos?
1: De hombre no más yo. De mis hermanas quedan tres. De hombre nada más quedo yo.
0: ¿Cómo puede describir usted su Jacala? ¿Ha cambiado?

0: extrañó el chacal anterior? ¿Cómo lo vive ahora?
1: Pues ha cambiado mucho y sí añoro el chacal anterior. Aparte de que ha crecido, ya no nos conocemos tanto como antes. O sea, ha llegado mucha gente de afuera, entonces esa gente ya no la conoció. A lo mejor de vista, te saluda. A mí me gusta mucho saludar a la gente.
0: Que no se pierda esa sana costumbre.
1: Exactamente, que no se, pero mucha gente no está acostumbrada.
0: Hay algo que resaltar de Jacala y que aún se tiene y aún se vive, que es que las tradiciones, la hospitalidad, la solidaridad, el que siempre hay gente que te comparte.
1: Sí.
0: Eso todavía se tiene.
1: Yo siento que sí. Sí, sobre todo en las causas difíciles, se une. Yo siento que toda la gente se une. Porque si alguien necesita y pide de buena manera, se le da.
0: ¿Algo más que quiera agregar?
1: No, pues nada más que los que se sigan conservando las tradiciones aquí en Jacala. Que no nos olvidemos de ellas y seguir adelante, no queda de otra.
0: ¿Como para rescatar al Servicio Postal Mexicano? ¿Qué diría usted? ¿Qué pediría?
1: Yo pediría a una persona que en realidad, por ejemplo, el director de correos, los gerentes estatales que le echaran ganas para poder rescatar el correo. No sé, será falta de presupuesto, pero pues ya no veo rutas pasadas. Antes pasaba, la ruta era diaria. Subía y una bajaba. Entonces yo pienso que se las quitaron. La ruta pasaba diario de Pachuca a Tamamichal. Bueno, antes cuando entré de Pachuca a Ciudad Valles y después la recortaron, ya fue de Pachuca a Tamamichal. Pero bajaba uno y subía el otro.
0: ¿Era una camionetita, un carrito?
1: Sí, eran camionetas.
2: ¿Cuál era la importancia del servicio de correo en esta parte de la Sierra Gorda hidalguense? ¿Era necesario? Escuchemos algunos testimonios de ciudadanos de Jacala, quienes nos comentan al respecto.
3: Armilo Mendoza, presencia.
2: ¿Alguna vez usaste el servicio del correo?
3: Sí, pues de hecho estaba ahí en la explanada de la Telecom.
2: Sí.
3: Bueno, creo que había otras instalaciones, pero ahorita no recuerdo a dónde, creo que era en el jardín, por ahí.
2: ¿Usted tuvo la necesidad de usar ese medio de comunicación, correo y a distancia?
4: Sí, cómo no. Escribí a unas tías a México. Por medio de esas tías me dieron para sacarme las fotos de cuando salí de la escuela. Cobraban 10 pesos. No tenía yo 10 pesos. Le escribía yo a mi tía Angelina Cisneros. Tía, ayúdeme. Es la legítima hermana de mi papá. Vente, hijo, aquí te espero. Fui a México, en la calle de Isabel la Católica, al centro. Me alivianaron en aquel tiempo con 50 pesos.
2: ¿Qué experiencia tuvo en enviar y recibir cartas? ¿Sí llegaban? ¿Tardaban mucho?
4: 8 días.
2: ¿En 8 días ya estaba la carta?
4: Ya estaba la carta. Aquí pasaba el correo, Transportes Figueroa. Ajá. Tú no los conoces. Eran unos trailers chatos. Llegaban ahí con Don Bocho.
2: En algún tiempo tuvo mucho auge.
4: Ahí las mandaban las cartas a las novias.
2: Donde yo considero que tomó mucho auge fue cuando empezó el fenómeno de la migración hacia Estados Unidos, de los 70s al adelante,
4: cuando,
2: ¿no?
4: Fue en la pizca del algodón que les llamaban contratados.
5: Fortunato Martínez Holguín. Decir del correo es remontarnos a mis primeros años de cuando íbamos, estudiábamos, era la forma de comunicarnos con nuestros padres, con los amigos, y cartas, todo eso nos llegaba. No había otra forma de comunicar, pero hoy en día me imagino que lo cortaron por lo que ya tenemos, el celular, que el internet, pero sí nos hace mucha falta. Aquí en el municipio, en la cabecera, porque era aquí donde llegaban las cartas que mandaban de los ranchos y de aquí se iban, salían. Entonces, es indispensable.
6: Mira, yo me acuerdo del correo que teníamos aquí en el jardín con don Ambrosio Lugo, que era el titular. La verdad, era la única forma que teníamos de comunicarnos. En medio de la carta, era lo más sencillo que tenía la gente. De las comunidades, y que venían cada 8 días a ver si les llegó carta o no les llegó carta. Ya tiene muchos años. Yo soy del 53 y ya estaba. Entonces estamos hablando de muchos años.
2: ¿Qué más servicios ofrecía el correo?
6: La paquetería. Mira, antes estábamos estudiando fuera, pues mandábamos las cartitas y pues te daba gusto recibirlas donde estudiabas, porque no había comunicación telefónica todavía, entonces era muy indispensable. Pero de que nos hace falta el correo, sí nos hace falta, porque muchos usábamos para enviar algunas cosas, papeles, todo lo que sí sería importante reactivar otra vez la paquetería, pero por medio del correo.
7: El cartero viene con paso ligero, camina un poco encorvado y se inclina del costado donde trae lo que yo espero. Un nombre que diariamente lleva dolor y alegría, nombramientos, cesantías, todo lleva el cargamento que en su hombro va colgado. Entre sobres enlutados, los felices nacimientos. Junto a nuevos casamientos van rupturas de noviazgos. Y allá va por los caminos galopando alegremente. Es amigo y confidente de todos los del lugar que le vienen a contar su dolor abiertamente. Entiende de la amargura de la viejita que espera al oírle cuando llega, y para mí no hay ninguna. Y él revisa una por una, mas ya sabiendo lo fijo que no hay carta de ese hijo que así paga su ternura. Pero tarda en contestar para no causarle más daño, y hasta llega con engaños a quererla consolar. El tren se atrasó en llegar, le dice medio tosiendo, y calla porque está viendo que ella se echó a llorar. Ya no silba alegremente, se le nubló la mañana, le brilla más la mirada al irse penosamente, mientras piensa tristemente, si es ingrato lo supiera que la pobre solo espera cuatro líneas solamente.
2: Recoger, clasificar y entregar a domicilio, caminando o en bicicleta, ese es el trabajo de un cartero, asegurando sobre todo que la correspondencia llegara de manera puntual y segura, porque en algún lugar alguien espera con paciencia noticias de un ser querido, un aviso o una notificación. El cartero no solo llevaba noticias, también llevaba en un papel esperanzas, muchas veces alegría y muchas otras grandes tristezas. Un trabajo en el que era imposible no involucrar los sentimientos. Ese es el día a día de un repartidor del correo. Es la labor de un cartero.
8: Así llegamos al final de nuestro programa. Les agradecemos mucho por habernos acompañado y los esperamos la próxima semana, aquí, en Hidalgo en la Hora Nacional. Que pasen una excelente noche.
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3: ¿Alguna vez has escuchado a alguien decir, me cayó la solitaria, y no sabía si era un chiste o algo real? Pues es muy real. La solitaria es un parásito que puede medir hasta 7 metros de largo. Imagínate un gusano del tamaño de un poste de luz viviendo dentro de tu intestino. Pero lo más preocupante no es eso. Lo peor ocurre cuando sus larvas llegan al cerebro. Su nombre científico es Tenia Sol.

0: y su ciclo de vida es un viaje complicado entre cerdos y humanos. Todo empieza cuando un cerdo criado en traspatio y sin control sanitario come algo contaminado con heces humanas que contienen huevos del parásito. Dentro del cerdo, esos huevos se convierten en larvas que se alojan en los músculos. Si una persona come esa carne cruda o mal cocida, las larvas llegan a su intestino, se pegan a la pared y crecen hasta convertirse en el gusano adulto, la famosa solitaria. Eso se llama teniasis. Pero si lo que una persona ingiere no son las larvas, sino los huevos del parásito, por agua o alimentos contaminados, el asunto se pone grave. Las larvas pueden viajar por la sangre y alojarse en músculos, ojos o, en el peor de los casos, en el cerebro. A eso se le llama cisticercosis. Y cuando llega al cerebro, se convierte en una neurocisticercosis, la forma más peligrosa. Puede provocar epilepsia, dolores de cabeza intolerables e incluso la muerte. De hecho, es la primera causa de epilepsia adquirida en adultos en muchas regiones del mundo. Este parásito tiene un truco maestro. Es capaz de engañar al sistema inmunológico, transformando la respuesta inflamatoria del cuerpo en una respuesta antiinflamatoria que le permite vivir años dentro de los tejidos sin causar síntomas. Es como un intruso que entra a tu casa, desactiva la alarma y se queda viviendo ahí sin que te des cuenta. El problema está ya cuando la larva muere, ya sea por medicamentos o por edad, y libera sustancias que desatan una inflamación brutal en el cerebro. Paradójicamente, muchas veces los síntomas más graves no los causa el parásito, sino la propia defensa del cuerpo al intentar eliminarlo. En México, los casos de cisticercosis han bajado mucho en las últimas décadas. Hoy se reportan menos de 300 al año, pero la enfermedad no ha desaparecido. La Organización Mundial de la Salud la tiene entre sus prioridades de eliminación para América hacia 2030. Y es que persisten comunidades donde la falta de agua potable, el manejo inadecuado de excretas y la crianza de cerdos sin control sanitario mantienen vivo el ciclo del parásito. Mientras tanto, se investigan moléculas del parásito que podrían convertirse en blancos para terapias más precisas, que ataquen al invasor sin desatar la tormenta inflamatoria. Erradicar la cisticercosis no depende solo de eliminar un parásito, sino de transformar las condiciones que le permiten existir. Cocinar bien la carne de cerdo, lavarse las manos, tener acceso a agua limpia, suena sencillo. Pero para millones de personas en México todavía no lo es. La lucha contra la solitaria es una lucha contra la desigualdad. Con información de la doctora Lucía Jiménez García, de la Facultad de Medicina de la UNAM. Les saluda Mónica Genis.
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1: Las 11 con 39 minutos.

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2: Y seguimos pendientes en las principales carreteras del país, por supuesto, monitoreando todo lo que ocurre en este periodo vacacional. 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Y por supuesto, Victorio, regresamos al estudio de Super Estéreo 100.5 FM, el playlist de tu vida.
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9: Las 11:49.

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2: Son las 12:03.

0: Son las 12 con 24 minutos.
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3: Son las 12 con 37 minutos.

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1: Son las 12 con 47 minutos.
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cuelgan de las paredes como tú los colocaste. Tus sandalias están en su lugar y hasta tu bata de baño está donde la pusiste tú. Lo único que ha cambiado es el espejo. Ahora, cada vez que lo veo, me refleja una figura con unas sombras profundas bajo mis ojos y unas arrugas que empiezan a amenazar mi rostro

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3: La 1:05.

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3: So this is your first time.
4: Cansado de sufrir dolorosos accidentes por culpa de los productos defectuosos de la corporación Acme, en sus eternos e infructuosos intentos por atrapar al correcaminos, el silencioso Wile-E, mejor conocido como el Coyote, decide trazar un plan diferente.
5: Your fault. There's probably someone to blame. Name of the case is Coyote versus Acme.
4: Demandar legalmente a la compañía. Para esta batalla en los tribunales, contrata a un abogado humano con muy mala suerte. El caso se complica cuando descubren que el director general de Acme es el imponente ex jefe de este abogado.

0: cases for years.
1: I could probably get you $250 for that.
2: Esta producción combina acción real con animación digital, trayendo de vuelta a icónicos personajes de los Looney Tunes. Si quieres saber más, ingresa a nuestro Instagram @epicson.mx o en nuestra página de superestereo.fm.
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2: Las 2:05.

0: eso también. No se dejen con ganas, todos con nosotros. Dice así. ¡Halo!
1: Dice.
2: Ahí arriba en el balcón, vamos a ver, todos juntos, en coro. Y dice, junto con nosotros.

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5: Las 2:38.

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0: 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Las 3 con 9 minutos.
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1: Las 4 con 9 minutos.

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10: Las 4 con 41 minutos.

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0: Hey, ¿cuál será la palabra india para decir amigo?
1: Sí. Kimosabi, eso es. Kimosabi, óiganme. Yo, Kimosabi.
0: No, esa no es. Señor Apache, ¿qué le parece si nos vemos mejor la próxima semana?
1: ¡Ey, Pancho, agáchate!

0: Oiga, amigo, si no me deja en paz, yo soy muy bueno para matar indios salvajes.
1: Qué mal chiste, ¿verdad?
0: Adiós, nos vemos, pues. Ay,
2: entregué
0: los tenis.
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0: Las 5 con 32 minutos.
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3: So this is your first time.
4: Got the intel package on Cole Reed. Born and raised in London. Father was a cop.
5: Código Venganza. Cole Reed, interpretado por Jason Statham, es un exmiembro de las fuerzas especiales que trabaja en seguridad privada para un influyente magnate multimillonario.
6: So why do you leave the UK?
4: File goes cold.
5: Su vida da un giro radical cuando presencia el asesinato de su jefe y las autoridades lo culpan injustamente por el crimen.
7: I'm here to help. I'm coming back for everybody.
8: What the fuck is going on?
9: Get back in the container! Say get back in!
5: Convertido en el prófugo más buscado del mundo, Reed deberá utilizar todo su entrenamiento táctico mientras huye a bordo de un inmenso buque de carga. Su misión será sobrevivir a espacios reducidos llenos de amenazas y desmantelar una conspiración internacional para dar con el verdadero culpable. 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
5: Porque, pues, fue una concatenación de comunicados, de versiones. Preguntarse el por qué habría tomado en ese momento preciso nuevamente la gubernatura en un comunicado vehemente donde dice que la soberanía ha sido retomada, no van a permitir que sea pisoteada por denuncias y acusaciones sin sustento y vuelve a la gubernatura, pero parece que estaba solo, que no consultó con nadie. Primero, la Secretaría de Gobernación diciendo, pues es un título personal. Hay carpetas de investigación abiertas por parte de la Fiscalía General de la República. Después, el propio Morena, en la misma línea, exactamente. Y finalmente, la presidenta Claudia Sheinbaum, en ese día que se tomó de descanso para recuperarse de una gripe, y todas las, obviamente, especulación de cuál gripe era, porque todo lo que venía, en fin, creo que, pues bueno, se prestó para una serie de especulaciones y de versiones sin confirmar, pero después se le vio a la presidenta pues hablar en el mismo sentido, ¿no? Se le vio ahí, se le preguntó directamente bajando un automóvil y dijo, pues ya escribí el comunicado, y sí, el comunicado iba más o menos en el mismo sentido, nadie por encima de la ley. Fue más o menos la misma línea de lo que se sabe, pues ella habría visto y aprobado del primer comunicado de la Secretaría de Gobernación, no podía ser de otra manera. Y en ese sentido fue lo que derivó en nuevamente pedir licencia por parte del gobernador. Nuevamente pide licencia y se va a definir quién será su sucesor. Seguramente su sucesor acompañará o estará en la cabeza del gobierno de Sinaloa de aquí hasta que concluya este mandato, este sexenio, que será el próximo año. Así que un año estará vigente el próximo gobernador o gobernadora. Ahora el tema está en quién lo va a suceder. Gran parte de la oposición dice no puede ser alguien cercano como Geraldine Bonilla, cercano a Rocha Moya, tiene que ser alguien que sea elegido por parte del Congreso, pero con una evidente separación de la administración que se va. Esa es una de las preguntas, ¿quién va a estar al frente del gobierno de Sinaloa en estos meses? Muy difícilmente veamos regresar a Rubén Rocha Moya. Y la otra es, ¿qué va a pasar con Rubén Rocha Moya? Creo que si se hizo todo esto y se llegó a ese nivel pues prácticamente, bueno, no directamente, pero sí obligarlo a pedir nuevamente renuncia, le dieron la espalda, tanto la presidencia de la República como su propio grupo gobernante. Y pues la pregunta es, ¿qué va a pasar? ¿Se va a llegar al fondo de las investigaciones? ¿Se va a pedir su detención con fines de extradición o no? No se sabe realmente que si hay investigaciones abiertas, le está diciendo, señor, usted pues se tomó por su propio fuero el regreso, pues pasando por encima de todos y de la ley, pues es porque hay algo, ¿no? ¿Tiene que ver esto, todo esto, con la detención reciente de Fausto Corrales, allá en Sinaloa? De este hombre a quien se identifica como, pues, de los pocos testigos presenciales de lo que sucedió aquella noche cuando Ismael Mayo Zambada fue detenido, secuestrado y llevado a Estados Unidos, y al mismo tiempo asesinado Héctor Nemesio Cue. Parece que es la única pieza en el rompecabezas que puede dar explicaciones. ¿Tiene que ver con eso también que Rubén Rocha Moya haya decidido regresar intempestivamente al gobierno del estado, para después regresar, evidentemente, dar dos pasos para atrás? ¿Con esa detención tendrá que ver? Ya lo veremos. Creo que son las grandes preguntas que tenemos en esta mañana y que tendremos en los próximos días, por supuesto. Reuniones importantes que se tuvieron por parte del secretario de Seguridad Ciudadana, Omar García Harfuch, con autoridades de Estados Unidos, allá en Argentina. Se consiguió la detención de Fernando Farías Laguna, el traerlo a México. Hubo, creo que, importante diálogo con las autoridades de Estados Unidos en esa visita de Harfuch allá a Argentina. Y sí tiene que ver también con todo esto que estamos viendo ahora, que está sacudiendo a la política, absolutamente. Y a la, obviamente, la oposición subiéndose tarde, como siempre, porque nuestra oposición es, pues, es así, ¿no? Es reactiva, no tiene propuesta, va detrás siempre de los acontecimientos. Pero bueno, se sumen al tema con Rubén Rocha Moya. No quieren que sea alguien cercano el que esté, bueno, ya hablan de juicio político, ya, siempre por atrás, digo, con varios pasos por atrás la oposición, desafortunadamente no está, digamos, en la sintonía que debería estar, en mi punto de vista. Pero bueno, así las cosas. La oposición, en todo caso, la más fuerte hoy, pues está dentro de la propia Morena y Cuarta Transformación, como lo hemos visto. Fabiola Reza se tomó unos días merecidísimos de vacaciones, pero está Alfredo Pérez. ¿Cómo estás, Alfredo?
6: ¿Qué tal, Mario? Saludamos al auditorio de Enfoque en esta mañana de lunes lluviosa, prácticamente llovió toda la madrugada aquí en la capital del país, y esto se debe principalmente a la onda tropical número 31, al monzón mexicano y a una inestabilidad atmosférica que también provocará lluvias a lo largo del día en Baja California Sur, Chihuahua, Sinaloa, Durango, Nayarit, parte de Guerrero, parte de Chiapas, es decir, prácticamente toda la República Mexicana, pero también tenemos reportes de onda de calor que afectará en algunas zonas de Chihuahua, Coahuila, Nuevo León y parte de Tamaulipas. En la capital del país esperamos una temperatura máxima de 23 a 25 grados y, ya como les decía, probabilidad de lluvias fuertes por la tarde-noche.
5: No, pues por la mañana.
6: Y por la mañana también.
5: ¿Cuál tarde-noche? Si está lloviendo. No ha parado de llover en toda la madrugada en algunas zonas de la capital mexicana. Creo que en toda la capital está lloviendo, así que tome sus precauciones si toma el volante. Hay mucha actividad, por supuesto, que ya comienza a sentirse. Una semanita más de vacaciones para los jóvenes, para los niños.
6: Ya prácticamente están regresando en las universidades. Ya
5: sí, hoy regresan muchos de prepas, universidades y otros.
6: Y ya la próxima semana es el regreso en el nivel básico. Entonces, pues a disfrutar todavía parte de esta semana con poco tránsito en algunas zonas. En otras, pues ya se nota desde temprano el ir y venir del transporte público, de los autos particulares. En fin, mucha precaución ante la lluvia.
5: Ya comienza la parte de la vida cotidiana otra vez. Ya en la próxima semana, pues ya estará a tope. Ahora sí, como dicen. Bueno, ya le decía, la presidenta Claudia Sheinbaum el viernes publicó un mensaje en redes sociales en el que criticó a quienes se interponen su interés personal y la ambición desnuda del poder, por encima del proyecto. Esto en alusión directísima con Rubén Rocha Moya, que había anunciado su regreso al gobierno del estado, aparentemente sin consultar con Morena, sin consultar con el gobierno federal. Antes de este comunicado de la presidenta Claudia Sheinbaum, ya había hecho lo propio la Secretaría de Gobernación, más o menos en el mismo tono, y Morena. Ya era evidente que le habían dado la espalda a Rubén Rocha Moya y que no estaban de acuerdo con este regreso al gobierno del estado. En este texto, la presidenta dijo, entre otras cosas, ningún interés personal puede estar jamás por encima de los intereses del pueblo y de la nación. Y mucho menos cuando aquello que se pretende colocar por encima de México no es el bienestar de su gente, sino la ambición desnuda del poder por el poder. Bueno, esto pues tuvo un efecto inmediato. Rubén Rocha Moya presentó también nuevamente su licencia al cargo, después de unas 30 horas de haber estado nuevamente como gobernador, nada más para llegar a su oficina, levantar algunas cosas y otra vez de regreso. Después le preguntaron a la presidenta Sheinbaum sobre el tema y consideró que definitivamente esto que se realizó fue lo mejor para el estado de Sinaloa. Vamos a escucharla.
7: Como tomó la decisión personal de regresar, también fue una decisión personal de retirarse. Creo que es lo mejor para Sinaloa.
8: ¿Usted platicó con él para plantearle que se retirara?
7: No, no he hablado con él.
9: La Secretaría de Gobernación
7: no habló con él desde que

0: desde la primera vez que pidió licencia.
1: Bueno, no había hablado con él desde que pidió licencia la primera vez, dice la presidenta. Muchos dicen no tuvo respaldo de Morena, como lo dijo Morena en su propio comunicado, ni del gobierno federal, como dijo la Secretaría de Gobernación, ni de la presidenta, no le pidió permiso para regresar, se fue por la libre. ¿O sí tuvo respaldo? ¿De quién tuvo respaldo? Pues se dice de Andrés Manuel López Obrador. El respaldo desde Palenque, y por eso se animó a pedir licencia, a regresar al cargo. Pero pues después se revirtieron las cosas. Esto habla de un rompimiento, por eso se hablaba mucho de la importancia de este tema, porque pues se habla ya de un rompimiento al interior de la Cuarta Transformación, una línea que marca la presidenta Claudia Sheinbaum respecto a su antecesor. Ese es el tema que está de fondo, entre otros, ¿no? Entre otros asuntos legales, jurídicos, de ver, como ya le decía yo, si esto implica o no una pues investigación más profunda o resultados en la investigación de la Fiscalía General de la República en contra de Rubén Rocha y de sus funcionarios, que también están señalados por Estados Unidos, porque todo esto evidentemente tiene repercusiones del otro lado de la frontera, porque es Estados Unidos que ha estado pidiendo la detención. Hay muchos aspectos importantes, el caso de Gerardo Mérida, exsecretario de Seguridad del Gobierno de Sinaloa, que se entregó a las autoridades de Estados Unidos y que ya no aparece en el Buró de Detenidos de Estados Unidos, parece todo indicar que estaría como testigo protegido. Pero hasta ha tenido más repercusiones. Por ejemplo, el PAN advirtió que la nueva licencia de Rubén Rocha Moya no resuelve los señalamientos que existen en su contra, por lo que pidió llevarlo a juicio político y desaparecer poderes en Sinaloa, lo cual parece, pues también, vamos a ver, vamos a escuchar al dirigente nacional panista Jorge Romero.
2: El PAN propone concretamente juicio político para Rocha Moya, concretamente desaparición de poderes en Sinaloa. Aquí hay una propuesta concreta del PAN, tómenos la palabra.
1: Pues dirán, gracias por participar con su propuesta. Por su parte, el priista Alejandro Moreno exigió la inmediata detención de Rubén Rocha Moya.
3: La tibieza del gobierno de México ante esta crisis es inaceptable. Su falta de contundencia para exigir la detención inmediata de Rocha Moya demuestra que para el gobierno las complicidades pesan más que la ley y la seguridad del pueblo mexicano.
1: No está más cerca el juicio político de él, de Alejandro Moreno, que el de Rubén Rocha Moya hoy por hoy. En entrevista con Univisión, con N más Univisión, el director de la DEA, Terry Cole, acusó a altos funcionarios mexicanos de trabajar con cárteles del narcotráfico, algo que ha estado diciendo desde hace mucho tiempo. Vamos a escucharlo.
4: En la acusación que se acaba de hacer pública, se ve la corrupción gubernamental en México, con funcionarios de alto nivel que trabajan directamente con los cárteles. Hace dos semanas les avisamos a estos mismos funcionarios que actualmente trabajan para el cártel Jalisco Nueva Generación. Todos estamos laborando para proteger a los ciudadanos estadounidenses.
1: Cole también destacó la comunicación diaria que mantiene con el secretario de Seguridad Federal de México, Omar García Harfuch. Por cierto, en un mensaje en X, Derek Maltz, director interino de la DEA, pidió a García Harfuch detener a Rubén Rocha Moya y trasladarlo a Estados Unidos para que enfrente las acusaciones en su contra. Bueno, sigue el caso de Rubén Rocha Moya. Un juez dictó prisión preventiva contra Fernando Farías Laguna, aquel hombre que lo trajeron de Argentina en esta reunión que tuvieron de las drogas allá hace unos días, acusado de huachicol fiscal. El próximo miércoles se reanudará la audiencia inicial en su contra. Mientras tanto, en Tabasco, Alfonso Vaca Sevilla solicitó licencia como presidente municipal de Paraíso tras la investigación en su contra por diversos delitos federales. En su lugar fue designada María Elisa Hernández Flores. México extraditó a Argentina al exespía de la Secretaría de Inteligencia de ese país y líder de la página Zona

0: Fiscal más sólida del G7 y una economía resiliente. Canadá cuenta con todos los recursos que necesitamos para cambiar de rumbo y prosperar. Nuestro objetivo siempre ha sido obtener el mejor acuerdo para los canadienses, pero no un acuerdo a cualquier precio o a cualquier plazo.
1: Por su parte, en Truth Social, Trump afirmó que Canadá quiere los beneficios de ser un estado sin serlo. Acusó a Ottawa de cobrar enormes cantidades de aranceles a agricultores estadounidenses, otra vez con los insultos de este tipo contra Canadá y los canadienses. Son las 6 de la mañana, 17 minutos. Vamos a regresar con el desarrollo de toda la información en un momento. Le recuerdo nuestra línea telefónica directa en WhatsApp, 5585-775574. Regreso con toda la información.
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4: De la mañana con 21 minutos, estamos en Enfoque y vámonos con lo que se comenta esta mañana en los medios de comunicación y en las plataformas y todo eso. Adelante.
5: Claro que sí. Mario, auditorio de Enfoque, comentarte que Reforma destaca, exige oposición en Sinaloa, sustituto ajeno a Rocha. Milenio también dice, Congreso de Sinaloa aprueba la nueva licencia de Rocha Moya en 13 minutos. En otros temas, el Universal destaca lo que dijo Terry Cole, que hay funcionarios de alto nivel en México que trabajan con los cárteles y por supuesto la gran comunicación que tiene con Omar García Harfuch. El Financiero, estamos cerca de acuerdos con Estados Unidos, dice el secretario de Economía Marcelo Ebrard, y La Jornada, Sonora reactiva este lunes envío de ganado a Estados Unidos por agua prieta con embarque de 750 cabezas.

0: parte de lo que se publica hoy en los principales diarios, por supuesto, Mario, destacando el tema de Rubén Rocha Moya.
1: Bien, no, bueno, esto va a dar una repercusión enorme. Vamos a seguir viendo, por supuesto, qué pasa. Y a ver qué dice la presidenta Claudia Sheinbaum esta mañana. Ya va a retomar las mañaneras después de tomarse unos días por el asunto de la gripe, aunque tuvo actividades estos días de gripe también. 6:22 a.m, continuamos con los deportes.
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1: Hola Javier, ¿cómo estás?
3: ¿Qué tal Mario? ¿Cómo te va, amigos de Foque? Gusto en saludarte a ti, a todo el auditorio. Bueno, pues temas que tienen que ver desde luego con el fútbol mexicano. ¿Qué pasó en esta jornada 5? Temas interesantes, desde luego, de lo que podríamos y vamos a recapitular en este momento. Como por ejemplo, que un portero acabe anotando gol en el fútbol mexicano. No es la primera ocasión que esto ocurre. De hecho, tendríamos que remontarnos a figuras del pasado, pero que lo eran en su momento, del balompié nacional, que consiguieron goles, por ejemplo, el caso de Miguel Calero con el Pachuca. De eso, el gol que consiguió Calero fue hace 24 años. También recordar lo que hizo alguna vez Óscar el Conejo Pérez, que logró un gol. Moy Muñoz también en un gol que se recuerda y que siga doliendo para los aficionados de Cruz Azul en una final. Es decir, ha habido en la historia porteros mexicanos que han marcado goles en partidos oficiales. Tal fue el caso el día de ayer en el encuentro entre el equipo del Pachuca y Atlético San Luis, donde Carlos Moreno, el portero del conjunto del Pachuca, cuando su equipo iba perdiendo 1-0, minuto 90, imagínese ya el escenario, eso sí, con un hombre menos también, pues viene el centro, un tiro de esquina al minuto 90, va al área, primero a los linderos del área, Carlos Moreno, el portero. Pero cuando viene el centro, corre hacia el centro del área y ahí remata prácticamente solo para poner el gol del 1-1, que le valdría al equipo de Pachuca para el empate ante el conjunto del Atlético San Luis. Fueron de los momentos interesantes también de esta jornada dominical, donde además el equipo de Pumas empató con el Necaxa 1. Este Pumas es otro, aquel que vimos justo durante el torneo pasado, cuando estaba Efraín Juárez. Efraín Juárez tomó la decisión de no continuar con el equipo de Pumas. Esteban Solari ansiaba llegar al equipo de Pumas y pues no le ha ido bien a uno ni a otro. Pero bueno, ¿qué pasó? Recapitulando con lo importante, Toluca ganó a Querétaro 2-1. León le pegó a Monterrey 2-0. Tigres le ganó al Atlante, Albricias, porque el equipo de Tigres consigue ya 3 puntos, algo que no había hecho. Por cierto, desde que arrancó el torneo, se quedó sin Guido Pizarro. Elizondo fue el entrenador interino y no funcionó. Ahora con Vucetich, bueno, pues Tigres consigue victoria 2-0 ante el Atlante. Y el América gana 2-1 al equipo de Bravos de Juárez. El sábado, vaya goleada de Chivas, que le propinó un 5-2 al equipo de los Cholos de Tijuana. Tijuana era uno de los equipos invictos y bueno, qué manera de perder ante el equipo de Chivas. Y Puebla ganó a Santos 3-2. Santos sigue con 0 puntos, al igual que el equipo de los Bravos de Juárez. Cruz Azul también perdió ante el Atlas. Bueno, una racha que ya tiene el equipo de Cruz Azul. Sí, sabíamos que iba a perder en algún momento Joel Wiki, Mario.
1: No, pero no tantos y tan seguidos.
3: Sí, tan seguidos, cierto. Sí. Perdió con el Atlas 2-0 el conjunto de Cruz Azul. Bueno, pues revisando cómo están las posiciones, Mario, con la victoria del América, justo se mantiene como número 1 de la tabla. El Atlas, que hay que decirlo, llegó Hernán Crespo como entrenador del conjunto del Paradero, y está ahora segundo en la clasificación con 12 puntos, mira, a una unidad del América. Bien por ellos, Toluca, Chivas, Puebla y Tijuana, los 4 equipos con 10 puntos, aunque Toluca está en el tercer lugar por diferencia de goles. Luego vienen las Chivas. ¿Qué pasa, por ejemplo, con el equipo de Pumas? Pumas suma 8 puntos, pero se encuentra en el noveno lugar de la clasificación. Mientras tanto, tu Cruz Azul, Mario, está con 6 unidades solamente, 6 puntos después de 5 partidos, y está en el lugar número 12. Y como ya le comentaba, bueno, pues el caso de Santos y de Bravos de Juárez, que se mantienen últimos de la clasificación. Lo de Bravos de Juárez, además, es escandaloso porque llevan una diferencia de goles de -12. -12 goles, han recibido 15 goles y solamente han anotado 3 los Bravos de Juárez, y ha sido un desastre el inicio de este equipo de los Bravos de Juárez. Por cierto, ya que hablamos de equipos mexicanos, esta semana habrá actividad de los cuartos de final de la Leagues Cup, con la participación justo de cuadros nacionales, como el caso de Toluca, por ejemplo, que el miércoles va a enfrentar al equipo de Austin FC. Austin terminó bien, también la

0: la fase de grupos de esta League's Cup. Y es un rival importante. Poco hemos visto al equipo de Austin, poco seguido en México. Pensamos en el Miami de Miami, el Inter de Miami de, sí, ¿no? De Messi, el Galaxy, el LAFC, el Chicago Fire, no sé, pero del Austin sabíamos poco, pero Austin es un equipo que ha logrado cosas interesantes. Tuvo una gran primera fase en esta League's Cup y será el rival del Toluca. 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Bienvenidos al juego. Mario, pues, ¿qué pasó el fin de semana también, hay que decirlo, en el fútbol de España? Pues desde luego podríamos resaltar la goleada del Barcelona, ¿no? Ayer que le pegó 5 goles nada más, le metió al Elche, que ni las manos metió. El Real Madrid ganó bien, por cierto, al Español de Barcelona 2-1. Digamos que el resultado es que se esperarían de los equipos más importantes. El Atlético, por ejemplo, empató con el Villarreal a 2 goles. Pero ya que hablamos del Atlético, Mario, ya había jugado partido como visitante justo el miércoles. Le tocó jugar ayer ya como local, su primer encuentro como local, Mario, y lo que se vivió, no sé si tuvo la oportunidad de verlo o incluso en redes sociales, pero el abucheo que se llevó Julián Álvarez sí me pareció francamente triste. Sí. La forma en la que la gente, y lo entiendo, la gente molesta por el deseo de Julián Álvarez de irse al Barcelona, no se fue, y además lo expresó, ese es en un mundial. Sí me pareció un desatino total de Julián Álvarez. No sé si al decirlo públicamente intentaba presionar a la directiva del Atlético de Madrid para que lo dejara irse con el Barcelona, pero haberlo dicho así, de la forma que ocurrió, no se llegó a una conclusión. El Atlético de Madrid cerró la puerta a una posible negociación con el Barcelona y pues al final del día se tuvo que quedar. Se quedó y lo está pagando, Mario. La forma en la que la gente lo está abucheando es de verdad impresionante.
1: Sí, sí, sí. Nunca había visto algo así.
0: ¿No?
1: No. El rechazo absoluto al jugador. Ni hablar, pues sí.
0: Y gritándole, quiero que te vayas, le gritaba.
1: Le ganaron una canción, ya le tienen su cancioncito.
0: Sí, ya le tienen su canción. Y luego la forma en la que, esta parte no la entendí, se va solo ya hacia los vestidores y como va solo hacia el túnel, no, hombre, la gente le gritó de todo y le aventó cosas a ver, entiendo que fue un desatino, se equivocó Julián Álvarez, pero me parece también rudeza innecesaria de parte de la directiva del Atlético de Madrid.
1: ¿No tiene que ver también con que su origen argentino y
0: puede ser también
1: lo que pasó en la final?
0: Puede ser también, así. Puede ser también,
1: puede sin ser, duda. ¿No?
0: Puede ser que todo, sí. Todo sume o todo reste en este caso para la imagen de Julián Álvarez, pero sí fue triste. Vamos a ver en qué termina una situación penosa alrededor de Julián Álvarez. Y bueno, pues el Atlético, por cierto, empató con este Villarreal. Habrá que hablar del fútbol de Europa, por supuesto. ¿Qué va a pasar con Obed Vargas, jugador del Atlético de Madrid, mexicano? Bueno, pues aparentemente tiene ya un pie en el Alavés. Seguirá en el fútbol de España, será cedido a préstamo con la idea de que tenga minutos de juego, pero sí es un tema interesante, Mario, el hecho de que jugadores mexicanos que se van a equipos importantes y que no logran consolidarse. Este es un ejemplo muy bueno, muy reciente, y ojalá que encontremos mejores escenarios para los jugadores mexicanos, Mario.
1: Bien, gracias, Javier.
0: Buen día.
1: Buenos días, 6:30 a.m, regresamos. Vamos a escuchar algo de música esta mañana. A ver, esta canción, pues, ¿qué le puedo decir? Muchas cosas pueden decir sobre Bohemian Rhapsody. Un 24 de agosto, día como hoy de 1975, el mundo de la música cambió por completo por la influencia de esta canción. Se comenzó a grabar esta canción, una de las canciones más ambiciosas en su momento, innovadoras también, de toda la historia del rock. La sesión tuvo lugar en Rockfield Studio número 1, cerca de en Gales, en Mammoth, Gales. Marcó el inicio de un proceso que se iba a prolongar durante aproximadamente 3 semanas. No había tecnología suficiente en ese momento como para... Se tuvo que innovar mucho en cuanto a cuestiones tecnológicas para lograr combinar tantas pistas como lo quería el que escribió la canción, que es nada menos y nada más que el que estamos escuchando, por supuesto, Don Freddie Mercury. Y cambiaron la historia del rock. A ver, no solamente fue la forma de producirla y la propuesta, sino la duración, lo que implicaba una obra maestra de estas características. Obviamente, cuando estaba grabando, no sabían que iba a ser una obra.

maestra, la disquera decía, no puede ser una canción tan larga, están locos, no, eso no va a funcionar. Y se montaron, digamos, en su idea y lo lograron. Y cambiaron la música, por supuesto. Vámonos con Queen y Bohemian Rhapsody.

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4: Seis de la mañana con 35 minutos. Bueno, hay en Oaxaca hay mucha expectativa por el locutor Iván Michel Atilano. Hay una ficha para su búsqueda. Es el locutor de Radio Evolución. Lo voy a retomar esta nota de Milenio Diario. La Fiscalía de Oaxaca está buscando a este locutor después de que su familia pues denunciara su desaparición. Vamos a estar obviamente pendientes. Iván Michel Atilano, locutor de Evolución 98.5 FM, el colega, fue visto por última vez el 18 de agosto en Huautla de Jiménez, Oaxaca. Familiares y autoridades están manteniendo su búsqueda y hay una ficha para su ubicación. Esperemos que todo sea, pues, no pase a mayores y aparezca pronto el locutor, pero cuando pues vemos que a un colega le pasa algo así, pues siempre estamos en la alerta. Exigimos a las autoridades, dice artículo 19 de México y Centroamérica, a actuar con la debida diligencia y de manera coordinada para garantizar su localización con vida, así como brindar acompañamiento integral a su familia. Pues bueno, ya está también artículo 19 metido en esto, Alfredo, porque pues sí, preocupa evidentemente.
5: Y recordemos que hace unas semanas fue asesinado el periodista Alejandro Leiva y hasta el momento la autoridad no ha dado a conocer avances importantes en torno a esta investigación, y de hecho también hubo una pelea con la Comisión de Derechos Humanos Estatal porque no se activaron las debidas precauciones para el periodista Alejandro Leiva. En ese entonces se hablaba de que sí tenía protección, otros decían que ya no contaba con protección por parte del gobierno porque pues ya había recibido amenazas por su labor periodística ahí en la entidad, Mario.
4: Bien, estaremos en el tema, por supuesto, pero vamos por lo pronto a Tabasco. Alfonso Barca Sevilla solicitó licencia como presidente municipal de Paraíso tras las investigaciones en su contra por diversos delitos federales. Javier Marín, cuéntanos cómo estás.

0: Adelante.
1: Hola Mario, buenos días, un saludo para ti y al auditorio. Pues bueno, el caso de Alfonso Vaca Sevilla pues ya evolucionó pues a una nueva decisión política y administrativa, y es que el cabildo de ese municipio ya en sesión extraordinaria en ese ayuntamiento aprobó por unanimidad que la síndico de Hacienda María Elisa Hernández Flores asuma la presidencia de la presidencia municipal de Paraíso, la suplencia. Esto ante la ausencia de Alfonso Vaca Sevilla, quien pues de alguna manera se ausentó tras acusaciones de la Fiscalía General de la República por la comisión de diversos delitos. Este acuerdo impulsado por los regidores, el secretario del Ayuntamiento Carlos Ramón Güemes tomó la protesta de ley a Hernández Flores, y ya a partir de ahí se ha armado una nueva polémica, porque de acuerdo a la ley orgánica del municipio de Paraíso, pues se supone que un caso eventual como el de Vaca Sevilla tuvo que haber sido pues relevado por una persona del mismo género, es decir, por un hombre, dado estas cuestiones de equidad que marca ya la Constitución. Y también te comento que ayer hubo una marcha pues de más de 1,000 personas en el municipio de Paraíso en respaldo a este edil que aún se encuentra ausente, con licencia ya prácticamente, Alfonso Vaca Sevilla. De allí Pedro Jiménez León, que fue pues coordinador regional de Movimiento Ciudadano hace algunos meses y todavía ahora es aspirante a una diputación federal, dijo que se trata de una embestida del gobierno en contra de MC y que de alguna manera ellos seguirán dando la pelea, porque Morena no les perdona que Paraíso, el municipio emblema donde se asienta la refinería, uno de los grandes proyectos de López Obrador, pues no haya triunfado pues ya en 3 ocasiones, y ahora pues gobierna en este caso Movimiento Ciudadano. Así las cosas acá en Tabasco, Mario, respecto al caso Paraíso. Y te comento nada más rápidamente,
0: sí.
1: Que ya fue liberada una persona de los detenidos, al cual no se le encontraron pruebas, y uno más que resultó ser pues un vecino de Alfonso Vaca, quien salió a mirar qué estaba pasando y también se lo llevaron detenido. Así que ya son 2 los que fueron liberados de los 9 detenidos, y Alfonso Vaca, pues según ha trascendido, ya tiene un amparo y podría presentarse en las próximas horas al Ayuntamiento de Paraíso. Lo que hay acá en Tabasco, Mario.
0: Bueno, estaremos pendientes, por supuesto. Gracias, Javier. A ver si el amparo puede contra las órdenes de detención. Vamos a ver. 6:40 a.m. Seguimos.
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0: Hola Martín, ¿cómo estás?
3: Mario, ¿qué tal? Buenos días al auditorio de Enfoque Noticias. Alfredo, buenos días.
4: Mario, buenos días. Martín, buenos días.
3: Alfredo, por favor, ya perdón, hay que despertarse, perdón, y estar atentos.
4: Es que es lunes, perdón.
0: Y eso que llegó tarde Carmona, pero bueno.
3: El que llegó tarde.
4: Se le atoraron algunas cuestiones.
3: Martín Carmona. La impresora a veces no piensa tan rápido como
0: uno. Se le atascó la impresora, dice.
3: Oye, Mario,
0: vamos a farmear el aura para ver si así te
4: una limpia también.
0: Oye, a farmear el aura hasta el secretario de Educación Pública.
3: El secretario de Educación Pública, ¿no? Pasa. A unos días de regreso a clases.
0: Sí.
3: Tratando de incorporar esas nuevas formas de diversión de los jóvenes, pues el secretario se suma, ¿no? Le fue bien en las redes sociales, ¿no? Le piden que sea serio, que se dedique a atender el tema de la educación.
0: Pero él farmeando aura.
3: Ojalá que los resultados en materia de educación sean igual de buenos que su optimismo, ¿no?
0: ¿Qué tal, oye? ¿Qué cosa? Bueno, ¿qué tenemos, Martín?
3: Inflación. Tenemos inflación, Mario, la primera quincena del mes de agosto. Creció 0.10%. En los primeros 15 días de agosto, la inflación anual se ubicó en 3.26%. La subyacente, Mario, está en la cual se revisa y se quitan todos los productos que traen alta volatilidad, sigue alta, 3.93%, más cercano al 4%. Así es que los datos en este caso nos indican que hubo aumento en los precios, por ejemplo, de la cebolla, 19%, el caso también del huevo, 7.92%, el chile serrano creció 8.92%, por ahí el tema de el taxi subió 1.73%, tequila y cigarrillos, el tequila subió 2.80% y los cigarrillos 0.95%. Pues ahí están estos universidades. Mira también ese incremento ya por el tema de regreso a clases, 0.88%. Uh-huh. Colectivo, esto se refiere a temas de transporte público en diferentes zonas de la República Mexicana, incremento de 0.58%. Por otro lado, bajó el caso del precio del gas doméstico de LP, 2.5%, bajó también el precio de la papa y otros tubérculos, menos 5.97%, el precio de jitomate, que ya lleva algunos meses con comportamiento a la baja en su precio, disminuyó en esta ocasión 4.86%. A la baja también el precio de transporte aéreo, menos 5.02%. Sí. Y los automóviles, Mario, que siguen bajando, 0.56%.
0: Mira, sí, también el aguacate, 3.66% menos. Así que bueno, ahí están los datos. Pues sí. No se esperaba, bueno, tal vez pues es la realidad, ¿no?
3: Sí, más o menos en línea con lo que estaba esperando. Y reitero, sorprende la baja en los precios de los automóviles. Muy difícilmente yo recuerdo que hayamos visto reportar una baja en los precios de los mismos. Generalmente se incrementaban o no se mencionaban, pero ahora se mencionan en este dato de inflación porque ya es muy constante y palpable que los precios de los automóviles, dada la oferta que hay en el país, ¿no? Ahora tenemos mucho más empresas que ofrecen financiamiento, ofrecen una forma fácil de hacerte de un vehículo, pues también esto pega en los precios, lo utilizan como una forma de venta también. Y tenemos la confirmación del dato del PIB. Esto, recordarás que el anterior dato era preliminar, ya el INEGI nos da la información final para el segundo trimestre, el crecimiento es del 1.4, el anterior dato era el preliminar era de 1.5, bueno, pues ahora se revisó ligeramente a la baja, 1.4 es el dato final del crecimiento de la economía mexicana en el segundo trimestre, en el periodo abril-junio. Este es un buen dato porque pues nos habla de una recuperación, ya que en el primer trimestre de este 2026 fue negativo, menos 0.3%, y ahora se recupera la economía 1.4%, sí. Además representa, Mario, el mejor dato prácticamente desde el 2021 para un segundo trimestre, excepto en el primer trimestre del 2022 cuando creció el mismo porcentaje. Uh-huh. Así es que traemos ahí ya una recuperación que se ve difícil pueda mantener una tendencia hacia lo que resta de este año, porque las expectativas hablan de un crecimiento de entre el 1.1 hasta el menos del 1.5% sí. En este 2022.
0: Las actividades primarias destacan, ¿no? Por bastante,
3: por muchísimo.
0: Sí. Bueno, pues hay que agarrarnos de ahí. Sí, buen dato. Vamos a, ahorita viene también un momento importante para el gasto familiar, ¿no? Con el regreso a clases y todo. En este preciso momento las familias deben estar
3: a una semana
0: ya con ese problemita, ¿no?
3: Del regreso a clases, sí. Haciendo cuentas para el tema de los pagos. Digo, quienes están en escuelas privadas, de las mensualidades, ¿no? De todo lo que se tiene que pagar en estas.
0: Para los que no, para las cuotas que dicen que no cobran, pero
3: que
0: sí
3: no
0: cobran.
3: Existen y que sí existen de alguna manera. También el todo lo que implica útiles escolares, lo que implica también el tema de los uniformes. Hay una beca que el gobierno da, pero solamente para estudiantes de educación pública. Para estudiantes de educación privada, ahí no aplican las becas del gobierno en materia de educación, Mario.
0: Así es. Muy bien, Martín.
3: Regresamos,
0: Mario. Oye, el dólar, pues ahí, ¿no? Abajo de los 17, se mantiene, no hay novedad en ese aspecto.
3: 16.93, a pesar de que está subiendo 4 centavos, el viernes justamente lo dejábamos en niveles de 16.90 el dólar fix del Banco de México y el dólar libre, perdón, en bancos, en operaciones al mayoreo, 16.92, hoy está incrementándose hasta 16.94, así es que hay todavía, pues se ve muy bien el tipo de cambio peso dólar.
0: Sí, muy bien, gracias Martín.
3: Regresamos.
0: 6:46, le quiero recordar nuestra línea directa de WhatsApp, 5585-775574, ahí nos puede comentar lo que está viviendo en esta mañana, y las noticias que hemos estado comentando, por supuesto, cuál es su punto de vista. Regresamos en un momentito, ¿qué opina? ¿Qué viene para Rubén Rocha Moya? ¿Cree que este sea un punto de inflexión en el combate contra la colusión entre política y crimen organizado? Platíquenos qué opina al respecto de este caso que está cimbrando, obviamente, la política mexicana. Volvemos.
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1: 6:50 tiempo del centro de la República. Le comento que más adelante vamos a tener una mesa de análisis con nuestros colaboradores para ver qué viene, lo que implica el caso Rubén Rocha Moya para el gobierno, para la Cuarta Transformación, para Morena, por supuesto, para la disputa interna por el poder político y para el país, por supuesto, nuestra relación con Estados Unidos. Pasa por muchos lados este caso, esa es la... lo importante, no solamente atraviesa por una crisis de gobernanza, de gobernabilidad para la presidenta Claudia Sheinbaum, no solamente es un problema en ese ámbito, sino también por muchas cosas, ¿no? Como la relación bilateral. Pero vamos primero por otra cosa. El municipio de Guadalupe, Nuevo León, ahí fue detenido el hijo del cantante regional mexicano Arnulfo Jr., Arnulfo de Jesús N., por su presunta relación en el delito de feminicidio. A ver, le aclaro. Arnulfo de Jesús es el hijo de Arnulfo Jr. Sí, ¿verdad? ¿Es así? ¿Estamos bien? Sí. O sea que Arnulfo Jr. ya no está en Jr. Bueno, ya es el padre de Arnulfo de Jesús quien fue detenido. Juan Teniente, cuéntanos, por favor.
2: ¿Qué tal? Buenos días, Mario. Sí, es pues el día de este fin de semana, el sábado por ser preciso durante la tarde, fue detenido Jesús N., quien es hijo del cantante Arnulfo Jr., cantante regional aquí en el oeste del país. Este joven de 35 años pues fue detenido con otra persona, una mujer, que aparentemente traían entre sus pertenencias a algunos de estos pacientes como bolsas con hierba verde similar a la marihuana y una sustancia cristalina similar a esta droga que se conoce como cristalina tesagramera. Por eso fueron detenidos.
1: O sea, no era para consumo personal, ¿verdad? Eran, ¿no? Nos pues, iban hasta con pesa.
2: Aparentemente era para distribución, porque traían esta báscula gramera. Y a la hora de detenerlos por las drogas y de identificarse, pues se percataron que era una persona que era buscada por el feminicidio de Pamela, quien, pues como lo mencionamos el 19 de junio, ella fue

0: pues acudió a una reunión al municipio de Guadalupe porque fue invitada por medio de una persona que conoció en redes sociales.
1: Uy, fue terrible.
0: La llevó, estuvieron en la fiesta, luego se la llevaron al after a una quinta en el municipio de Juárez por razones desconocidas, que esperamos que la autoridad pues más adelante nos lo informe, dependiendo de la aclaración del hijo del cantante. Fue quemada viva y fue llevada a un predio, el municipio de Juárez, que está lleno de quintas, y ahí ella caminó y solicitó ayuda, se encontró una patrulla, y la patrulla obviamente solicitó el apoyo de los paramédicos, pero alcanzó a decirles con quién estaba. Por eso la investigación fue casi rápida, nada más que recordar que esta persona pues nunca fue ubicada en su domicilio, tampoco en el domicilio de sus padres, ni en una quinta que tiene en el municipio de Juárez. Y así es que ahora, aparte del delito de drogas, ahora tiene que llevar el proceso sobre el domicilio de la joven de madre de 26 años, quien era originaria del municipio de Juárez, y que pues ahora las autoridades pues lo ponen a disposición tanto del Fuero Federal por la cuestión de la droga y con un juez de control para investigación con respecto a el feminicidio de esta joven, que pues hizo y dio mucho de qué hablar por la forma en cómo le rociaron gasolina o algún producto para prenderle fuego, Mario.
1: Qué terrible. Y mira, lo detienen por una cosa y resulta pues sospechoso de otra, pues muy, muy grave. Vamos a ver cómo va esto, pero pues sí, es el responsable y ojalá que pague todas las consecuencias, Juan.
0: Sí, porque fue algo con terrible. mucha hazaña, más a una mujer.
1: Qué terrible. Gracias, Juan.
0: Pendientes, buenos igualmente, días y excelente inicio de semana.
1: Igualmente, que tengas buen inicio de semana. Sin dar motivo de su aprehensión, el gobierno de Jalisco informó que fue detenido el excomisario de Seguridad Pública de Atotonilco el Alto, Miguel Ángel Barrientos. Cuéntanos, Gloria Reza, adelante.
2: Gracias, Mario. Muy buenos días para ti y toda la audiencia. Así es como tú ya lo comentas. El excomisario de Seguridad Pública de Atotonilco el Alto, Miguel Ángel Barrientos Domínguez, fue detenido por agentes de la Secretaría de Seguridad y Protección Ciudadana. Según el Registro Nacional de Detenciones, la captura ocurrió el pasado viernes en la tarde sobre la carretera estatal La Barca Arandas en Atotonilco. Este señor vestía pantalón táctico negro con insignias de la Policía Municipal. Y bueno, de acuerdo con publicaciones del gobierno de Atotonilco, el excomisario dejó su cargo al menos desde abril pasado. Y este señor fue trasladado al Centro de Justicia de Guanajuato, donde será su audiencia inicial. Se desconoce el delito por el que fue detenido, pero todos imaginamos, y tiene que ser por algo relacionado con la delincuencia organizada. En el directorio del ayuntamiento, con corte al 24 de julio, se establece a Jorge Alberto Cárdenas Madrigal como el actual comisario municipal. Y bueno, un punto muy importante es que la captura ocurrió el mismo día en que fuerzas federales desplegaron operativos en distintos municipios de Jalisco. Además, el gobernador Pablo Lemus confirmó operativos federales en Ocotlán y Arandas relacionados con objetivos prioritarios del gobierno federal. Y bueno, otro detalle a considerar es que en Atotonilco cayó Ramón Álvarez, el alias R1, líder de una de las células más violentas del cártel Jalisco Nueva Generación. Entonces vamos a estar al pendiente de qué delitos se le van a imputar en un momento dado a este excomisario, que aquí sus subalternos lo identificaban como una persona muy torturadora hacia ellos, pero bueno, según eso quedaba resultados, es lo que por eso lo mantenía la autoridad. Es la información que les tenemos,
1: Mario.
2: Muy bien,
1: gracias, Gloria, que te vaya muy bien. Y ahora voy con Rosangélica Fimbres hasta Sonora, porque el senador de Movimiento Ciudadano, Luis Donaldo Colosio, afirmó que será en su debido momento cuando confirme si va a buscar o no la gubernatura de Sonora. Rosa, adelante.
3: Buen día, Mario. Para poner las cosas en claro desde Sonora, te informo que el senador por Movimiento Ciudadano, Luis Donaldo Colosio Riojas, expuso que cuando los tiempos electorales lo permiten, en su debido momento hará pública su decisión respecto a la eventual búsqueda de la gubernatura de Sonora. señaló que en su momento va a anunciar hacia dónde va, al mencionar que realiza visitas a Sonora al menos 4 veces por año para visitar a su familia. Respecto a su lugar de nacimiento, subrayó que nació en Magdalena de Quino y ha sido siempre magdalenense, por lo que esta es la tierra que lo vio nacer. Sobre el estado de Nuevo León, donde ha radicado la mayor parte de su vida, Colosio Riojas comentó que es la tierra que le dio un hogar, al cual le ha redituado durante muchos años con su trabajo. Escuchamos lo que comenta respecto a la construcción de un proyecto para buscar la gubernatura.
4: Yo lo he dicho muchas veces, no hay indecisión. El tema es, en su momento, ni usaremos realmente, como los tiempos electorales lo marcan, a su debido momento, ¿cuál va a ser la ruta?
5: Un proyecto de la gubernatura se construye con trabajo diario, saliendo a la calle, platicando con la gente, y eso es lo que precisamente la gente de Movimiento Ciudadano en Sonora. El proyecto no consiste nada más en una sola persona. Independientemente de quién resulte, la persona candidata será la mejor opción que Movimiento Ciudadano le va a ofrecer al estado de Sonora.
3: El senador Colosio Riojas se encuentra en Sonora para participar en la sesión plenaria de
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8: Soy Mario González. Recuerden que tenemos una cita el día de mañana en
9: punto de las 6 de la mañana a través de Super Estéreo 100.5 FM
8: de Tula, Hidalgo.
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1: ¿Qué tal? ¿Cómo está? Muy buenos días. Bienvenidos a Enfoque Regional en su primera emisión hoy lunes 24 de agosto de este 2026, la última semana de este octavo mes del año de este 2026. Qué gusto poder saludarles. Soy Rodolfo López Mera. 7 de la mañana en punto tiempo del centro de nuestro país. Una mañana fresca, lluviosa, fría. Tenga mucho cuidado si va en carretera, si va iniciando su trayecto, cuídese mucho, por favor, maneje con precaución. La temperatura 13 grados Celsius al momento, va a seguir lloviendo a lo largo de este lunes y a lo largo de esta semana tendremos máxima sí de 26 grados Celsius durante esta semana, pero lluvias en gran parte de estos días. Hoy una probabilidad del 70% a lo largo de esta mañana y la tarde noche de este lunes, con una máxima de 19 grados. Tómelo en cuenta, por favor, y a cuidarse. Es importante para evitar cualquier enfermedad. Oiga usted, hoy se dará a conocer el noveno anuncio de inversiones para el estado de Hidalgo. Se tiene programada la conferencia de prensa para la 1:00 p.m, donde el gobernador va a anunciar distintas inversiones para este noveno anuncio. También más de 12,000 personas participan viviendo en plenitud y este fin de semana lamentablemente se han registrado diversos accidentes con saldo rojo. Le vamos a presentar toda la información. Claudia Alcántara está en la coordinación de este espacio. Carlos Domínguez en los controles. Aquí abrimos la conversación.
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0: Vamos de lleno con la información, y es que el gobernador Julio Menchaca pues habló del relleno sanitario Siete Mezquites en el municipio de Tula. Dijo que permanecerá sin operar hasta que cumpla con todos los permisos y requisitos establecidos por las autoridades ambientales. Además, señaló que no se permitirá el inicio de actividades mientras no exista certeza sobre el cumplimiento de la normativa.
1: No va a funcionar. Aquí el reto es encontrar el lugar adecuado, porque todos los días, en todos los lugares, en todos los municipios, en todas las comunidades, se está generando basura. Y el reto es encontrar un tratamiento adecuado, porque he escuchado muchas voces de preocupación, pero pocas propuestas para atender una situación que todos los días cotidianamente es la generación de basura. Entonces, en eso está trabajando la estructura de gobierno. Tenía los permisos de construcción, faltaba la licencia de funcionamiento. Esto lo tiene, va a haber en la conferencia de prensa del lunes una especificación con los documentos para precisar.
0: Y es que han existido muchas voces a lo largo de estos meses sobre este tema, y ya el gobernador es claro y contundente sobre el relleno sanitario Siete Mezquites aquí en el municipio de Tula. Y dentro de sus palabras bien lo dice, la manifestación pues es válida, pero tampoco se ejercen propuestas para dar solución al problema de la basura. Y también, pues mire, hay que decirlo, en redes sociales ya hay muchos que se levantan el cuello diciendo que están protegiendo el ambiente y echando abajo este tipo de proyectos, se enorgullecen, no sé, tal vez algunos con tintes políticos, electorales, pero lo que está de fondo es que el problema de la basura sigue sin solucionarse y que cuando existen este tipo de proyectos siempre se echan abajo. Es cierto, nadie quiere la basura. Nadie quiere cerca de su vivienda un relleno sanitario de su comunidad. El problema es que todos seguimos generando basura. En otros temas, más de 12.000 personas mayores de 32 municipios participaron en la tercera edición de Viviendo en Plenitud, organizada por el Sistema DIF Hidalgo en el recinto ferial de Pachuca. Durante 2 días se ofrecieron actividades culturales, recreativas y servicios de salud, orientación jurídica y seguridad cibernética a través de 43 módulos. El encuentro fue encabezado por Eda Vite Ramos y contó con la presencia del gobernador Julio Menchaca, quien destacó la experiencia y aportación de las personas mayores.
2: Bueno, toda esta estadística la compartimos entre las diferentes dependencias. Tenemos la Procuraduría, tenemos el Poder Judicial. Entonces, de todos lados empiezan a llegar, pues en algunos casos, sobre todo la violencia física, emocional, y sobre todo, pues muchos a veces abusan de quitarle sus propiedades, ¿no? Hasta lo más mínimo, que es su ayuda económica que obtienen por parte de la presidenta Claudia Sheinbaum. ¿Cuánto es el abandono en todos los aspectos? La familia ya no quiere hacerse responsable de ellos, y ese es el problema que al menos como sistema DIV hemos detectado más, el abandono. Hay que andar buscando las redes familiares, y muchos pues también dicen que no pueden hacerse cargo de ellos, y yo creo que eso no se vale. Tenemos que ser corresponsables a una actividad de cuidado que hemos tenido por parte de los padres, por parte de los abuelos, y corresponderles en cuidado y protección en los últimos años que les queden de vida, ¿no?
0: En esta jornada, pues, incluyeron rifas, más de 500 regalos y la presentación de la Internacional Sonora Santanera.
3: Pero aquí la música estaba muy buena, el karaoke es lo que he visto hasta ahorita. Que, pues yo creo que todo está bonito y interesante. Yo me encanta la música, entonces yo disfruto cuando es el baile de la santanera. Es muy bueno porque hace que la gente, bueno, de nuestra edad nos motivemos y sepamos que todavía valemos mucho y que podemos hacer muchas cosas todavía, porque normalmente luego nos dicen, ay, tú ya estás grande, tú ya no lo puedes hacer esto, lo otro, y no es la verdad. Y que no dejen de salir y divertirse, porque todavía podemos dar mucho.

0: En otra información, Hidalgo registró un ingreso de 863.65 millones de dólares por concepto de remesas durante el primer semestre de este 2026, lo que representa un aumento de 20 millones respecto al mismo periodo del año anterior, según informó la Dirección General de Atención al Migrante. Los municipios con mayor captación fueron Tulancingo, Ixmiquilpan, Pachuca, Actopan y Zacualtipán. Asimismo, la CEVISO reportó apoyos económicos a 100 hidalguenses repatriados en lo que va del año. Y 20 hidalguenses mayores de 65 años recibieron los documentos que les permitirán viajar a Estados Unidos para volver a ver a sus hijas e hijos después de más de una década de desaparición en una entidad que ocupa el décimo lugar nacional en migración hacia ese país.
1: Se encuentra en Austin, Texas. Se llama Francisco Agustín González González. Y pues, como le comento, tengo 32 años de no verlo. No conozco a los nietos, los voy a ver. Estoy muy feliz. Se fue porque yo era viuda, para ganar un centavo, para ayudarme.
2: Somos un club organizado tanto en Estados Unidos como acá, por migrantes, migrantes y familias migrantes, por esa necesidad de dar ese acercamiento humanitario. Ajá, y porque vemos y buscamos que nuestras personas no sean abusadas en cuestión de todos los temas migratorios, porque el fenómeno migratorio tiene también sus... hay personas que lucran, ¿sí me entiende? Y nosotros, realmente lo acaba de decir el director, nosotros no lucramos, nosotros trabajamos, los acercamos al gobierno, que sepan, conozcan, y hay programas que hace el gobierno para nuestros migrantes.
0: Tenga cuidado en este tema porque hay muchos coyotes, muchos estafadores que se aprovechan de esta esperanza de padres y madres que quieren volver a ver a sus hijos, que hacen los trámites, pero son engañados. Acérquese al Instituto de los Migrantes Hidalguenses por parte del gobierno estatal, y también si usted está asesorado por algún club, que también existen clubes oficiales, legales, que tienen coordinación con el área de migración en los Estados Unidos, con las embajadas. Hay que verificar toda la información para evitar cualquier estafa. La Secretaría de Educación Pública de Hidalgo puso en marcha una nueva sala de lactancia en sus oficinas centrales. El titular, Natividad Castrejón Valdés, y Virginia Hurtado Salinas, de la Unidad de Promoción Voluntaria, destacaron que este espacio seguro e higiénico busca respaldar la salud y el bienestar de las madres trabajadoras durante su jornada laboral. E Hidalgo se ubica entre las 7 entidades del país con mayor especialización de egresados en áreas de ciencia, tecnología, ingeniería y matemáticas, así lo informó el secretario de Educación Pública Estatal, Natividad Castrejón Valdés. Durante la actual administración se han invertido más de 117 millones de pesos en laboratorios STEM para planteles de educación media superior y superior. La estrategia también ha permitido que estudiantes hidalguenses obtengan reconocimientos en competencias nacionales e internacionales. Siguiendo con temas de educación, la Secretaría de Educación Pública de Hidalgo afina los preparativos para el ciclo escolar 2026-2027. Las autoridades de educación básica revisaron la circular de inicio de clases, el reporte del primer día y la distribución de libros de texto gratuitos. También dieron seguimiento a estrategias de educación ambiental, también al Parlamento Infantil y la colaboración con el Museo Memoria y Tolerancia. La SEP Hidalgo aseguró que mantendrá la coordinación entre sus áreas para garantizar un arranque ordenado del próximo ciclo escolar. Hay que recordar que ya está el periodo de inscripción o reinscripción en los planteles de educación básica, que será el próximo lunes, dentro de 8 días, cuando ya se reinicie este ciclo escolar 2026-2027, que ya inició también esta semana. Ya los profesores administrativos regresaron este lunes de manera formal para dar inicio a todas las actividades previas al inicio del ciclo escolar. Y el Instituto Tecnológico Superior del Occidente del Estado de Hidalgo celebró su aniversario número 26 con la colocación de la primera piedra de una nueva unidad académica para la

0: carreras de ingeniería industrial y electromecánica, que tendrá una inversión superior a los 11.5 millones de pesos. Durante la ceremonia encabezada por el secretario de Educación Pública Estatal, Natividad Castrejón Valdés, también se autorizó la apertura de la maestría en ingeniería industrial. El ITSOE cuenta con más de 2.500 estudiantes y es considerado un referente de la educación superior tecnológica en Hidalgo. Además, se entregaron reconocimientos a docentes y alumnos destacados.
1: Y este instituto ha aprobado con creces que en estos 26 años ha formado personas completas, hombres y mujeres que saben desarrollarse, que saben producir, que saben crear, que saben hacer y que saben disfrutar.
0: 7:14 a.m. ya con 14 minutos, seguramente usted que ha caminado por el centro de Tula o en algún otro municipio, a mí me ha tocado ver en Mixquiahuala, en Actopan y en la capital del estado, largas filas en centros de atención Telcel. ¿Por qué se lo digo? Por esta situación de que han dado de baja sus números al no haberlos registrado. Y es que estas largas filas se presentan en los centros de atención de telefonía móvil, donde pues al parecer los usuarios buscan registrar su línea y evitar afectaciones en el servicio. Tenga o ponga mucha atención sobre todo en la terminación de su línea, porque de ahí depende las fechas que usted tiene que registrarla o este aplazamiento que dio el gobierno federal. Hay que recordar que todo se iba a hacer hasta julio pasado. Ahí se iba a cerrar y los que no registraran las iban a suspender. Se dio un periodo de gracia, se aplazó el registro y ahora pues algunos se han quedado sin línea telefónica y tienen que hacer largas filas. La alta demanda ha provocado tiempos prolongados de espera, por lo que se recomienda acudir con anticipación y llevar la documentación solicitada por la compañía telefónica.
2: Pues yo considero sí lo que he escuchado o visto en el Face, algo así, que dan prórroga hasta de 72 horas para que lo vuelvan a reactivar. No, ningún mensaje me ha llegado a mi celular. De acuerdo a la terminación del dígito, es en 8, todavía no me corresponde.
3: Ah, ya estoy registrada, sí.
4: Yo no.
3: Él no, pero apenas va a ir a tramitar su credencial.
4: Voy a sacarla del lector, que se me perdió.
5: Uy, desde un principio. Procuro hacer las cosas a mi edad. Lo mejor, lo más correcto que me pueden hacer.
6: No, termina en 2. Supuestamente el 15 de septiembre me la cancela.
4: Sí, pues el mío termina en 21.
0: Ahí le va el calendario de registro obligatorio. Si su celular termina en 1, tuvo hasta el 31 de agosto y estas personas, las que no hicieron el registro, son las que muchas veces están formadas en los centros de atención. Si su número telefónico tiene terminación 2, tiene hasta el 15 de septiembre. Si tiene terminación 3, hasta el 30 de septiembre para registrar su línea. Terminación 4 hasta el 15 de octubre. Terminación 5 hasta el 31 de octubre. Terminación 6 hasta el 15 de noviembre. Terminación 7 hasta el 30 de noviembre. Terminación 8 hasta el 15 de diciembre. Y si su teléfono, su línea telefónica termina en 9, tiene hasta el 31 de diciembre. El Instituto Federal de Telecomunicaciones destacó que se amplió este plazo para vincular las líneas.
7: Este es un esquema escalonado, es muy similar a cómo se emplean los programas sociales, también la parte de verificación. Vamos a revisar nuestra línea y el último dígito va a ir conforme al calendario, empezando 15 con las líneas que terminan en número 0, después el 31 de agosto con las líneas que terminan en dígito 1 y así nos iríamos hasta el 31 de diciembre con las líneas que terminan con dígito 9. El calendario y toda la información, página

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10: Ya regresamos, 7 de la mañana con 22 minutos. Gracias por continuar con nosotros en este lunes 24 de agosto del 2026. 7 de la mañana con 22 minutos. Vamos con la información, y es que usted ya escuchó de este tema. Seguramente, estoy completamente seguro que ya habló de farmear aura, esta nueva tendencia que nace en redes sociales, pero que pues ya pasó a la vida real, a las batallas en municipios de Hidalgo. Jóvenes realizan duelos en los que buscan vencer a partir de su postura o presencia, con poses, miradas y movimientos vinculados con memes y cultura popular. Ahora es la manera de expresar las tendencias en redes sociales. Aquí en México estos torneos ya se realizan en distintos puntos, y en Hidalgo pues no podía ser la excepción. Luego de una semana de promociones en redes sociales, la llamada batalla para farmear ahora, programada para el fin de semana en municipios como Huichapan, Tepeji del Río, pues ¿qué cree? Terminó sin participantes. Sorpresivo esta nueva tendencia que

0: Pues ya muchos municipios se sumaron rápidamente a al meme, como se dice ahora, a los chavos. Se subieron al tren, los ayuntamientos dijeron, es lo de hoy, pues hay que armar torneos, pero lamentablemente nadie llegó. Y mire que se ofrecían cantidades interesantes. Yo vi una publicación en Tepeji del Río, donde al primer lugar, el que ganara estas batallas de farmer, ahora le iban a dar 3,000 pesos. Sin duda una cantidad interesante, pero no llegó nadie. La ausencia de competidores pues desató todo tipo de teorías en redes sociales, entre ellas una posible crisis de aura en los municipios. Sí, crisis de aura. Mire, yo había escuchado crisis de agua potable, crisis de no saber dónde dejar la basura, pero estoy sorprendido. Ahora también tenemos crisis de aura en algunos municipios de nuestro estado. Incluso algunas personas han expresado su desconocimiento.
1: No, en realidad la palabra como tal no. No la había yo escuchado.
2: Pues para mí se me hace una tontería. Pues son personas que no saben qué vas a hacer o qué inventar.
0: 7:24 a.m. Vamos a otros temas. La Fundación Invictus, organización hidalguense especializada en el rescate, atención y rehabilitación de fauna silvestre y grandes carnívoros, única en su tipo en Latinoamérica, concretó uno de los acontecimientos más importantes de su historia, el rescate, rehabilitación y liberación de Bagui, un oso negro. El ejemplar llegó a sus instalaciones siendo apenas un osesno de aproximadamente 1.2 kilogramos y regresa a Chihuahua convertido en un ejemplar de aproximadamente 75 kilogramos. Física y contundentemente pues rehabilitado para asumir su vida ya en libertad. El hecho representa un logro histórico para Invictus y un precedente para la conservación del oso negro en Chihuahua, al completar un proceso complejo que comenzó con el rescate de un osesno víctima de un incendio forestal en Madera, Chihuahua, y que culminó con un retorno al medio silvestre en este mes de agosto.
3: Quiero decir que es histórico no solamente para Invictus, sino también para el estado de Chihuahua. Es la primera vez que se rescata a osesnos víctima de incendio forestal, en donde la madre murió, en donde se traslada vía aérea estos osesnos hasta acá me refiero a Ciudad de México y Ciudad de México para acá, y que después de todos estos mecanismos de rehabilitación son sobrevivientes de incendios, estamos en su momento, y que por supuesto la Profepa supo desde primer momento.
0: Nuestro reconocimiento a Invictus porque es una organización que sin duda destina muchos recursos para el rescate de la fauna silvestre en peligro de extinción, de estos carnívoros, de estos animales que se ven pues afectados por incendios, por maltrato, porque son rescatados de viviendas de 3x3 y que sin duda, como ya lo comentábamos, es la única en Latinoamérica y que sin duda está en Hidalgo. Eso es muy rescatable. Felicidades por su trabajo. Y en otros temas, en las instalaciones de la Presidencia Municipal de Actopan se llevó a cabo una reunión de entendimiento entre representantes de la comunidad La Flor y autoridades estatales, además de la Procuraduría General de Justicia del Estado de Hidalgo. Tras el diálogo y los acuerdos alcanzados, se logró superar el conflicto que mantenía bloqueada la carretera San Salvador-Ixmiquilpan a la altura de Suchitlán. Con ello fue retirado el bloqueo y se restableció la circulación en esta importante vía de comunicación. Un hombre perdió la vida sobre la carretera Tula-Jorobas a la altura de la localidad de Cañada en Atotonilco de Tula. De acuerdo con la información disponible, el fallecimiento se produjo luego de que el hombre fue atropellado por un autobús de ABM cuyo conductor fue asegurado por la policía municipal. Y un hombre en situación de calle perdió la vida por intoxicación de humo tras un incendio de plásticos y basura registrado en la colonia San Antonio en Ixmiquilpan. Paramédicos de la Cruz Roja acudieron a un inmueble ubicado en la calle Payares, donde confirmaron que la víctima ya no presentaba signos vitales. El propietario del lugar señaló que desconocía la identidad del fallecido. Autoridades iniciaron las diligencias correspondientes. Tres personas armadas asaltaron a una mujer de 78 años de edad dentro de su domicilio, ubicado en la colonia

0: Shadonix Miquilpan. De acuerdo con el reporte policial, dos mujeres y un hombre llegaron en una camioneta Ford Explorer roja. El sujeto amenazó a la víctima con un arma de fuego, la amarraron y la dejaron en una habitación. Los responsables huyeron con 2.500 pesos en efectivo y diversas pertenencias de valor. Autoridades iniciaron la búsqueda de los responsables. Y elementos de la Policía Industrial Bancaria localizaron sano y salvo en Plaza Galerías Pachuca a un joven de 23 años con discapacidad psicológica, reportado como no localizado desde el 14 de agosto en San Salvador. El hombre deambulaba solo y desorientado cuando fue identificado gracias a la difusión de su ficha de búsqueda. Los agentes lo resguardaron y notificaron a la Comisión de Búsqueda de Personas del Estado de Hidalgo. Posteriormente, fue entregado a personal de la dependencia para concretar el reencuentro con su familia. Y una riña en la colonia Villas de Pachuca dejó un hombre muerto. De acuerdo con testimonios, inició un altercado entre varios hombres. Al arribar la policía, pues encontraron sobre la cinta asfáltica un sujeto de 44 años de edad, sin signos vitales y con huellas de violencia. Testigos afirmaron que los responsables viajaban en un vehículo Challenger rojo con negro y una camioneta Mazda, sin que hasta el momento haya personas detenidas. Una persona perdió la vida tras un accidente automovilístico registrado la madrugada de este domingo sobre la carretera Pachuca-Ciudad Sahagún, a la altura del municipio de Pasoyucan, con dirección a Pachuca. La unidad se impactó contra el muro de un puente. Y un autobús de la línea Teotihuacano sufrió un accidente sobre la autopista México-Tuxpan, cerca de la caseta de Catepec, Estado de México. La unidad salió de la cinta asfáltica y terminó sobre el camellón central que divide ambos sentidos de la carretera, dejando a 6 heridos. Lamentablemente, un hombre perdió la vida tras registrarse un accidente vehicular sobre la carretera Refinería Titalaquia, a la altura de Petro Asfaltos y Sigma, donde un vehículo compacto se impactó contra un tractocamión. Así estamos cerrando este espacio informativo. Gracias por escucharnos, por estar al pendiente de Enfoque Regional en su primera emisión. Finalmente fueron asegurados 2 personas y recuperados 770 litros de hidrocarburo en el municipio de Tlaxcuapan. Gracias a Claudia Alcántara, Carlos Domínguez, soy Rodolfo López Mera. Que tenga una excelente mañana.
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3: Drivers, muy buenos días. Feliz inicio de semana. Vamos con el reporte vial. Atención, hay reducción de carriles por incidente vial en Arco Norte, kilómetro 74+800, en dirección a Texmelucan, tramo Tula 2, Tula 1, afectación en carril de baja. Atienda las indicaciones viales. Sobre la autopista Chamapa Lechería continúa lloviendo, así que disminuya su velocidad y maneje con precaución. Recuerde, el asfalto mojado por lluvia representa uno de los mayores riesgos al conducir. El agua reduce drásticamente la adherencia de los neumáticos, disminuye la capacidad de frenado y aumenta la probabilidad de sufrir derrapes o accidentes. Finalmente, hoy no circulan autos con engomado color amarillo, placas de terminación 5 y 6 que tengan holograma de verificación 1 o 2. Te dejo en compañía de Cristian García y el playlist de tu vida. Yo regreso en 60 minutos.
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1: 8 minutos ya para que den las 8 de la mañana. ¿Cómo están? Muy buenos días, qué gusto acompañarlos. Ya estamos contigo en este arranque de semana. Hoy es lunes 24 de agosto del año 2026. Charlie con nosotros, allá en el mando de la cabina de transmisión. Soy Cristian García, te acompañamos de aquí hasta la

0: Eso fue de la banda MS, Tu Falta de Querer. Oigan, sonó la campana porque todavía estamos regalando estos par de zapatos para el regreso a clases, que ya está muy próximo. Ya esta es la última semana de vacaciones. Bueno, pues hay que tener todo listo y aquí en Super Estéreo los apoyamos junto con La Llorona y su banda y Zapatería Omac de Progreso de Obregón. Tenemos este par de zapatos para niña y vamos a ver quién está con nosotros. ¿Quién se reportó rápidamente a través de nuestra línea telefónica número 2? Hola, Super Estéreo, buenos días.
1: Hola, buenos días.
0: Hola, ¿quién habla?
1: Elizabeth.
0: ¿De dónde, Liz?
1: De Tezontepec.
0: Mi querida Liz, pues déjame decirte que ¡ya ganaste! ¡Muchas felicidades, Elizabeth!
1: Gracias.
0: No, ¿de qué? Pues gracias a ti por participar. Y ya tienes este par de zapatos para tu pequeña de Super Estéreo 100.5 de Zapatería Omac de Progreso Obregón y La Llorona y su banda.
2: ¿Sale? ¡Qué emoción!
0: Mi querida Elizabeth, te vamos a esperar el próximo viernes 28 ya para que los vayas a recoger, ¿vale?
1: Sí, está bien, muchas gracias.
0: Muchas gracias a ti, Liz. Por favor, no me vayas a colgar para tomarte tus datos, ¿eh? No te vayas a quedar dormida.
1: No, claro que no.
0: Órale, pues. Como que de repente se nos iba. Bueno, pues ahí está. Abusados, para que ustedes se ganen también. Toda la semana vamos a estar regalando estos par de zapatos. Los entregamos el próximo viernes 28 allá en Zapatería Omac, que está ubicada en la calle Aquiles Herrán número 3, ahí en la colonia Centro de Progreso de Obregón. Y ahora vamos con Mau y Ricky con esto que se llama Te Quiero. Oigan, también nos
3: ¿que me quieres mucho?
0: Nos preguntaban también vía WhatsApp al 773-731-8839. Sí, miren, las mochilas también las seguimos regalando durante esta semana porque queremos que ya estén listos el próximo lunes 31 para el regreso a clases, que tengan sus zapatos, que tengan sus mochilas. Entonces, Teocalina.

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0: Bebé nace en ambulancia durante traslado al Hospital Regional Tula-Tepeji.
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0: Muy buenos días, le presento un avance informativo. La Secretaría de Movilidad y Transporte de Hidalgo informó que reforzará, en coordinación con el CITMA y corporaciones de seguridad, la vigilancia en el carril exclusivo del transporte metropolitano Tusobús, por lo que se instalarán 12 puntos de supervisión en ambos sentidos del Boulevard Felipe Ángeles y la carretera México-Pachuca. Esto para evitar que vehículos particulares invadan el carril exclusivo. El gobernador de Hidalgo, Julio Menchaca, se pronunció sobre el tema del relleno sanitario de 7 mezquites y sobre el problema de la basura que se tiene en la región.
6: Si no cumple con los permisos, no va a funcionar. Aquí el reto es encontrar el lugar adecuado, porque todos los días, en todos los lugares, en todos los municipios, en todas las comunidades, se está generando basura. Y el reto es encontrar un tratamiento adecuado, porque he escuchado muchas voces de preocupación, pero pocas propuestas para atender una situación que todos los días cotidianamente es la generación de basura. Entonces, en eso está trabajando la estructura de gobierno.
0: Además, adelantó que en la conferencia de este lunes se harán algunas especificaciones del tema. Una mujer de 24 años, originaria de Tetepango y con 40 semanas de embarazo, dio a luz dentro de una ambulancia mientras era trasladada al Hospital Regional Tula-Tepeji. La familia se dirigía al hospital cuando su camioneta se quedó sin combustible, por lo que solicitaron apoyo a paramédicos. La mujer ya presentaba 7 centímetros de dilatación al subir a la ambulancia y durante

0: del trayecto llegó a los 10 centímetros. El bebé nació a la altura del Cobae de Tula, por lo que paramédicos atendieron el parto y posteriormente trasladaron a la madre y al recién nacido al hospital regional para continuar con su atención.
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0: Para Enfoque Regional informó Jocelyn Sánchez.
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3: Son ya las 8 de la mañana con 3 minutos y como todos los arranques e inicios de semana, bueno, pues hoy que es lunes 24 de agosto, que será la última semana completa, porque realmente pues agosto termina hasta el próximo lunes, que será 31, pero esta es la última semana completa de agosto y por eso tenemos, como todos los lunes, la participación de Aline Castell para que nos diga cómo se mueven las energías. Un arranque de semana bastante lluvioso desde el día de ayer, pero que sin duda nos traerá cosas muy buenas. Mi querida Aline, ¿cómo estás? Buenos días.
4: Hola, hola, muy buenos días, amigos, ¿cómo están?
3: Bien, mojados, pero bien.
4: Ay, pues despertamos esta mañana con la bendición de la lluvia, amigos.
3: Oye,
4: está maravilloso.
3: La verdad es que sí, porque eso nos trae buenas cosas.
4: Nos trae muy buenas cosechas, nos trae muy buena cosa, así que vamos a cambiar nuestro punto de vista, no porque no veamos el sol, no está ahí, ¿verdad?
3: Exactamente.
4: Entonces, Hay que dar gracias también por la bendecida lluvia del día de hoy.
3: Y pues para eso, pues Aline está con nosotros todos los lunes para saber también cómo van las energías en esta última semana de agosto completa, mi querida Aline.
4: Uf, amigos, no se imaginan, esta semana es una gran semana. Tenemos otro eclipse lunar que vamos a poder observar, si es que no está nublado, por supuesto. Uh-huh. Y creo que eso nos va a traer una energía súper interesante. Así que si están listos, pues nos arrancamos.
3: Perfecto, pues adelante, ponemos atención, te escuchamos, mi querida Aline.
4: Si tienen alguna decisión importante que tomar, pues a lo mejor puede ser una muy buena brújula esto que hoy les voy a platicar. Nos vamos con el día de hoy, lunes 24. Equilibra tus responsabilidades, planifica y organízate. Prioriza lo que realmente requiere de ti. Hay veces que nos echamos muchísimas cargas a la espalda, pero ¿saben qué? Hay que priorizar. Hoy vamos a mantener un equilibrio en esas responsabilidades. Esto nos va a ayudar a fluir mucho mejor y va a ayudar a nuestra salud. Nos vamos con el martes 25. Nuestra mente va a estar súper metódica, muy analítica. Vamos a tener una visión mucho más amplia de las cosas. Así que hay que aprovechar ese momento para la reorganización. Amigos, independientemente si tenemos chiquitos que entran a la escuela o no, la siguiente semana marca un cambio, así que es muy buen momento el martes para reorganizarnos. Nos vamos con el miércoles 26, un gran día para activar conexiones sociales, colaboraciones creativas, todo lo que tiene que ver con nexos, sociedades, es muy buena idea. ¿Por qué? Porque vamos a andar bien honestos y vamos a andar muy diplomáticos. Nos vamos con el jueves 27. Ahí viene la cosa, que el jueves 27 que les platicaba, va a haber un eclipse lunar, nosotros lo vamos a poder apreciar, el eclipse lunar total a las 10:12 de la noche. Ahí es cuando vamos a ver la fase más interesante del eclipse, en donde está el eclipse lunar. Y pues eso, obviamente, nos va a traer una energía muy emocional. Vamos a andar bien emotivos, así que mucho cuidado con el drama, tanto el jueves 27 como el viernes 28. Porque, bueno, pues sí, los eclipses nos traen mucho movimiento, pero las aguas traen drama, así que mucho cuidado. El viernes 28 es un momento de revelaciones, pero como vamos a andar un poquito dramáticos, no lo tomemos personal. Hay cosas que se revelan, pero situaciones de las cuales tú habías estado buscando esa respuesta. Así que da las gracias porque finalmente vas a tener la respuesta, que es lo más importante, vas a tener la verdad. Nos vamos con el sábado 29, un día lleno de energía. Este día vamos a andar súper energéticos, muy hacia afuera, muy hacia adelante. Así que yo te invito a cerrar la semana haciendo distintas cosas a tu rutina.

0: aprovecha esa energía de empuje para atreverte a hacer algún cambio en tu rutina, cosas distintas, sal, conoce, observa. Este sábado va a ser muy interesante. Y nos vamos con el domingo 30. Ahora sí, el domingo, todo mundo a bajar las revoluciones de nuestra vida. Vamos a descansar, vamos a cargar pilas para las nuevas semanas y entonces sí, a desearles un feliz regreso a clases a todos los chicos y chicas que regresan el lunes 31 y a los papás también, ¿no? Feliz regreso a clases, mucha paciencia la próxima semana y a prepararnos para un cambio de rutina.
1: Oye, qué interesante, porque primero hay que tener bien en cuenta en esta semana el cambio, de hacer cosas nuevas, darle un giro a esa rutina que tenemos de lunes a viernes o de lunes a domingo, y también pues agarrar energías para poder iniciar un nuevo ciclo escolar junto a nuestros hijos, nuestras hijas, y poderle echar para adelante con todo.
0: Totalmente cierto, la realidad es que es una semana bien bonita, una semana muy energética, una semana de reorganizarnos, una semana de preparación, independientemente, a lo mejor no tenemos chiquitines que regresan a clase el lunes, pero la rutina de todos cambia, ¿saben?
1: Sí, claro, y a todos, en todo nuestro entorno cambia también.
0: Por supuesto, el tránsito, negocios, las escuelas de verdad reactivan muchísimas cosas, así que vamos todos a prepararnos con muchísima energía. Y bueno, pues como les decía el jueves, pues a disfrutar, si es que se nos permite, de este espectáculo natural maravilloso que es el eclipse total lunar.
1: Perfecto, pues así lo haremos, estaremos muy pendientes del cielo, pero mientras tanto, ¿qué frase vamos a tener para esta semana, mi querida Lynn?
0: Miren, como esta semana es una semana de reorganización y además vamos a estar bien, bien ocupados y bien energéticos, la frase de la semana de hoy es bien facilita, está bien facilita, bien cortita, pero muy contundente, y nos dice: mente abierta y pasos firmes. Eso es lo que nos vamos a repetir día a día: mente abierta y pasos firmes.
1: Que así sea para todas las cosas que desarrollemos a lo largo de estos días. Micaelín, te mandamos un abrazo y te deseamos que tengas una gran semana.
0: Queridos amigos, muchísimas gracias por permitirme compartir todo lo que viene la semana con ustedes y construyamos una semana maravillosa.
1: Muchas gracias. Aline Castel con nosotros. Ahí nos pueden escuchar todos los lunes a esta misma hora, a las 8 de la mañana, para compartirnos cómo se mueven las energías a lo largo de estos días. Vamos ahora con esto de Rosalía y The Weeknd. Esto se llama La Fama. Son ya las 8 de la mañana con 11 minutos. Sigue con nosotros disfrutando a través del 100.5.

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6: Vamos con la voz de Alex Ubago, 8 de la mañana con 20 minutos.
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1: 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Entonces, bueno, pues abusados para que ganes tu lugar. Y nosotros te llevamos y te regresamos para que disfrutes de este concierto en la pantalla grande. Vamos con esto que se llama No Vale la Pena, 8 de la mañana con 26 minutos. 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
1: 8 de la mañana con 28 minutos. 773-731-8839 es nuestro número de WhatsApp para que te vayas reportando con nosotros. En esta mañana queremos escucharte. ¿Cómo te vas preparando para este regreso a clases?

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6: Drivers, hay información importante en carreteras. Se registra un choque a la altura de la parada del frontón carril de extrema derecha dirección Ciudad de México de la carretera México-Pachuca. Maneje con precaución. Hay reducción de carriles por trabajos de mantenimiento en Arco Norte, kilómetro 109 al 110, dirección Texmelucan. El tramo es a Pasco, a Jolapan. Afectación en carril de baja a las 24 horas. Maneje con precaución. Al momento se reporta una carambola sobre el corredor de la montaña, dirección Real del Monte.

0: por lo que se pide a los automovilistas extremar precauciones al circular por la zona. Y está cerrado el circuito exterior mexiquense, kilómetro 14, a la altura de Tultepec, volcadura de un tráiler y posterior incendio permite el paso de las unidades de emergencia, rezago vial de hasta 4 kilómetros en la zona. Hasta aquí el reporte vial, sigue disfrutando de la mejor música con Cristian García.
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Vámonos con este clásico del Grupo Límite y la Güerita Consentida. Esto se llama Te Aprovechas. 8 de la mañana con 36 minutos. Vamos a disfrutarlo juntos aquí en el playlist de tu vida.

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1: Eso fue el tema de Alejandro Sanz con Edén Muñoz. Yo era poesía y ahora es culpa mía. Es la voz de Ana Bárbara, 8:43.

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¡Ea, ea! Ese es el ánimo que debemos de tener en este arranque de semana, muchachos. ¡Ánimo! Es cuando más van a disfrutar.

0: disfrutar sus días de vacaciones, ya verán. Además, van a decir, hoy sí me levanto tarde, y lo harán para que les cueste más ahora que sea el lunes. Y ya después de haber pasado todos estos días levantándose temprano sin hacer absolutamente nada. Pero de eso se trata la vacación, niñas y niños, de que ustedes disfruten mientras sus papás y sus mamás les ponen Super Estéreo 100.5 para poder ganar este par de zapatos, esta mochila escolar que tenemos, la super mochila de Super Estéreo. Así van a regresar. 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Pero además de eso, tenemos también en esta semana estas invitaciones para que te vayas al cine a disfrutar, a revivir de este gran concierto. Mira, ponles una probadita de lo que es Juan Gabriel en Bellas Artes, mi Charlie. Ponles una probadita, porque ahora ustedes van escuchado, pero tendrán la oportunidad de ahora verlo también en la pantalla grande. Ustedes van a tener la oportunidad de verlo en la comodidad del cine. Y aparte de todo, en la comodidad de que ustedes no van a manejar, ustedes no van a pensar en cómo van a llegar hasta la Bella Airosa, porque nosotros los vamos a llevar y los vamos a regresar. Entonces, imagínate nada más. Ahí está, mira. Súbele, Charlie, súbele. Esta canción que sale de ese concierto allá en Bellas Artes que dio Juan Gabriel, un emblemático concierto desde Bellas Artes. Imagínate ahora en la pantalla grande. Uf. Y además con coreando todos, cantando todos juntos ahí en el cine, va a estar padrísimo. 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Puedes encontrar todo a través también de nuestras redes sociales, Facebook, Instagram, TikTok, como Super Estéreo 100.5 FM. Ahí está, mira. Aquí hace también ya un tiempo que pasamos este concierto, en ese programa que teníamos dedicado a los conciertos, pasamos este de Bellas Artes, y uf, la verdad, un gran, gran programa que hicimos con todos estos temas que salieron de ese disco en concierto de Bellas Artes de Juan Gabriel. Bueno, pues entonces ahora tendrás la oportunidad de verlo en pantalla grande, de revivirlo como se debe y al estilo de Super Estéreo. Entonces, nosotros te vamos a llevar hasta la ciudad de Pachuca a disfrutarlo y te vamos a regresar. Si quieres estar con nosotros, entra a superestereo.fm y regístrate. Búscanos en todas las redes sociales como Super Estéreo 100.5 FM. Así aparecemos. Y ahí tan fácil, tan sencillo, te puedes registrar. Ahí te ponemos, te compartimos el link para que tú puedas ingresar y registrarte. Bueno, pues entonces ya lo saben. Mira, súbele tantito, mi Charles. Es viernes. O sea, el viernes es el concierto. No hoy, ¿eh?
1: ¡Vamos!
0: Apenas queda, imagínate. Y ustedes dirán, ¿por qué lo hacen el 28 de agosto? Pues porque fue la fecha de fallecimiento de Juan Gabriel, un 28 de agosto. Entonces, por eso, imagínate, todo cuadra, todo queda. Para que ustedes nos acompañen y disfruten de este concierto en

0: Pantalla grande. Bueno, pues ya están avisados. Ay, mañana ya nos vamos al corte. Sí, vamos. Vamos al corte y volvemos, ¿no? Sí, sí, me imagino. Pero vamos al corte porque ya estamos encima.
1: ¿De qué?
0: En verdad. Del corte. Ah, mira, vamos con. Oh, imagínate esa. Uf. Vamos al corte y regresamos. En lo que ustedes también entran a superestereo.fm. Ya está aquí Fabi con nosotros para decirnos qué pasó en la casa de la risa.
1: Se deschongaron.
0: Y volvemos.

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0: Muere una persona al caer camioneta a un barranco de 40 metros en Zimapán.
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0: Muy buenos días, continuamos con el avance informativo. Se reporta una carambola sobre el corredor de la montaña, por lo que se recomienda a los automovilistas extremar precauciones al circular por la zona. Hasta el momento se desconoce el número de vehículos involucrados y si hay personas lesionadas. Se pide reducir la velocidad, mantener una distancia segura y permitir el paso de las unidades de emergencia. El operativo Transporte Seguro ha realizado 3.098 revisiones al transporte público, esto entre enero y agosto en Pachuca, con un saldo de 1.036 infracciones y 53 vehículos asegurados. La Secretaría de Seguridad Pública Municipal aplicó 823 infracciones, mientras que la Secretaría de Movilidad y Transporte Estatal registró 211 y aseguró las 53 unidades por presuntas irregularidades en documentación o condiciones para prestar el servicio. Las autoridades informaron que las revisiones continuarán de manera permanente en distintos puntos de la capital hidalguense. Una persona murió luego de que una camioneta en la que viajaba salió de la carretera federal México-Laredo y cayó a un barranco de más de 40 metros de profundidad en Zimapán. El accidente ocurrió en el kilómetro 96, donde la camioneta terminó volcada. La víctima quedó atrapada en el vehículo y fue localizada sin vida por cuerpos de emergencia. La zona fue acordonada y el Ministerio Público realizó las diligencias correspondientes. Hasta el momento, la persona fallecida no ha sido identificada y se desconocen las causas del accidente.
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0: Para Enfoque Regional informó Jocelyn Sánchez.
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0: acá, ¿cómo estamos? Buenos, buenísimos días. Buenas, buenas. La verdad es que nos desvelamos.
1: Buenas, buenas.
0: Quedé un poquito tensa ayer al ver el encontronazo en la casa de los famosos, que sí, que no. Yo estaba, bueno, preocupadísima porque dije, se van a llevar a todos los muebles. Eso es lo que se había dicho. Que sí, que no, y a la mera hora que no se los llevan. Pero ¿quién salió? Sí, salió nuestro querido Moisés Peñalosa, que a nadie le importó su salida.
2: Mi bebito estuvo...
0: Mi bebito fiu fiu.
3: ¿Quién era Moisés, para empezar?
0: Es un actor que es... ¿Actúa?
3: ¿En
0: pero
3: qué?
0: En La Rosa de Guadalupe.
3: ¿En La Rosa de Guadalupe?
0: En La Rosa de Guadalupe.
3: ¿Pero aparte era influencer o
0: algo? No, nada, puro actor. Y se ¿no? quería, se quería, no. Quería posicionarse, pero
3: pues yo creo que por eso es que salió entonces, yo, ¿no?
0: Sí, no hacía absolutamente nada. Estuvo bien la decisión, pero ¿qué creen?
3: ¿Qué?
0: Ya, eso, así, eso. ¡Ay, Cristian, ponte pilas! ¡Caramba, o te echo la porra!
4: ¿Qué?
0: Bueno, al final los pusieron a ellos, pusieron a Moisés y a Mariana, ¿no? Y toc, a ver quién se quedaba. Ajá. Y bien feliz Mariana, ¡ah, sí, lo logré! La gente me quiere.
3: Oye, a ver, tú decías.
0: No creo.
3: Tú dijiste, y tenemos el audio, en este momento vamos a poner. ¡Claro que sí!
4: ¡Claro!
0: ¡Ay, testigos!
3: Que tú dijiste, se va a ir Mariana.
0: Ay, yo juré que ella
3: se va a Mariana. Ella dijo que se iba Mariana.
0: Sí, pero no se fue. Tú.
3: No se va a ir. Mariana es Mariana.
0: Mariana ya se posicionó,
3: jala,
0: ¿verdad?
3: Mariana jala,
0: ya sí. Ya se quedó. Ahora van contra la Flor. Se me hace que van a votar todos por la Flor, por la pelirroja.
3: ¿Por qué otra vez Flor?
4: Ah, sí.
0: Ay, no, no tiene feeling, no hace nada. Como que ¿cómo? Se está colgando nada más de cariño.
1: ¡Ay, mamachita!
3: ¿Qué sería tener el feeling para eso? Pues nada más es ser como son y ya.
4: Yo tengo educación.
0: Pero no. No, espérate, ayer se encontró. También hubo encontronazo.
3: A ver.
0: Siempre habla de Janet.

0: dice, yo no soy tu amiga, nosotros chismoso. No somos de afines. Así le dijo.
1: ¿A quién le dijo?
0: A Janetita, tu novia.
1: Flora, Janet.
0: Ajá.
1: Pues no que si eran muy compas.
0: Ya se llevaban bien y de pronto la Flor dice, nosotros no somos afines, no somos amigas.
1: ¿No? Por eso.
0: Así le dijo y dice, ya yo pensé bota, que si éramos asusta, amigas. Burra. Pero el pleito se hizo bueno porque él es...
1: A ver, ¿por qué? ¿Por qué? ¿Por qué? ¿Por qué?
0: Porque el ese Pérez y el Masá ya entraron ahora sí a pique. Porque le recordó a su mamá.
1: O sea, ya se van a ganar ahora sí.
0: Sí, yo creo que sí, ya les falta poquito.
1: Pero eso ya le había pasado, ¿no? Eso de vaya, no, eso ya había pasado.
0: Pero el señor Masad no lo supera. Ay, me trae tan mal, Masad. Aparte no le entiendo en todo lo que dice.
1: Es lo que dicen, que ya deberían de ponerle subtítulos.
0: Sí, no le entiendo.
1: Porque no se le entiende nada.
0: Ya también a Karina, ya se metió en problemas por salvar al ese. Y ya ahorita están en las redes sociales contra la Karina.
1: Oye, pero entonces sale
2: Moisés.
1: ¿Y qué es lo que va a seguir? Porque te decía el otro día,

0: que ya ves que aventaron eso de inédito otra vez. Lo que nunca había pasado en la Casa de la Risa, ahora usted va a ver qué va a suceder. No se lo pierda, próximo domingo.
1: Si no, ¿sabes lo diferente que pasó?
0: A ver, ¿qué fue?
1: Fue que les pusieron todos los mensajes de que son de flojera, que parecen muebles, que necesitan más acción, que se mueven. Eso se los pasaron en mensajitos. Y aparte,
0: que según manda la gente, ¿no?
1: Ajá, exactamente. Sí, y sí, Cintia, también René Franco, el Borre estuvieron leyendo mensajes y pues ellos lo escuchaban. Oye, y de ahí me da flojera, no me gusta, hagan las
0: que
1: cosas.
0: De eso pusieron un, te digo que nada más vi lo que pasaba en
1: X. Disculpa que no te compartí, es que me desvelé demasiado.
0: Es que
1: ahora
0: sí, me dejaste sin información.
1: No, discúlpame, estaba súper
0: no sabía qué hacer
1: desvelada
0: en la mañana. Dije, ¿ahora qué pasó? No, ¿dónde está? No. Mi periódico semanal, ¿no llegó?
1: No, discúlpame, me desvelé.
0: Entonces, veía los tweets en X y había uno que decía de que supuestamente Jair comentó.
1: Ajá.
0: Y les dijo a los demás, ay, ¿ustedes qué hacen caso de esos mensajes si ni foto de perfil tenían?
2: ¿Qué dices?
0: Son falsos, están creados por la producción. O sea, Jair anda con todo la...
1: Sí, él no quiere
0: contra
1: problemas.
0: La producción. Ya les dijo que mejor, ¿cómo les dijo?
1: Hubo un mensaje que decía, ay, de un participante anterior, ahí te acabo de decir, al Sergio Mayer, estaba mejor la casa de Sergio Mayer.
2: ¿Qué?
1: Pues tráiganlo.
0: Sí,
1: anda
0: con todo.
1: Anda enojado, la verdad es que anda enojado.
2: ¿Qué por nueva moda?
1: Que quiere que haya en la casa, pero que él no quiere problemas.
0: Bueno, habrá que ver desde el principio, ¿quién escogió eso? O sea, en base a,
1: eso
0: a qué.
1: Eso es lo que muchos dicen, por ejemplo, Janetita dice.
0: ¿A qué y cómo? ¿No?
1: Dice, ellos hicieron el casting, sí, claro, ellos sabían cómo éramos.
0: Claro.
1: Ellos sabían que éramos tranquilos.
0: ¿Qué es lo que buscaban?
1: Exactamente.
0: ¿No? Y vi otro tweet donde aparecía que la productora,
1: ajá,
0: que ya según ya también ya la van a bajar, ¿no?
1: Yo creo que ya la van a bajar ya.
0: Sí, decía que
1: yo creo que es su última.
0: ¡Oh! Decían que ya no la iban a bajar antes, decía, según.
1: Querían, pero yo digo que va a terminar la casa, pero ya no la vuelven a contratar.
0: Pues la casa yo creo que ya va a acabar más pronto de lo que parece.
1: Yo digo que van a sacar ahorita varios mueblecitos.
0: Con este asunto de lo que supuestamente llaman los muebles.
1: Ajá.
0: Yo creo que de ahí van a sacar por lo menos a la mitad. Para que ya esto se termine rápido.
1: ¿A quién sacarías tú?
0: Y listo.
1: De los que tú ubicas, ¿a quién
0: todos,
1: sacarías?
0: A todos.
1: Ay, qué horror. Vámonos, qué pésimo. ¿No? ¿Esta actitud?
0: Es que,
1: ¿estás peor que Jair?
0: Mira, dejaría a Mariana.
1: ¿O dejarías a Mariana?
0: A Janet.
1: Ay, la mueble más mueble, qué horror.
0: Dejaríamos a Jair.
1: Ok, te la paso.
0: A Ernesto. ¡Esta! Y Cintia, ¿no? Para que sea el los telenovelos acá, los veteranos.
1: ¿Es en serio? ¡Ay, no! Hago lo mismo que ya hice. Quiero salir de esta casa construida por Cristian García. Pésimo.
0: Bueno,
1: pésimo productor.
0: Pues se hubiera llevado a alguien más, entonces.
1: No, yo saco a Flora, Janet, a Brianda, saco al Mazad, échenme más nombres. No,
0: se hubieran llevado a Lupillo y Alfredo Adame, ¿no? Ya ves que Lupillo estuvo en una de esas de...
1: Pero ahorita está de cocina.
0: En Telemundo,
1: sí,
0: en Univision, ¿no?
1: En una casa.
0: Y el Lupillo también sí es de...
1: Sí, es de broncas.
0: Sí, es así, pues tú,
1: ajá,
0: ¿no?
1: Sí.
0: Porque vi cortitos de cuando estuvo y sí.
2: ¿Pero qué?
0: Y también el Adame es de Mecha Jota.
1: Ajá.
0: Hubiera sido... Buen rey.
1: Eso es lo que dicen, o sea, si querían eso,
0: pues eso hubieran metido.
1: ¿Por qué no contrataron a otro tipo de gente?
0: A Lucía Méndez lo hubieran metido.
1: Ay, a la señora jamás la tocarían.
0: ¿Qué ves?
1: Ay, no, pero no inventes, la dejan momificada.
0: Al Pepillo Origel y...
1: ¿A quién?
0: Y al otro, al de... ¿Cómo se llama él? Al Pedrito Sola, imagínate.
1: Ese ya está más funado que nada.
0: No importa, pues sería lo bueno. Y la Martita Figueroa.
1: Ándale, a ello, ver, que hagan su programa.
0: Y con la Flor Rubio, puros de eso.
1: Ándale, ya hiciste.
0: Ay, la Verónica,

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1: Días por la mañana, por acá ya tenemos el equipo completo. Es los controles, Micha Domínguez y la voz de Fabio Ortiz. Vamos a pasarlo bonito, vamos a arrancar la semana como nos gusta al 100.5 con los recuerdos.

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1: Las 9:28, ya sabemos que esta canción es para todos los migajeros. Y yo conozco dos que tres, les queda muy bien esta rolita.

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5: Para mí es un gusto acompañarlos en su trayecto, drivers. Vamos con la información. Atención, hay cierre parcial de circulación en la autopista México-Querétaro, kilómetro 139, dirección Ciudad de México. Continúa reducción de carriles por atención de accidente. Maneje con precaución. Donde también continúa la atención de un accidente es a la altura del kilómetro 14, municipio de Tultitlán, en dirección a Toluca y Eifa, del circuito exterior mexiquense. También sobre la México-Querétaro, dirección Ciudad de México a la altura de Cuamatla, hay retraso de...

0: 40 minutos por accidente. Salgan con tiempo. Finalmente, accidente en la México Querétaro, kilómetro 68, antes de llegar a Tepeji del Río, dirección Querétaro. Camioneta siniestrada, maneje con precaución. Hasta aquí el reporte vial. Por favor, conduzca con cuidado y utilice el cinturón de seguridad. Yo regreso con más información en una hora.
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3: Son las 9:36. Ustedes conocen muy bien que en punto de las 10 de la mañana tenemos magia, felicitaciones, saludos a papachos para los cumpleañeros. Así que tú no te quedes atrás, ¿te parece? Si mandas ahorita mensaje o también nota de voz al 773-731-8839. Manda tus felicitaciones para tu amigo, tu papá, tu tío, tu primo, para todos. Aquí los vamos a felicitar a las 10 de la mañana con todo y mañanitas puestas por nuestro querido Chao Domínguez.

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1: Vamos a descifrar esta canción de Belanova, se llama Tus Ojos. Él salió con Cody en el 2003. Le escuchamos en el playlist de tu vida. A descifrarla se ha dicho.

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1: 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Y antes de cualquier cosa, escuchemos a la más rockera, Alejandra Guzmán, 944.

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1: Las voces dulces del pop, del romanticismo, de ese toque de hermanas Hannah, Ashley. Dale play a esta canción, 9:35.

nueva gran señora la tenemos en el playlist de tu vida. Y estas son de las canciones que, híjole, nos da una sed de la mala. Ahorita es con cafecito. Buen provechito.

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0: Choque termina en riña y deja varios lesionados en Chavarría.
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0: Muy buenos días. Continuamos con el avance informativo. Un operativo realizado de manera simultánea en Hidalgo, Jalisco y Michoacán dejó un saldo de 20 personas detenidas, presuntamente vinculadas con el cártel Jalisco Nueva Generación. De acuerdo con el secretario de Seguridad y Protección Ciudadana, Omar García Harfuch, los cateos se llevaron a cabo en 36 inmuebles y permitieron el aseguramiento de armas, droga, 113 vehículos, dinero en efectivo, equipo de comunicación y un dron. Con estas capturas y las realizadas el pasado 19 de agosto, suman 32 presuntos integrantes de esta organización criminal detenidos en recientes operativos federales. Tras presentar resultados del programa Mi Derecho, Mi Lugar, Mario Delgado, secretario de Educación Pública Federal, anunció que el próximo año 15 entidades, entre ellas Hidalgo, eliminarán el examen de ingreso a bachillerato para pasar a la asignación de acceso directo.
6: Acuérdense que uno de los grandes problemas que tenemos en media superior es la desafiliación. Sí, ¿por qué había desafiliación? Porque a los jóvenes los mandaban a prepas que no querían. Ahora ellos eligen la preparatoria a la que quieren ir y normalmente es la que les queda más cerca de su casa. La presidenta dijo, revisen todas las entidades federativas que hacen examen y tiene que irse eliminando.
0: Un accidente vehicular terminó en una riña entre varias personas en la zona de los edificios de Chavarría, en Mineral de la Reforma. El percance involucró al menos dos automovilistas y una camioneta. Tras el choque, se registró una confrontación que dejó a varios lesionados, entre ellos una mujer embarazada, quienes recibieron atención médica. Policías estatales y municipales acudieron al lugar y de manera preliminar se reportó la detención de dos personas. Las autoridades ya investigan lo ocurrido.
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0: Para Enfoque Regional informó

0: Jocelyn Sánchez.
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0: Va a seguir lloviendo, hagan sus predicciones. Hay 15 grados centígrados, así que cuídense, por favor.

todos los cumpleañeros, también para los que están festejando algún aniversario, ya sea en algún emprendimiento, un negocio, o a lo mejor, ¿por qué no?, de casados, de novios. Un abrazo para todos ustedes y comenzamos leyendo las felicitaciones. Dice, un saludo y felicitación a la maestra y directora Elvia Hernández de la Escuela Néstor Rogelio Hernández Serrano de Doshey. Ok, le mandamos las mañanitas y también, bueno...

El siguiente saludo y felicitación. Buen día, Fabi. ¿Me podrías mandar una felicitación para el niño Bernardo Claudio Vaca, que hoy cumple años aquí en la colonia Chitride de Tepango? De parte de su tía Laura Viveros. Gracias, Fabi, bonito día. Por supuesto, que los cumplas feliz, chaparrito. Tenemos otra felicitación por acá. Dice así: muy buenos días, de favor, una felicitación para mi tío Luis Bautista Martínez, te escucha en Chapantongo. Gracias, linda mañana para ustedes, fría pero linda, por supuesto. Vamos a felicitar, también ya tenía por acá otro saludo, era para el mismo chaparrito, pero bueno, esto era de parte de la familia allá en Tetepango, que es Bernardo Claudio Vaca. Felicidades, un abrazo fuerte para los cumpleañeros, para aquellos que están celebrando algo especial, pues ya les vamos a dedicar sus mañanitas, así que los cumplan feliz. ¡Suéltalas, bicha!

0: así nos gusta, de fiesta, qué mejor que acompañados con el ritmo de Remix. Esto se llama Oye Mujer. Aquellos que saben de baile seguramente ahorita van a sacarle brillo a esa pista. Son las 10 de la mañana, 12 minutos a bailar con Oye Mujer, con Remix en el playlist de tu vida.
1: Es sin miedo al éxito, papi.

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1: Esa soy yo, la más bonita, Espinoza Paz, a 10 con 22 minutos. Pendientes con sus teléfonos, en cualquier momento les podemos marcar.
2: O sea, hello.

0: y Teocali, nadie me verá llorar. Y lo puedes hacer mandando la fotografía de la boleta de tu pequeñito al WhatsApp 773-731-8839. Ya sabes, nos mandas la foto de la boleta del pequeñito y agregas, por favor, datos de mamá, papá o tutor como nombre completo, edad, localidad y teléfono, ¿correcto? Bueno, vamos a ponernos en contacto con Noé Bautista Contreras. Hola, buenos días, Noé.
1: Hola, buenos días.
0: Me da mucho gusto estar en contacto contigo. Qué padre que hayas registrado. Cuéntanos, ¿a quién registraste?
1: A Alexa Miranda Bautista Gómez.
0: ¿Cuántos años tiene? ¿A qué grado pasó?
1: 9 años, cumple 10 el 29 de agosto.
0: Ok, vamos a estar de fiesta muy, pero muy pronto. Correcto, me da muchísimo gusto. Pues, ¿qué te parece si le damos la buena noticia, mi querido Noé, para festejarla antes que nadie aquí en Super Estéreo? Porque ya se la llevó, ya se la ganó, se queda con su mochila de parte de Super Estéreo. Y Teocali, nadie me verá llorar. Muchas felicidades, Alexa. Le mandas un abrazo anticipado, Alexa, la papacha hace mucho y pronto nos vamos a ver, mi querido Noé, para hacerte entrega de tu mochila, ¿vale?
1: Sí.
0: Muchísimas gracias, que estés muy bien. Cuídate, por favor, besos, Alexa, y nos quedamos con la música de Dua Lipa y Maná. Esto se llama Oye, mi amor, a las 10:27.

0: Muchachos, ¿están listos?
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1: Y seguimos pendientes en las principales carreteras del país, por supuesto, monitoreando todo lo que ocurra en este periodo vacacional.
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1: Y por supuesto, auditorio, regresamos al estudio de Super Estéreo 100.5 FM, el playlist de tu vida.
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4: Drivers, ¿cómo pinta su trayecto? Soy Rodolfo López con la información vial. Sobre la carretera Cuautitlán-Tlanepantla, a la altura de Danone, hay inundación, por lo que se ve afectada la circulación. Esto debido a las lluvias que se han presentado en las últimas horas. Maneje con extrema precaución y, si es posible, considera vías alternas. Se realizan trabajos de mantenimiento sobre el libramiento Tulancingo Nuevo Necaxa, específicamente del kilómetro 133 más 600 al 134 en dirección hacia México. Atención, para este 24 de agosto se pronostican lluvias puntuales fuertes de 25 a 50 milímetros en las regiones oeste y suroeste de Hidalgo, además de temperaturas máximas de 30 a 35 grados Celsius en el norte y rachas de viento de hasta 50 kilómetros por hora. Las lluvias pueden provocar encharcamientos, incremento en ríos y arroyos, así como deslaves y derrumbes. Hasta aquí el reporte vial. Sigue disfrutando de Fabiola Ortiz. Síguenos en redes sociales como Super Estéreo 100.5.
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Muy pendientes cuando escuchen la campana escolar para comunicarse a los teléfonos de cabina 221-19 o 242-55. ¡Pendientes!

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1: Grandes cosas pudieron haber pasado, pero bueno, quisiste. Por eso el Jackie mejor la canta. 10:53, pintábamos pa' grandes. ¿Qué les decimos que no?

0: ¡Chisme! Ahora sí, siéntese, señora. Deje de lavar los trastes, de atender al cliente, porque esto nos interesa. Bueno, no sé qué sucede con Lupillo Rivera. Siempre que presume una relación, lamentablemente se le va a pique. ¿A qué me refiero? Bueno, su ex, tal cual, ex, Taina Pimentel, anunció el fin de su relación y compromiso con Lupillo Rivera y también compartió un comunicado. Así puso la primera parte del comunicado, dice así. Ay, Dios mío santo, ahí les va. Hoy quiero compartir que he tomado la decisión de cerrar una etapa muy importante de mi vida. Ha sido una situación muy difícil para mí y un proceso lleno de emociones. Me quedo con los momentos vividos, con lo aprendido y con todo aquello que alguna vez nos hizo felices. Siempre habrá de mi parte cariño, respeto y agradecimiento por la historia que hemos compartido. En este momento solo deseo transitar este proceso con tranquilidad y rodeada del amor de las personas que me quieren. Agradezco de corazón cada mensaje de cariño y sobre todo el respeto y la comprensión ante el momento personal. Así lo puso. Y también compartió, dice, mi relación y compromiso con Lupillo Rivera ha llegado a su fin.
1: ¿Qué
0: está pasando con Lupillo? Mujer que tiene, mujer que deja. Y no pasa mucho tiempo, ¿eh? O sea, ya lleva muchos, muchas noviecitas y demás. Pero, Dios mío santo. Ay, pues ni modo. Ojalá que ya pronto se acerque una nueva relación para Lupillo Rivera. No hay de otra. Son las 10:58. Espero que la chica pues lo lleve leve, leve. Poco a poco, chica. No es de la noche a la mañana. Ya llegará alguien que sí, pues llene todas tus expectativas. Escuchamos a Alex y Carol.
2: ¡No!
0: Sí, no creo, ¿verdad? No, está complicado nuestro Lupillo. Se llama Yo Me Cansé. Ustedes váyanle pensando, ¿quién tiene la culpa? ¿Es de la mujer? ¿Es del hombre? ¿De los dos? ¿Qué no está pasando ahí en esa relación? Ay, Dios mío, o de plano, ya no pasó.

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0: Detienen a dos con 770 litros de hidrocarburo robado en Tlaxcuapan.
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0: Muy buenos días, continuamos con el avance informativo. Durante la madrugada de este lunes 24 de agosto, elementos de Protección Civil y bomberos de Tula atendieron un incendio registrado en un taller de bicicletas ubicado sobre la carretera Tula-Tepetitlán a la altura de la colonia Benito Juárez. Los cuerpos de emergencia realizaron las labores para controlar y sofocar las llamas, evitando que el fuego se propagara a inmuebles y zonas cercanas. El incendio fue controlado y únicamente se reportan daños materiales. No se informó de personas lesionadas. Un automóvil terminó dentro de un canal a un costado de la carretera Actopan-Ixmiquilpan, a la altura de la localidad de Las Rosas, durante la mañana de este lunes. El accidente ocurrió alrededor de las 8:20 horas y, de acuerdo con los primeros reportes, el pavimento mojado por la lluvia habría provocado que el conductor perdiera el control de la unidad. Elementos de Protección Civil y Seguridad Pública de Santiago de Anaya, así como corporaciones de San Salvador, acudieron al lugar para auxiliar al conductor, quien fue rescatado. Ante las condiciones de lluvia en distintos puntos del estado, se recomienda a los automovilistas reducir la velocidad, mantener una mayor distancia entre vehículos y evitar maniobras bruscas. Dos hombres fueron detenidos en Tlaxcuapan por su presunta participación en el trasiego ilegal de combustible. La Secretaría de Seguridad Pública de Hidalgo y la Guardia Nacional los intervinieron en la colonia La Vega, en la cabecera municipal de Tlaxcuapan, donde localizaron 770 litros de hidrocarburo distribuidos en varios contenedores. También fueron asegurados un automóvil y una camioneta. Los detenidos, las unidades y el combustible quedaron a disposición de las autoridades correspondientes para las investigaciones.
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0: Para Enfoque Regional informó Jocelyn Sánchez.
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1: Vamos a felicitar por acá, dice mi buen amigo Miguel López Martínez, que hoy está cumpliendo años acá en Tláhuac. ¡Felicidades!
2: ¡Miguel!

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1: 11:25, Ojos Marrones. La soy Sebastián Yatra.

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4: Drivers, muy buenos días, vamos con el reporte vial. Atención, un incidente a la altura del kilómetro 47, municipio de Catepec, en dirección Puebla del circuito exterior mexiquense. Cede el paso a unidades de emergencia. Se restablece la circulación en la autopista México-Querétaro, kilómetro 94, dirección Ciudad de México. El accidente ha sido atendido, tramo opera de manera normal. Hay avance lento en la México-Pachuca, dirección Ciudad de México, pasando la caseta de cobro Ojo de Agua hasta Indios Verdes. Tome en cuenta que hay afectación vial en Heroico Colegio Militar en la zona centro de Tula desde 5 de mayo hasta Puente de Rosas. Evite la zona. Más información vial en 60 minutos. 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

12 minutos. Con el que vamos a bailar y lo vamos a hacer por ti, va a ser con Santiago Lía, que bueno, tiene un show increíble y también esta canción está estupenda, así que dale play.

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5: Las 11 de la mañana, 51 minutos. El tarot de Wendy Tan viene a cantar y ustedes se la saben, se llama Para Siempre.

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1: 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Son las 11:54.

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1: Muchas gracias, vamos a despedir a mi querido, ya recibimos por acá a Napo y por supuesto a mi Chuchina y Nava, bienvenidos, vamos a darlo con todo.

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2: Biofutura pide proteger refugio de tusas ante nuevo ordenamiento ecológico de Pachuca.
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2: Muy buenas tardes, continuamos con el avance informativo. Un hombre de aproximadamente 55 años murió tras ser atropellado durante la madrugada de este día sobre la carretera México-Pachuca a la altura de Zempoala. El accidente ocurrió alrededor de la 1:30 de la madrugada, cerca de Calos de Gallina. Paramédicos acudieron al sitio, pero confirmaron que la víctima ya no contaba con signos vitales. El conductor de la camioneta involucrada fue puesto a disposición del Ministerio Público, que realizará las investigaciones para determinar responsabilidades. Más de 70 personas participaron en una jornada de limpieza en la ribera del río Tula, a la altura del río Rosas, como parte de las acciones para el saneamiento y el rescate del afluente. La actividad reunió al gobierno de Tula, autoridades ambientales federales y estatales, empresas y ciudadanos. El proyecto de restauración integral contempla también vigilancia de descargas industriales, desasolve, retiro de residuos y acciones de saneamiento en la zona urbana y la presa Endo. La organización ambiental Biofutura pidió al Ayuntamiento de Pachuca y a la Semarnat de Hidalgo modificar el programa de ordenamiento ecológico local participativo, al advertir que dejó sin protección específica varios sitios donde aún habitan las tusas. La agrupación señaló que entre estos refugios se encuentra el Instituto Tecnológico de Pachuca, el aeropuerto, el Centro de Alto Rendimiento y la Unidad Deportiva Solidaria, entre otros. También propuso crear un corredor biocultural urbano y proteger zonas colindantes con el Parque Nacional El Chico. De acuerdo con su análisis, apenas 2.98% de las 15.401 hectáreas de Pachuca tendría alguna política de protección ambiental, por lo que consideró necesario revisar este ordenamiento.
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2: Para Enfoque Regional informó Jocelyn Sánchez.
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Buenas tardes, bienvenidos a aquellas personitas que apenas están prendiendo su radio o nos están escuchando por la aplicación o por la página. Quédense, por favor,

con mucho sabor, con mucha cumbia, con muchos ángeles azules. Viene por acá este tema que se llama Amigos Nada Más, así que yo te invito para que justo lo escuches, para que justo pues la puedas disfrutar aquí en el playlist de tu vida.

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1: Alejandro Fernández sale en la portada de la revista Caras, así lo puso Orgullo, Tradición y Amor en la piel. Alex Fernández pues ya está posando y bueno, lo más padre es de que también está celebrando sus raíces, el mariachi y el legado por Vicente Fernández. Son las 12 con 8 minutos. Alejandro Fernández se llama Ojo por Ojo.

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1: Son las 12 con 11 minutos. Soy Fabio Ortiz y te dejo con Bruno Mars. Esto es Lo Arriesgo Todo. Y tú también, si la cantas, arriesga todo. Disfrutando al 100.5.

Sebastianes. Bueno, vamos a ir planeando qué vamos a comer, qué vamos a tomar, cuál va a ser nuestro postre. Estamos a muy buen tiempo, así que vayan a las compras, señoras mías. Con gusto los acompañamos con los Sebastianes y en eso nos quedamos.

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4: Les cuento que nuestro querido Alfredo Olivas va a estar este 9 y 10 de octubre en Ciudad Juárez, Chihuahua. La fecha del 9 ya es sold out y por eso abrieron la del 10. Así que atentos con nuestro Alfredito Olivas. Ahorita cantamos con Rey Ibarra. Esto se llama Amor del Bueno. Buena tarde, 12 con 22 minutos.

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4: Aquí tenemos fiesta, trabajo, alegría y abundancia. Alvarado tiene todo.
5: Loco México Mágico. En Alvarado, Veracruz, el excéntrico alcalde Benito está obsesionado con convertir a su pueblo en un destino turístico de clase mundial.
4: Termino y se forman aquí.
6: Ayer tuve una iluminación divina.
7: ¿Cuándo nos vamos a hacer una película?
5: Convencido de que la solución es hacer una película de escala épica al estilo Hollywood, recluta a un equipo local completamente improvisado.
8: No nos va a alcanzar. Necesitamos gente profesional para hacer una película de esta.
5: Al frente del rodaje pone a Juan, un simple camarógrafo de fiesta de 15 años, interpretado por Daniel Sosa. Junto a una estrella pop y los habitantes de la comunidad, se desata una caótica e hilarante aventura filmada sobre la marcha que intentará defender a toda costa la identidad mexicana. Si quieres saber más, ingresa a nuestro Instagram, @epicson.mx, o en nuestra página de superestereo.fm.
9: ¡Es una locura! ¡Están mal de la cabeza!
6: ¿Puedes o no puedes?
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7: Drivers, vamos con la última hora del reporte vial. Hay un accidente sobre la México-Pachuca a la altura de Santa Lucía, dirección Pachuca. Extreme precauciones por tráfico lento en la zona, reduzca la velocidad. En la autopista México-Querétaro, kilómetro 126, dirección Querétaro, hay reducción de carriles por atención de accidente. En la zona se registra carga vehicular. Derivado de un accidente vial, se registra tráfico lento en el circuito exterior mexiquense, kilómetro 14. Hay afectación de aproximadamente 6 kilómetros en ambos sentidos. En el libramiento Tula-Tepeji, a la altura de San Pedro Alpuyeque, automovilistas reportan un bache considerable que ya causó afectaciones a diversos vehículos, por lo que se recomienda manejar con precaución y disminuir la velocidad. 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Nos escuchamos mañana en punto de las 7:30.
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los quiero con actitud. Eso sí, también una sonrisa. Agárrese el peine, el micrófono, el trapeador si es posible. Pero a cantar con Pepe Aguilar a 12:37.

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1: Vamos a escuchar al soldado del amor, a Don Gelatina, mejor apodo de su pequeñita, o también al Tanguitas, o sea, a Mijares.

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3: Vamos a mandarle una felicitación a Felipa Albarrana Sánchez, que nos escucha allá en San Marcos. Le mandamos los mejores deseos, que cumpla muchos años más y que nos invite al pastel.

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1: Felicidades a Diana López Colín. Nos escuchen la 16 de enero de parte de su mami Cristi. Que los cumplas feliz. 12 con 54 minutos, Camila. Esto se llama Mientes.

Faltan 56 minutos, ya es hora de despedirme, pero todavía tienes tiempo para registrar a tu pequeña o a tu pequeño de nivel básico para que puedan ganarse esa mochila. Por supuesto, solamente tienes que mandar una fotografía con la boleta de tu pequeñito, por favor, que se vea bien su nombre, su promedio, y agrega, por favor, nombre completo, también dirección, y te voy a agradecer que pongas también el teléfono en el cual nos vamos a reportar contigo. ¿Sale? Esto al 773-731-8839, nuestro WhatsApp. Gracias a todos ustedes, nos escuchamos en la tarde-noche. Soy Fabi Ortiz, le agradezco a Chuchi Nava que se queda con ustedes y también a Napo. La música continúa aquí en el playlist de tu vida, por supuesto, ahora con la voz y el talento de Manuel Turizo. Esto se llama La Bachata, ¿la bailamos? Hasta la próxima, que estén muy, muy, muy bien. Y ya saben, al término de esto decimos buen provecho, familia.

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4: Pregunta que vayas realizando más adelante, Poncho.
5: Hoy tenemos pregunta para que la gente participe con nosotros y puede o no que se ganen algo. Ya verán, es sorpresa. Puede que se gane una gubernatura, ahorita de hecho, ahorita en la gubernatura, perdón, ahorita en Sinaloa están rifando o sí, algo así, entonces a lo mejor participen.
6: Oiga, usted pásele y de no quiere ser gobernador, no,
5: de
6: gracias.
5: De Team Marín de Doping, güey, y hablando de sorpresas y de fans de gobernadores sinaloenses, está de vuelta el señor Fernando Espinosa. Becario de deportes. Muy buenas tardes, señor Fernando.
7: ¿Cómo estás, Poncho? Muchas gracias, muy buenas tardes. Pues vamos a hablar de deportes, ¿no? Y hay muchos temitas de estos sabrosos. Oye, ya se arregló la garganta la presidenta, ¿no? Porque
5: sí, ¿tú? tenía tos.
7: Sí, gripa. Bueno, vamos a platicar de las visas que les negaron a los árbitros que iban a la Copa del Mundo.
5: Ah, sí, que yo también pensé que hablaríamos de eso.
7: ¿Te acuerdas
5: sí,
7: de eso?
5: Sí, también pensé que hablaríamos de eso.
7: Y bueno, vamos a platicar de Isaac del Toro. Este sí vale la pena, no lo demás. Mira, Isaac del Toro ha tenido su triunfo 32 en su carrera, gana la Vuelta a Alemania. Les voy a decir al ratito cuánto más o menos ganaría Isaac del Toro, para que nos demos cuenta de que hay que apoyar otros deportes y que no todo es fútbol, porque aparte el fútbol tristemente pues no nos da nada, ¿no? Nos da muy poquito. Vamos a hablar del buen paso de América sin tener el mejor equipo en la Liga MX, es puntero de Pumas y Cruz Azul. Mire, los finalistas están para llorar, es la realidad. El Abierto de Estados Unidos arranca con la cual y el día de hoy. Por cierto, le dieron a Serena Williams y al Carlitos Alcaraz, les dan un wild card para jugar el dobles mixtos. Así es de que platicamos al ratito, Poncho.
5: Muy bien, gracias. Hay mucho que platicar. Señor sí. Martín Carmona, muy buenas tardes. Yo sé que usted ya aplicó para ser próximo gobernador.
7: Sí.
5: Le quedan un par de horas a ver si le responden. Pero mientras tanto, dedíquese a
6: lo mío.
5: A lo suyo, las finanzas, la economía.
6: Déjame nada más hacer un paréntesis. Sí, yo sí respaldo a Fernando cuando dice que hay que apoyar a otros deportes como este de la silla caliente allá en Culiacán. Bueno, Sinaloa, ¿no?
5: Se sentaba, no se sentaba, se paraba
6: y...
5: Es un deporte de alto riesgo, político y diplomático, pero ya vimos que hay gente que no tiene el talento para sentarse ahí.
6: No se sentó.
5: Duró muy poquito, es como un toro mecánico, pero es más bravo, ¿no? Se sube, no aguantó 2-3 horas y para abajo.
7: Es como rodeo.
5: Sí, un rodeo, mucho rodeo.
6: Y por aquello que están en el norte. Oye, Poncho, los datos de la inflación en la primera quincena de agosto subió 0.10%, la inflación anual 3.26%, subieron los precios del huevo 7.92%, de la cebolla casi 20%, precio también en las tarifas de los taxis 1.73%, la universidad por aquello del regreso a clases subió 0.88%, el caso del chile serrano subió 8.92%. A la baja se comportaron los precios del gas LP, es muy importante. La mayoría de los mexicanos cocinan y consumen gas LP en sus casas, 2% bajó. El precio del jitomate, menos 4.86%. El de los automóviles, Poncho, si andas todavía pensando en renovar el que te acabas de comprar el año pasado, están baratos.
5: ¿Cuál de los tres que me compré?
6: 0.56% bajó el precio de los automóviles, que es ya varios meses que va bajando los precios de los autos por aquello de la oferta de muchos países asiáticos en el país.
5: Dice el señor Fernando Espinosa que no va a cambiar su línea por nada, ¿eh?
6: No.
5: Que no le importa cuánto baje el precio de los autos, dice mi línea, nadie lo saca de mi garaje.
7: Fíjate que yo diría mi línea, porque mi línea, esa ni existe, esa palabra.
5: No, pero qué bueno que también cuide su línea, señor también. Fernando Espinosa. La línea se debe cuidar.
7: A la línea es principal.
5: Sí, por salud, exactamente. Muy Muchísimas gracias, gracias, amigos. Mucho. Ahora sí, pónganse cómodos, porque ahí viene la resumidita. El Congreso de Sinaloa aprobó ayer la licencia indefinida del señor gobernador Rubén Rocha Moya, después de que el viernes, así de la nada, retomó el cargo sin avisar, después de que pasaran 112 días de ausencia, ocasionando una serie de críticas y deslindes tanto de liderazgo

0: Liderazgos de Morena, como de la misma presidenta Claudia Sheinbaum. Ustedes vieron lo que pasó. El señor Rocha dice, hola, buenas tardes, aprovechando que no está la maestra en el salón porque tiene tos. Entro, me pongo en la primera fila, quiero ser el... ¿Cómo se llamaba? Era el presidente del salón. ¿Cómo se le llamaba cuando...?
1: ¿El prefecto?
0: No, cuando alguien seleccionaba entre los alumnos el presidente del salón.
1: Ah, el jefe de grupo.
0: El jefe de grupo, exactamente. Él dijo, soy el jefe de grupo. Y todos, ¿qué pasó? No te aproveches que no está la maestra. Y la maestra se enteró, mandó a decir, quítenme ese niño del pupitre. Y hoy, pues, tiene licencia indefinida, ¿no? Para elegir al sucesor, a quien va a reemplazar a Rocha Moya, el Congreso de Sinaloa citó una sesión extraordinaria urgente para hoy a las 8 de la mañana, pero sin explicación se pospuso hasta nuevo aviso. La información la tiene nuestra corresponsal Estela García. Buenas tardes.
2: Buenas tardes, Pochetilla, a todo el auditorio de Enfoque. Efectivamente, has hecho una gran rememoranza de lo que ha pasado este fin de semana en el estado de Sinaloa. Y esta serie de hechos que no termina por concluir, pues hoy precisamente la elección para el nuevo gobernador o gobernadora interina de Sinaloa quedó en suspenso, y es que el Congreso del Estado canceló esta sesión extraordinaria prevista para el día de hoy a las 8 de la mañana, en donde se votaría quién sustituirá temporalmente a Rubén Rocha Moya. De acuerdo con la información que se comunicó por parte de los diputados de la 65 legislatura, la sesión quedó suspendida hasta nuevo aviso, por lo que será necesario seguir esperando una nueva convocatoria por parte del Poder Legislativo para continuar con este procedimiento. Hasta el momento no se ha informado oficialmente el motivo por el cual fue suspendida la sesión, y esta decisión pues aplaza uno de los temas políticos más importantes para Sinaloa y del país, incluso por lo polémico que ha sido el gobernador Rubén Rocha Moya, que había regresado pues al poder el pasado viernes, y que el sábado pues a raíz de todos los rechazos que tuvo incluso de su propio partido Morena, pues decidió pedir una licencia que fue aprobada por el Poder Legislativo, pero que no ha dado fecha para la próxima reunión que van a tener para aprobar a la que será o el que será el próximo gobernador. Se debe esto principalmente a que no se ponen de acuerdo en quién va a ser esta figura que cuide las elecciones del próximo 2027, porque ya lo dijo la presidenta hoy en su mañanera, no va a regresar al parecer el gobernador Rubén Rocha Moya. Quien se quede como encargado de despacho será quien vigile las próximas elecciones y entregue el poder del gobierno del estado de Sinaloa a uno de los candidatos que se estarán disputando pues en la próxima contienda. Lo que sí, que mientras son peras o manzanas, Geraldine Bonilla Valverde se mantiene como la encargada de despacho. Ella estaba como secretaria general de gobierno, fue también gobernadora interina en la pasada licencia de Rocha Moya, y ahorita pues está en esta terna también de quienes podrán suceder a Rubén Rocha Moya. Comentarte, Poncho, que hoy hubo manifestaciones en contra de Rubén Rocha Moya en el Palacio de Gobierno, quienes pues pidieron que no nomás se fuera el gobernador, sino que también se fuera todos los funcionarios que son parte del rochismo, porque dicen es más de lo mismo, y lo vivieron pues estos tres meses en donde Rubén Rocha Moya estuvo ausente. Así las cosas en Sinaloa. Vamos a esperar a ver quién es el próximo encargado de un estado que sabemos que está en fuego, que sabemos que está en guerra y que no es nada fácil gobernar.
0: Bien, Estela, pues no han dicho la razón de por qué se pospone esto. Vamos a estar bien al pendientes del chisme para que en cuanto tengamos una fecha, pues ahí estaremos. Estela, muchas gracias.
2: Buenas tardes.
0: Sobre este asunto, la presidenta Sheinbaum dijo que no le parecía pertinente, por decirlo menos, el regreso del señor Rocha Moya, y pidió que quien lo vaya a reemplazar sea una persona honesta, con capacidad, profesionalismo y entrega al pueblo de Sinaloa. Mara Rivera tiene los detalles.
3: Creo que sí, Poncho, líder del Enfoque, buenas tardes. La presidenta habló sobre pues, la fugaz aparición y desaparición indefinida del gobernador de Sinaloa, Rubén Rocha Moya. La mandataria explicó que no le pareció pertinente su regreso a la gubernatura de Sinaloa porque la Fiscalía General de la República aún mantiene investigaciones tras las acusaciones de Estados Unidos de nexos con el narcotráfico. Y es que será la Fiscalía quien determinará si existen pruebas en contra del morenista. Pero así como ella dijo que muchos no están de acuerdo con la decisión de regresar al gobierno, por lo que era imprudente hacerlo. Y esto, señaló, es un asunto del gobierno de Sinaloa y del pueblo mexicano, no es un asunto personal. Escuchamos.
4: No estoy de acuerdo con lo que hizo, de regresar al gobierno, lo manifesté. Me pareció lo menos, por decir, imprudente.

0: porque no es un asunto personal. Por eso es un asunto del gobierno de Sinaloa, de las y los sinaloenses. ¿Qué necesidad? Y que genera, ¿qué necesidad puede regresar? Que nada personal puede estar encima por los intereses del pueblo de Sinaloa y del pueblo de México. Entonces me pareció imprudente su decisión.
1: La presidenta habló ampliamente del tema y también apuntó que el movimiento de transformación busca honestidad, honradez y entrega al pueblo y a la patria. Y ahora el Congreso Estatal definirá, espera que con rapidez, el próximo gobernador o gobernadora interina, considerando estos valores. Escuchemos.
0: Para todas y todos los mexicanos que aspiran a un puesto de elección popular, pero particularmente aquellos que venimos del movimiento de transformación, debe haber ante todo honestidad, honradez y, lo más importante, entrega al pueblo y a la patria. No hay nada por encima de ello, nada. Entonces, ahora que el Congreso Estatal va definir al próximo gobernador o al gobernador interino, gobernadora interina, pues tiene que tomar esto en cuenta.
1: Presidenta, eso sí, aclaró que Rubén Rocha Moya regresó a la gubernatura sin comunicarse con el gobierno de México, o sea, sin decirle nada antes a ella, a la presidenta. Escuchemos.
0: Para todas y todos los mexicanos que aspiran a un puesto de elección popular, pero particularmente aquellos que venimos del movimiento, si estás bajo investigación, pues yo creo que es mejor separarte del cargo, si es que hay, como lo hizo en su primer momento, en su primera decisión. No sé qué llevó al gobernador, hoy otra vez con licencia, a regresar. No he hablado con él, tampoco pienso hablar con él, pero él tomó una decisión de regresar. No sé cuál fue su decisión, ni tampoco fue que lo orientó a decir, ya vuelvo a tomar licencia. Pero nunca se comunicó con el gobierno de México para la decisión de regresar a ser gobernador nuevamente en funciones.
1: Y bueno, Poncho, pues dijo también la presidenta hoy que Sinaloa puede saber que ahí está el gobierno federal, que están también todos los poderes y por definirse esto que va a hacer con la gubernatura. Por lo pronto, dijo que hay 15,000 efectivos del Ejército, de la Guardia Nacional, hay 1,500 efectivos de la Secretaría de Marina, particularmente en Mazatlán, y dijo que se está a todos los temas de seguridad atendiendo como lo hizo en este momento. Así es que, bueno, pues no están solos en Sinaloa. El reporte que les tengo, Poncho.
2: Mara, muchísimas gracias. ¿Y qué es lo que dice la oposición? ¿Qué es lo que dice mi gemelo malvado Jorge Romero, el dirigente del PAN? Pues él pide juicio político en contra de Rocha Moya y dice que se avance en la desaparición de poderes en Sinaloa. ¿Qué es lo que dice Alejandro Moreno, Alito, presidente del PRI? Dice que él exige que Rubén Rocha Moya sea entregado a Estados Unidos. Aseguró que en Morena están aterrados por las revocaciones de visas a sus militantes que son señalados por presuntos vínculos con el crimen organizado, es lo que comentan. A ver, este fin de semana pasó de todo y vi no sé cuántas versiones y cuántas narrativas que de por sí hasta me echaron a perder la fiesta. Yo andaba bien a gusto bailando unos cumbiones y empecé a ver un montón de mensajes que Rocha, que dije, oh, uno está chupando tranquilo. A ver, vamos a resumir en un minuto lo que sucedió. Recordemos que el señor Rocha Moya inicialmente solicitó licencia, o sea, un permiso para dejar el cargo sin renunciar a su chamba de gobernador de Sinaloa, cuando Estados Unidos le pide a México, oye, tengo evidencias que comprometen a Rubén Rocha Moya con temas del narco. Aquí tengo la evidencia, mándamelo para acá. Dice la presidenta, a ver, enséñame la evidencia. En lo que son peras o manzanas, que si sí las manda o que no las manda, el señor no fue gobernador. Pasan los días, los 112 días, y el señor Rocha dice, pues ya pasó el tiempo, entonces ya puedo regresar. Y dice la presidenta y dice la CEGOP que no le avisó y no le preguntó a nadie.

0: Y regresa como si nada hubiera pasado, de verdad, como si nada hubiera sucedido en estos más de 3 meses. Entonces, se enoja la presidenta, dice la CEGOP, que no consultó a nadie, y en un pedradón que lanzó en Twitter, porque no dijo Rocha Moya, pero escuchamos cómo descalabró a Rocha Moya, en ese tweet, dijo la presidenta, no se puede permitir que las ambiciones personales estén encima de la seguridad nacional, y menos en estos momentos, están viendo cómo está el tema con Estados Unidos, que Trump está buscando un pretexto y todavía regresa, y entonces, pues el señor Rocha Moya, así como en puerta giratoria del centro comercial, que entró y dijo, ay, que siempre no, y se salió así. Así de express, ahorita decíamos con el señor Carmona, la silla de gobernador fue como un torito, se subió, ay, siempre no, me bajo y ya se fue. Si yo fuera la presidenta, estaría muy enojado también. Sería, durante 3 meses, la gente me decía, ¿por qué defiendes a Rubén? La presidenta repitió muchas veces, a ver, a mí... Yo no tengo la certeza de que sea inocente o culpable, pero si Estados Unidos es el que dice que tiene las pruebas, que las mande. No las mandó. Se vence el tiempo, este señor regresa como si hubieran sido vacaciones, y dice la presidenta, ¿estás viendo y no ves? Pues no regreses, hijo. Estamos arreglando el desmadrito. Y regresa como si nada. Es muy, muy complejo este tipo de asuntos, amigos míos, y muy mal esa actitud del señor Rocha, como si nada hubiera pasado cuando se está arreglando el despapalle, que recordemos, a ver, Sinaloa lamentablemente siempre ha estado mal, pero cuando fue esta detención y traición del Mayo, fue ahí donde se detonó todo este asunto, donde estaría involucrado, según la carta del Mayo, Rocha Moya, donde la Fiscalía de Sinaloa hizo un montaje, o sea, durante la Fiscalía de Sinaloa, durante el tiempo de Rocha Moya, hizo un montaje. Eso para mí es lo más sospechoso. Hay muchísimas cosas que nos pueden hacer pensar que sí es culpable, pero Estados Unidos no ha mandado la evidencia y tampoco la Fiscalía en México. Hay muchos escenarios. Puede ser culpable y Estados Unidos no tiene las pruebas. Puede ser culpable y Estados Unidos sí tiene las pruebas, pero quiere negociar con ellas, quiere chantajear. Puede que sea inocente y Estados Unidos está usando las pruebas como chantaje. O sea, puede haber tantos, tantos, tantos escenarios. Yo no me atrevo a decir nada. Lo único que sí sé es que la Fiscalía se está durmiendo en sus laureles, obviamente, y Estados Unidos no ha mandado la evidencia y Rocha Moya piensa que puede hacer lo que se le antoje. Por eso le acomodaron su zape. En otros temas, en acciones simultáneas realizadas en 36 inmuebles de Hidalgo, Jalisco y Michoacán, autoridades federales detuvieron a 20 personas vinculadas con el cártel Jalisco Nueva Generación. Además, aseguraron armas de fuego, droga, 113 vehículos, tigres, panteras y otros animales, así como equipo de comunicación, un dron, un inhibidor de drones, entre otros objetos que vayan ustedes a saber cuáles fueron, porque si encuentran un tigre y una pantera, pues qué más no pueden encontrar en ese lugar. Vamos ahora con la fiera de los caminos, la bestia de las carreteras. Reporte vial con Alfredo Pérez.
1: ¿Qué tal, Poncho? Saludamos al auditorio de Enfoque en esta tarde de lunes. Te comento que un camión de la Secretaría de Obras y Servicios de la capital volcó sobre el segundo piso del periférico. Esta unidad transportaba 19 trabajadores, de los cuales 16 resultaron con diversas lesiones en la cabeza y las extremidades. El chofer refiere que perdió el control de la unidad, se impactó contra el muro de contención, y esto provocó el accidente, fue trasladado al Ministerio Público para deslindar responsabilidades. Luego de esto, dos ambulancias que iban a atender este siniestro también chocaron.

0: querida audiencia. En este instante nos vamos a una pausita y regresando les haré una pregunta que los podrá hacer ganadores a una sorpresita cortesía del Sugar de México, Gastón. Ya regresamos.
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9: Última vez el pasado 18 de agosto en el centro de Huautla de Jiménez, en la Sierra Mazateca. Han transcurrido ya 5 días sin noticias sobre su paradero, por lo que sus familiares intensificaron el llamado a la población para aportar cualquier dato que permita establecer su ubicación y favorecer su pronta localización. Poncho, el caso también generó un pronunciamiento de artículo 19, organización dedicada a la defensa de la libertad de expresión y el derecho a la información, que se sumó a la exigencia para que las autoridades investiguen la desaparición y garanticen la integridad del comunicador. Y es que, de acuerdo con la ficha de búsqueda, Atilano es originario de San Jerónimo Tecoatl. Al momento de ser visto por última vez, llevaba una playera negra, pantalón de mezclilla azul marino y lentes con armazón negro. Como señas particulares, se establece que mide alrededor de unos 70 metros, tiene complexión regular, tez clara y cabello corto, ondulado y castaño. La trayectoria de Atilano está vinculada al ejercicio

0: periodístico en la región. En el 2022 fue designado vocero de la Organización de Periodistas y Comunicadores de la Cañada Oaxaqueña, desde donde participó en actividades relacionadas con el gremio de comunicadores. Mientras continúan las labores de búsqueda, familiares y compañeros mantienen la exigencia de que las autoridades agoten todas las líneas de investigación y activen los mecanismos necesarios para dar con su paradero. Ya, pues la Fiscalía General de Oaxaca ha emitido también la ficha correspondiente para poder localizar al comunicador. Pues ese reporte es de Oaxaca.
1: Karina, muchas gracias. Ojalá que aparezca pronto y que estas cosas dejen de sonar. Vamos ahora hasta Guadalajara, en donde ciudadanos están muy enojados porque no hay agua limpia y entonces realizaron una marcha. Gloria Reza tiene los detalles.
2: Gracias, Poncho. Muy buenas tardes para ti y para toda la audiencia. Así es, como tú ya lo comentas, hay que recordar primero que se tomaron diferentes muestras de agua en diferentes colonias de la zona metropolitana de Guadalajara, que arrojaron que el agua que nos da el CIAPA contiene metales pesados y hasta heces fecales. Y es por eso que los ciudadanos realizaron una marcha la tarde del domingo para exigir agua limpia. El contingente caminó desde el Parque Rojo rumbo a Plaza Liberación y en su trayecto iban gritando lo siguiente. Escuchemos.
3: ¡Agua para la vida! ¡No queremos agua contaminada! ¡Agua para la vida!
4: ¡Agua sí cargando! ¡Agua sí cargando! ¡Agua sí cargando!
2: Bueno, ahí estamos escuchando agua sí, caca no. Y al llegar a la Plaza de la Liberación, representantes de colectivos leyeron un pronunciamiento para exigir a las autoridades estatales que no se privatice el CIAPA, se declare la alerta sanitaria y que se abastezca de agua potable. Una de las personas que habló fue María González de la organización INDEC, quien dijo lo siguiente.
5: Estamos aquí porque queremos que se declaren las alertas sanitarias. Estamos aquí porque queremos que nuestras casas nos llegue agua segura, agua limpia, agua potable. Y nuestro irrenunciable es abrir la llave de nuestra casa y poder beberla. Esa es nuestra meta. Esa es la meta de este movimiento en defensa del agua.
2: Otro de los que habló es un investigador que tiene mucho prestigio en el tema del agua. Él es Arturo Gleason, quien es académico de la Universidad de Guadalajara, y él cuestionó el costo de la estrategia hídrica del gobierno de Jalisco, que superaría los 42.2 mil millones de pesos. Y a nombre de los 20 colectivos, ellos dicen que pues se debe de revisar cada uno de los proyectos para saber si son viables en materia técnica, ambiental y financiera. Y algo que recalcó es que no se debe de dar un cheque en blanco al gobierno de Jalisco, porque si no, pues habría después una deuda. También ellos dicen que es insuficiente el plan emergente que tiene en este momento implementado el gobierno del estado, que es dar agua a través de pipas, garrafones, filtros, tinacos y las plantas potabilizadoras. Dice pues que esto no es una opción, debe de encontrarse algo que sea permanente. También dice que pues no es suficiente el 80% de descuento a todos los usuarios.
1: Tenemos ahí un temita, pero pues ¿qué consignas estaban gritando? Agua sí, caca no. Ay, ay, ay. Pues bueno, hay que dejar bien claro que el agua potable también es para eso. Segundo, ¿no? Pero también funciona, pero se refieren a la ingesta.
6: No, no una mezcla, ¿no? Una mezcla.
1: No la misma agua y no al mismo tiempo. Sí, exacto.
6: El problema juntita es el problema que tiene.
1: Sí, sí, sí. Ay, qué problemas tan... Digo, yo sé que la política es asquerosa, pero no nos referimos siempre a eso. Laura, muchísimas gracias.
2: Gracias, Poncho. Buenas
1: tardes. Gloria, sí. Ahora vamos con Laura porque... vecinos y grupos ambientalistas protestaron en Morelia contra el derribo de cientos de árboles por la construcción de un transporte público nuevo que se llama el Morebús. Vamos hasta mi chulo estado de Michoacán con Laura Ábalos. Buenas tardes.
7: ¿Qué tal, Poncho? Muy buenas tardes para ti, para el auditorio de Enfoque. Informarte que desde el pasado viernes, vecinos y grupos en defensa del medio ambiente han mantenido una protesta en el poniente de la capital michoacana por el retiro de la vegetación que implica la construcción del sistema del transporte Morebús. Como bien mencionas, es una nueva movilidad, una nueva movilidad.

0: movilidad de transporte aquí en el estado de Michoacán. La inconformidad se concentra en el tramo que va de Tres Puentes hacia el monumento a Lázaro Cárdenas, donde el proyecto contempla la remoción de más de 6 centenares de ejemplares. Y desde el pasado viernes, los manifestantes cerraron parcialmente la avenida Madero con pancartas para poder pedir que se detenga la intervención. Los habitantes de la zona señalan que se trata de arbolado de varias décadas que ya brinda sombra, ayuda a captar agua de lluvia y que también es refugio de diversas especies de animales, por lo que su pérdida elevaría la temperatura y el riesgo de encharcamientos. Aseguran que no recibieron aviso previo del alcance de las obras y que parte de los trabajos se ejecuta en horario nocturno sin que se haya tomado en cuenta la opinión de las y los habitantes de esta zona. Además, denunciaron la presencia de elementos de seguridad sin uniforme mientras realizan guardias para evitar que continúe el derribo. Y es que desde temprana hora se dan citas, se van renovando las diferentes comisiones, niños, niñas, jóvenes, adultos, mayores, pues se han concentrado en turnos para poder resguardar la totalidad de estos días, esta zona de aquí, la capital michoacana. Mientras tanto, el gobierno del estado argumentó que el conteo incluye no solo árboles grandes, sino también arbustos, magueyes y especies ornamentales, tratando de justificar que algunas de ellas fueron introducidas con afectaciones sanitarias, por lo que el número final de retiro sería menor y se contempla la plantación de nuevos ejemplares como una medida compensatoria. Los manifestantes, Poncho Auditorio, consideran insuficiente esta reposición y piden que se revise el trazo, por lo cual este inicio de semana el mandatario michoacano Alfredo Ramírez Bedoya anunció que se estaría realizando una modificación a este proyecto que debe de realizarse durante este 2026 y la mitad del 2027 para poder tener una mejor movilidad aquí en la capital. Esta protesta incluye también una recolección de firmas en línea y la promoción de recursos legales como lo son los amparos para poder frenar las obras. Es la información, Poncho.
1: Laura, muchas gracias. Allá hasta Michoacán con las obras del Morebús. Estimado Gastón, yo sé que te gusta Spider-Man porque sí, a todas las generaciones nos gusta Spider-Man. Sí, sí. Todos en algún momento fuimos Peter Parker.
2: Sí, claro.
1: ¿No? Uh-huh. Ayer fue visto Spider-Man.
2: Ay, no me digas.
1: Fue estuvo peleando contra un villano.
2: Ajá.
1: Y hasta la policía tuvo que intervenir.
2: Ah, caray.
1: Sí, sí, sí.
2: Qué ganas de verlo, ¿eh?
1: En Estados Unidos, fíjate que hubo una manifestación allá en Minneapolis. Enfrente del ayuntamiento llegó un movimiento de extrema derecha, liderado por un influencer famoso, Jake Lang. Ya sabes, consignas de Estados Unidos para los blancos, no a los negros, cosas, no al LGBT, toda esa agenda horrible. Que yo no sé por qué no fueron arrestados en ese momento, pero bueno, ahí estaban. Llegó, estaba este famoso Jake Lang, es como, vamos a decir, un influencer muy famoso allá, muy representativo. En eso llega un hombre disfrazado de Spider-Man, brinca en el cofre, se acomoda y puñetazo, tómala contra Jake Lang. Una escena.
2: La violencia no es buena, pero hay cosas que a veces uno dice que merecido lo tuvo. No lo celebro, pero soy testigo fiel de lo que sucedió.
1: Hubo una hasta le hicieron portada de la edición 200 de Spider-Man y el puñetazo. Obviamente, pues, se prendieron los de extrema derecha, uh-huh. La gente que iba pasando por ahí defendió a Spider-Man, sí, claro. Al hombre araña. Llegó la policía y cada quien a su lugar, arrestaron a varios de la extrema derecha, uh-huh. La gente que iba pasando por ahí, al influencer este, y hasta Spider-Man le tocó.
2: Ah, qué mal.
1: Esperemos que le marquen a la tía May para que le digan que todo está bien. Y a ver quién le paga la fianza, porque no tiene ni para la renta nuestro querido Peter Parker.
2: Y bien hecho, finalmente la autoridad tiene razón, porque por más horrible que sean los discursos de este monigote, pues tiene derecho a expresarlos. Y si alguien no está de acuerdo, no tiene derecho a moqueteárselo, aunque no se haya parecido divertido.
1: Fíjate,
2: y muy, muy acertado. A pesar de celebrarlo, pues no tenía por qué
1: lo celebramos, pero decimos no estamos a favor de que nadie golpee a nadie. No. Pero cuando alguien... Yo lo que creo es que ese tipo de marchas no puede haber. Esas en específico de la extrema derecha cuando dicen... O sea, prácticamente salen a decir discursos neonazis. O sea, salen a decir esta gente no debe vivir, esta gente debe ser violentada, esta gente no debe tener derechos. No celebro la violencia, pero sí digo, ¿por qué las autoridades permiten una manifestación en la que salen a decir que desvivan a los migrantes?
2: Sí, claro.
1: Pues imagínate, ¿no? O sea, antes Spider-Man, mira, ahí vemos cómo aparte con un crucifijo, o sea, muchos símbolos ahí, ya sabes, ¿no? Una bandera de México, o sea, es que el tema es que había una manifestación pro derechos. Sí, claro. Estaba la bandera de México.

0: México migrante, estaba la de Palestina antigenocidio, estaba el LGBT, estaban todas, pues se calientan las cosas y Peter Parker dijo, un gran poder conlleva una gran responsabilidad y tómalas. Ahora sí que se le activó el sentido arácnido y al pues este Jake sí. Le tocó el puñetazo.
1: Sí, infortunadamente sucedió así, infortunadamente que se esté pasando con tipejos como este, pero sí, no debe pegarle, porque finalmente practica lo que está en contra.
0: Y son
1: ¿no?
0: permisos que vas dando, sí, porque entonces dices, ah, es como lo que pasó la semana pasada. Ah, le pegaron, o sea, Mancilla, el del PRI, le pegó al de Morena. No, jamás, o sea, es como, es que de ningún golpe nadie acá. A ver, yo estoy 200% de acuerdo con Spider-Man y 0%, menos 100% con un neonazi. Pero al hacer eso, sí, y enfrente de las cámaras es como un... Aparte les das elementos. Ahora ellos van a decir que son víctimas de lo que tú quieres.
1: Y mentira no van a decir.
0: Y ¿no? No, sí, pero se van a inventar. Pero
1: pueden decir somos que somos víctimas de la agresión de esta gente.
0: Y van a decir el LGBT lo
1: es
0: mandó.
1: Es que es bien fácil ser la víctima. Hay mucha gente, la gente que le encarga ser de víctima, si se lo cree.
0: El tema es que este influencer de ultraderecha seguro le va a decir a sus fans, que ya están igual de radicalizados.
1: Sí, claro.
0: Este Spider-Man me lo mandó el LGBT, me lo mandaron los mexicanos, claro. Me lo mandaron los demócratas, exacto. Y quien tú quieras, y es más odio todavía.
1: Evitar engrosar, hacerles el caldo gordo al ultraderechista.
0: Qué fuerte.
1: ¿No? De alguna forma.
0: Qué fuerte. Bueno, amigos míos, un poder conlleva una gran responsabilidad, no lo olviden. 1:37.

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2: Nos vamos ahora hasta Sinaloa, precisamente.

0: por el caso de Rocha Moya, y agradezco tener en la línea telefónica al diputado federal del PRI, Mario Zamora. Diputado, muy buenas tardes.
1: ¿Qué tal, Poncho? Muy buenas tardes. Muchísimas gracias por esta oportunidad. Gracias por estar con tu auditorio y en tu programa.
0: Muchísimas gracias, diputado. Pues, ¿alguna información de por qué hace unas horas no se hizo esta reunión urgente, que resultó que no era tan urgente?
1: Estimado Poncho, la verdad, y perdón que me sonríe un poco, pero los sinaloenses, a pesar de todo, lo único que no nos han quitado es el sentido del humor. Hay que recordar el origen de esto, es desde la elección del 21, que hoy podemos decir con muchos más elementos, se roban la elección, se quedan con el gobierno, y de ahí para acá, pues han sido puras consecuencias. Es un desastre, Poncho, lo que nos pasa en Sinaloa. No hay un solo indicador económico que te diga que vamos bien. Cuando revisas cada sector, el campo olvidado, la pesca, la ganadería, el pequeño comercio, el turismo, esto es una muestra, y eso es lo que duele, Poncho, porque unos van, otros vienen, regresan, que se va, que se queda, que dijo, que no dijo, pero los sinaloenses seguimos sufriendo los asesinatos, los desaparecidos, las madres buscadoras sin ser atendidas. Esto es un desastre, no lo merecemos. No quiero prejuzgar, Poncho, lo dices tú muy bien, la sesión iba a ser primero a las 12, luego a las 8, ahora ni hora tienen. El problema es que prácticamente lo que se ve es que quien nombren, la falta de atención a Sinaloa duele, duele mucho, y el único camino que estamos viendo es lo que hemos decidido muchos sinaloenses que queremos a nuestro estado, es dar un paso al frente y cambiar el rumbo en la elección del año que entra.
0: ¿Hay algún rumor, alguna especulación, algún chisme de por qué se canceló esta reunión de las 8 de la mañana?
1: Pues mira, se dice que hay jaloneo entre los grupos internos. Debo decirte, Poncho, Morena tiene control prácticamente completo, Morena y sus aliados del Congreso local, de los 40 diputados, tienen una mayoría que pues sería suficiente para que coloquen a quien ellos quieran. Pero yo te digo, Poncho, insisto, si eso haría una diferencia en que va a regresar la seguridad y la paz al estado, o van a volver a atender al campo, o a la pesca, o al pequeño comercio, no quiero prejuzgar, pero todo parece indicar que no. Y ¿sabes qué llama mucho la atención acá, Poncho? Lo decimos los sinaloenses, yo andaba acá en Culiacán temprano, dicen, ¿qué pasó en estos 120 días? Que primero, hace 122 días, la propia presidencia de la República decía pruebas, pruebas, pruebas. Los compañeros gobernadores, los amigos legisladores, le decían, no está solo, no está solo. Algo pasó en ese tiempo y ahora resulta que dice la propia presidencia que lo más prudente es que pidiera licencia, sus compañeros ya no lo acompañan, y los sinaloenses no sabemos nada, Poncho, nadie nos dijo, oye, pues hubo estas pruebas, o hubo estos testimonios, o ya hubo un juicio. Al contrario, nos terminaron diciendo que el que nada debe, nada teme. Pues ojalá, los sinaloenses queremos conocer la verdad y queremos que se haga justicia.
0: Diputado, y este ambiente en el que hoy los sinaloenses, que son los que más sufren, ahora sí que independientemente de colores, partidos, simpatías, pues yo creo que a la gente que sufre de estas balaceras, de esta inseguridad, pues realmente no le importa el tema de los colores. ¿Qué propuesta distinta podría presentar, por ejemplo, el PRI, que ya gobernó Sinaloa durante muchas décadas? ¿De qué forma dice el PRI que Morena hizo algo? A ver, lo voy a formular otra vez. ¿Qué es lo que propone el PRI que ya gobernó Sinaloa para sacar a Morena?
1: Mira, lo primero que estamos proponiendo es poder pacificar al estado, que el crimen organizado no forme parte del gobierno, y tiene que haber voluntad de enfrentarlo. Y sí tenemos muchas propuestas más allá, y coincido contigo, esto va más allá de colores. Yo te digo las consecuencias, imagínate, pues yo entiendo que este señor que acaba de pedir licencia tiene sus cuentas congeladas. El que llegue, si está vinculado con él, ¿cómo van a operar el gobierno, estimado Poncho? Si están relacionados y la UIF le congela las cuentas. Oye, no quiero yo pensar, pero nuestro socio comercial más importante, que son los Estados Unidos, aquí prácticamente todo el tomate que se produce en Sinaloa se exporta a los Estados Unidos. ¿Nos van a cerrar la exportación de tomate o de mango o de camarón? Hace la semana pasada le pusieron un arancel a las fresas. Hace unas semanas cerraron la exportación de aguacate en Michoacán. O sea, puede haber consecuencias muy difíciles. Por eso te insisto, esto va más allá de colores. En lo que es Juan Nahuachana, siguen los asesinatos, siguen los desaparecidos, siguen las madres buscadoras sin tener ningún tipo de apoyo, sigue el campo abandonado, Hay que darle la vuelta a eso, mi estimado Poncho.

0: necesitamos cambiar el rumbo y nos han demostrado en los hechos que a los gobiernos de Morena no le importamos los sinaloenses. Por eso creo que hay que ser un gran frente de los que queremos Sinaloa para cambiar el rumbo.
1: Estamos viendo aquí los índices de homicidio diarios, y antes del secuestro del Mayo, todos recordamos aquella noche, había un promedio de homicidios diarios de 2 a 3, que es horrible, si sea uno, de 2 a 3, y se dispara con el tema de la entrega del Mayo a Estados Unidos. Si no hubiera sucedido esto, ¿estaríamos viendo otro escenario en Sinaloa?
0: Yo te repito, estimado Poncho, creo que el origen del problema fue lo que pasó en la elección. Lo dijimos desde el minuto uno. A mí me tocó vivir esa elección. Yo lo dije esa misma noche. Palabras más, palabras menos. La democracia requiere demócratas. Reconozco el conteo oficial, pero con humildad les pido, suelten a nuestra gente. Miles de gente amenazada, de gente levantada, miles. Todo lo demás, Poncho, ha sido consecuencia de ello. Cada día nos vamos enterando de más cosas. Lo digo con respeto y pronto te digo a los sinaloenses, lo único que no nos han quitado algunos es el sentido del humor. Cualquier serie de televisión o película de ciencia ficción, así sea de Hollywood, se queda corta, Poncho, con lo que estamos viendo. Esto es un desastre, una total ingobernabilidad. No lo merecemos, Poncho, de veras te lo digo. Por eso agradezco mucho que medios como el tuyo estén pendientes de lo que pasa en Sinaloa. No lo merecemos. Tú imagínate nada más, y no es un dato mío, es un dato de Inegi. 9 de cada 10 personas que viven en Culiacán, 9 de cada 10, que es la capital del estado y su zona conurbada, cerca de 1 millón de habitantes, dicen, manifiestan en una encuesta, vivir con miedo. Eso no es vivir, Poncho, no lo merecemos.
1: Diputado, ¿cuál es el papel de Estados Unidos en esto?
0: Pues mira, desconozco qué esté haciendo Estados Unidos. Por lo que veo, es a los únicos que le tienen cierto respeto, temor. Ojalá eso se lo tuvieran a los sinaloenses, ese respeto. Y por primera vez en estos gobiernos nos voltearan a ver, nos escucharan y tomaran acciones en el asunto. Aquí tenemos un campo olvidado, aquí tenemos a madres buscadoras que no tienen la menor atención, aquí tenemos mucho dolor, Poncho, mucho dolor, porque vemos que el gobierno ha olvidado a los sinaloenses. No lo merecemos, somos el estado que más decrece en el país, lo digo con respeto a todos, pero incluso Oaxaca, Guerrero, Chiapas, su dinamismo económico es mayor que el nuestro, el estado que más patrones ha perdido, el estado que más empleos ha perdido. No se vale, Poncho, a lo mejor no éramos de los primeros 3, pero sí estamos en los primeros 10, tendríamos un dinamismo distinto, no lo merecemos, hay que cambiar el rumbo.
1: Diputado Mario Zamora, diputado federal del PRI allá en Sinaloa, agradezco este tiempo que nos regaló.
0: Al contrario, te lo agradezco mucho y por favor, no dejen de voltear a ver a Sinaloa. Lo que acá nos pasa, no queremos ni esperamos que le suceda a nadie. Sinaloa tiene dignidad, vamos a dar un paso al frente y vamos a cambiar la historia en favor de los sinaloenses.
1: Muy bien, muchísimas gracias, diputado.
0: Gracias, muy buenas tardes.
1: Señores míos, audiencia, es la 1:49, regresamos.
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0: Zavala, El Llano segunda sección y Actopan.
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13: ¿Cómo puedes tener la autenticidad con una firma? A veces creo que no es suficiente, ¿no?
14: No hubo, no sé, ¿quién se encarga? ¿Qué institución? ¿Qué organización? ¿Quién se encarga de...? O sea, supongamos, al momento que es lo de la mano de Dios, ¡pum!, ahí cae el balón.
13: Ahí cae el balón.
14: Técnicamente, ¿quién en ese momento antes yo lo resguardo? Este fue el que tocó hace rato. ¿Quién?
13: Antes se regresan los balones con el árbitro. Uh-huh. Los balones se regresan con el árbitro. Hoy es muy distinto porque hoy tienes atrás de las porterías, de cada lado de la portería, tienes en los saques de banda y están puestos, que eso se implementó desde la pandemia. Justamente para que los recoge balones no estuvieran y para que no pasaras un balón, ¿no? Entonces se pusieron unas cajitas que ahora son cajas que están perfectamente patrocinadas, un plus más para los dueños de fútbol. Son cajitas que tienen un patrocinador y ahí arriba siempre va a haber un balón. Antes eran tres balones con los que salía el árbitro y elegían jugar con uno. Ese balón podía irse a la tribuna y te lo regresaban, ¿no? Te lo regresaba la gente. Sí, sí. Muchos, algún pillo se quedó con algunos balones, pero pues yo hablo sobre la autenticidad de que fuera el balón
14: ese específicamente.
13: De Maradona, ¿no? Yo creo que hoy es más fácil echarle un ojo por cámaras y demás, ¿no? Como sucedió en un Super Bowl, que un periodista, fíjate qué triste, un periodista mexicano, seguramente supiste ese tema, de un mexicano que robó artículos de, me parece que eran de Tom Brady en el Super Bowl. Y,
14: no me enteré. A ver.
13: Sí, y era un periodista mexicano que inmediatamente, ¿sabes quiénes lo vieron? Pues las cámaras. Hoy la condición, y fue señalado, evidentemente nunca más va a volver a entrar a un partido de fútbol americano, nunca más va a ir a cubrir un partido de la NFL. Pero
14: sí, aquí está.
13: Pero Mauricio, hoy estamos viendo ya una situación completamente distinta a la del 86. Sin embargo, en eso fue subastado 3.35 millones de dólares. Que esos 3.35 millones de dólares, Poncho, podría ser lo que a lo mejor podría ganar Isaac del Toro anualmente.
14: Unos 60 millones de pesos más o menos.
13: Más o menos, porque es lo que está cosechando después de sus triunfos, que han sido fantásticos, en serio. Isaac del Toro gana la Vuelta a Alemania, 32 es el número de la victoria en su carrera, que aparte es muy chavito, o sea, tiene 22 años y hace 3 empezó a ganar de forma profesional. Se está comiendo las pistas y esto es fantástico, pero no solo es el caso de Isaac del Toro, que insisto, más o menos calculan que esté ganando

0: entre 3 y 3 y medio millones de dólares al año por lo que está haciendo. La Vuelta a Alemania no es la principal, pero ha estado en Tour de Francia, en Giro de Italia, en la Vuelta a España. Hoy gana la Vuelta a Alemania, donde van también los pros, va gente de alta jerarquía. Es el primer latino que gana la Vuelta a Alemania y esto pues es de mucho gusto. Está también, compitió otro mexicano, Edgar Cadena, le dicen el Chucky, y no les voy a decir por qué le dicen el Chucky, porque es sería muy triste decirles por qué le dicen el Chucky, pero ha quedado en la posición número 10 de la clasificación general. Es decir, está jalando el ciclismo. Esto está padrísimo para que nos demos cuenta, y los sponsors también,
1: sí,
0: de que realmente estos chavos la están conquistando, de que el ciclismo en el mundo es muy importante. Aquí no lo hemos pelado del todo, y mira que hemos tenido a muchos grandes. Tenemos, por ejemplo, a Gerardo Ulloa, que él ha ganado medalla de oro en campeonato del mundo de ciclismo de montaña. Tenemos a Daniela Campuzano, que es ganadora de campeonato del mundo en pista. Belén Guerrero, ¿se acuerdan? Medallista olímpica. Nancy Contreras, que se quedó muy cerca también de tener medalla. Y cuando hablas de la ruta, que es lo que hace el toro, uh-huh, andar en las carreteras, evidentemente tenemos a Raúl El Duende Alcalá, Miguel Arroyo, a Pérez Cuapio, a muchos grandes. Ojalá y este sea un buen envión para que se les dé chance a los ciclistas mexicanos.
1: Patrocinadores, gobierno, todos, ¿no?
0: Porque luego nos vamos con deportes donde se nos es mucho más complejo. Por ejemplo, el béisbol. El béisbol sí hemos tenido, pero históricamente hemos tenido muy buenos peloteros. Muy, muy buenos peloteros, ¿no? ¿Que hace falta que salgan más? Sí, porque de repente vemos a mucho dominicano, vemos a muchos que son buenísimos, mucho puertorriqueño, y no, nos ponemos toda la atención, uh-huh, en el tema de los mexicanos. Pero, pues ahí vamos caminando con el América, pues va caminando mejor. Gastón está contento porque ha declarado en varias oportunidades que es América en esta de corazón. El América no tiene el mejor equipo.
1: Viene de amarillo Gastón hoy.
0: Sí, pues así es. Es así, Gastón. Es puntero en la clasificación general. El equipo de Cruz Azul es una terrible lástima. No puedo. ¿Saben por qué no es tan lástima? Perdió con el Atlas 2-0. Lo que pasa es que el Atlas está jugando de maravilla. Hay que dar mejor el reconocimiento al Atlas de Guadalajara, ¿no? Y los Pumas, que empataron 1-1 ya sobre la última jugada contra Necaxa ayer en un chubasco brutal en Ciudad Universitaria, un partido que fue atractivo solamente en el cierre, y las Chivas Rayadas del Guadalajara que golean 5-2 al equipo de Tijuana. Y así ha sido el fin de semana, pero con lo más sobresaliente, sin duda alguna, lo que sucedió con Isaac del Toro. Uh-huh. Orgullosamente.
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1: Lunes, inicio de semana, lunes 24 de agosto de este 2026. Gracias por estar en la frecuencia de Super Estéreo 100.5. Mucha información tenemos el día de hoy. Temas importantes de seguridad, pero también temas que tienen que ver con inversiones que llegan al estado de Hidalgo. Muchas gracias de verdad por informarse a través de Enfoque Regional. Nadime Azjane está en la producción y está con nosotros en los

0: controles, Napoleón Santos es el operador quien hoy nos acompaña. Antes de entrar en materia informativa, quiero hacer un llamado a la población porque está desaparecido el señor José Rogelio Hernández Ortega. La última vez que se le vio fue el 20 de agosto de este año en el municipio de Atitalaquia. Él tiene 74 años de edad, nacionalidad mexicana, tez morena clara, complexión delgada, cabello lacio y corto, color cano, color de ojos café claro, estatura 1.55, viste playera de color verde, pantalón de color negro, sombrero de color beige y zapatos de color negro. No hay ninguna seña particular aparentemente. Al teléfono que usted puede marcar por si sabe algo, al 771-130-7436, repito, 771-130-7436. El señor José Rogelio Hernández Ortega está desaparecido y su familia lo está buscando. Esperemos y tengamos buenas noticias en las siguientes horas. Por lo pronto le invito a usted que sabe algo, se comunique al teléfono que le acabamos de dar. Soy Jesús González, iniciamos.
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0: Hoy el estado de Hidalgo fue nota nacional porque el trabajo que viene realizando el gobierno de México, encabezado por la presidenta Claudia Sheinbaum, por supuesto el trabajo que hace el titular de la Secretaría de Seguridad y Protección Ciudadana, Omar García Harfuch, está dando resultados. Escuche usted, un operativo federal desplegado de manera simultánea en Hidalgo, Jalisco y Michoacán contra una estructura presuntamente vinculada a Cártel Jalisco Nueva Generación dejó como saldo 20 personas detenidas y el aseguramiento de 113 vehículos, armas de fuego, droga, dinero y equipo de comunicación. Entre lo asegurado también se reportaron un dron, un inhibidor de drones y varios animales exóticos, entre ellos tigres y panteras, que de acuerdo con la información difundida, se encontraban en condiciones inadecuadas. El balance fue presentado de forma conjunta para las tres entidades, por lo que aún no se detallan cifras específicas para Hidalgo. La intervención de 36 inmuebles fue resultado de labores previas de inteligencia con la participación de la Sedena, la Secretaría de Marina, la Fiscalía General de la República, la Guardia Nacional y la propia Secretaría de Seguridad y Protección Ciudadana. El despliegue se suma a una acción militar realizada el pasado 19 de agosto contra el mismo grupo delictivo, con lo que el número total de detenidos entre ambas operaciones asciende a 32. Importante trabajo, me quiero imaginar que en las próximas horas, en los próximos días, se darán a conocer en qué lugares específicos del estado de Hidalgo operaba esta célula del Cártel Jalisco Nueva Generación, que como usted acaba de escuchar, fueron detenidos en Hidalgo, en Jalisco y en Michoacán. Importante trabajo de verdad del secretario de Seguridad Pública a nivel federal, Omar García Harfuch, quien la verdad lleva varias semanas dando la nota. En más información, elementos de la Secretaría de Seguridad Pública de Hidalgo, en coordinación con la Guardia Nacional, aseguraron a dos personas y recuperaron 770 litros de hidrocarburo durante un operativo en la colonia La Vega, en Tlaxcuapan. Según el reporte, los agentes realizaban recorridos de vigilancia cuando identificaron dos vehículos que circulaban en exceso de velocidad. Al darles alcance y entrevistar a los ocupantes, se constató que transportaban el combustible en contenedores de distintas capacidades sin que se acreditara su procedencia legal. En el lugar fueron detenidos dos hombres y se aseguraron un automóvil tipo sedán, una furgoneta tipo van, el hidrocarburo y los contenedores. La corporación reiteró el llamado a la ciudadanía para reportar actividades ilícitas a través del número de emergencias 911 y el 089 de denuncia anónima. Con la entrada en operación de un nuevo juzgado especializado en materia de protección de niñas, niños y adolescentes, Hidalgo logró agilizar alrededor de 10 procedimientos relacionados con medidas de protección y adopciones. Así lo informó la Procuradora de Protección de Niñas, Niños y Adolescentes del Sistema DIF Hidalgo, Laura Karina Ramírez Jiménez.
2: Ahorita tenemos 6 trámites de adopción respecto de niñas y niños que el Consejo de Adopciones asignó y que están ahorita en un proceso de adopción, entonces tenemos esas puertas y también las medidas urgentes de protección cuando un niño o niña está en riesgo y necesita estar cuidado en un centro de asistencia social. Hacemos un proceso jurídico para demostrarle al juez que es pertinente.

0: auxiliar a hacerlo muy rápido para que pues, tenga certeza ese niño que está bajo nuestro cuidado, pero que también esa misma sea la pauta para que si hay algún familiar que pueda garantizar ese cuidado en un procedimiento igual así de rápido, pueda nuevamente estar en un entorno familiar que ya les conocido. Entonces, más o menos, ahorita tenemos unos 10 procedimientos que se han resuelto muy rápido gracias a este juzgado y vamos a seguir trabajando de la mano.
1: Este órgano adscrito al Tribunal Superior de Justicia del Estado de Hidalgo permite reducir los tiempos de respuesta en casos donde menores de edad requieren atención jurídica inmediata. Del total de procedimientos atendidos, 6 corresponden a trámites de adopción actualmente en curso tras su asignación por parte del Consejo de Adopciones. La funcionaria precisó que los distritos judiciales de Pachuca, Tulancingo, Tizayuca y Tula concentran la mayor incidencia de casos, aunque aclaró que se registran en distintas regiones del estado. La violencia familiar vinculada con golpes y maltrato es la más frecuente, seguida de los casos de violencia sexual. Apenas la semana pasada le presentábamos aquí la nota que se dio en Ajacuba, donde un hombre va golpeando a una jovencita, a una menor de edad. No se sabe en qué terminó ese caso allá en Ajacuba. En otra información, un saldo de 6 personas fallecidas y 2 lesionadas dejaron distintos accidentes de tránsito ocurridos durante el fin de semana en carreteras de Hidalgo, varios de ellos con la participación de vehículos de carga. Entre los hechos se registraron colisiones contra pipas en las carreteras Refinería Titalaquia y en la antigua México Querétaro, a la altura de Tepeji del Río. Esta última con 2 personas heridas, mientras que en Tulancingo un motociclista murió sobre la carretera estatal Tulancingo-Cuautepec, mientras que en Atotonilco de Tula un peatón murió atropellado por un autobús cuyo conductor fue detenido. Se reportaron además la salida de un vehículo de camino en la carretera Ciudad Sahagún-Pachuca a la altura de Pasoyucan y una volcadura en la carretera federal México-Laredo en el municipio de Zimapán, ambas con una persona fallecida. Un automóvil terminó dentro de un canal de aguas negras la mañana de hoy lunes alrededor de las 8:20 de la mañana sobre la carretera Actopan-Ixmiquilpan a la altura de Las Rosas. De acuerdo con los primeros reportes, el pavimento mojado por las lluvias habría provocado que el conductor perdiera el control de la unidad. Elementos de Protección Civil y Seguridad Pública de Santiago de Anaya, con apoyo de corporaciones de San Salvador, acudieron al lugar y lograron rescatar al ocupante del vehículo, sin que se reportara consecuencias mayores. Ante las condiciones de lluvia que persisten en distintos puntos de la entidad, se recomienda a los automovilistas reducir la velocidad, mantener distancia entre vehículos y evitar maniobras preventivas. De acuerdo con la plataforma que administra la Secretaría de Gobierno y la Comisión Nacional de Búsqueda, durante los primeros 20 días de agosto se emitieron 7 fichas de búsqueda de personas en Hidalgo, 5 de hombres y 2 de mujeres, con mayor incidencia en Pachuca y San Salvador, con 2 casos cada uno. En el mismo periodo se contabilizaron 18 localizaciones con vida, 12 mujeres y 6 hombres, concentradas principalmente en Mineral de la Reforma, con 6 casos, y Pachuca con 4. Adicionalmente, un hombre que contaba con ficha de búsqueda vigente fue localizado sin vida en Izquiahuala de Juárez, el único caso de este tipo registrado en lo que va del mes. Hay muchos temas importantes, muchos trabajos que realiza el gobierno de México aquí en el estado de Hidalgo, y el municipio de Tula de Allende tiene gran importancia por lo que se anunció en el tema del rescate del río Tula. Te puedo informar que los trabajos para el saneamiento del río Tula avanzan a la altura de la comunidad de San Marcos, en este municipio, según informó Jaime Vázquez Bracho, comisionado para la restauración del río Tula, por parte de la Conagua.
2: Bueno, aquí estamos en la zona, en la localidad de San Marcos, en este tramo que le hemos denominado el Chamizal. Frente a mí está el puente que construyó el municipio, que reconstruyó el municipio el año pasado. Y aquí estamos haciendo una intervención que incluye 470 metros de protección contra inundaciones y además un espacio público que va a ir en la corona del taludo, hasta arriba, donde antiguamente, bueno, anteriormente había aquí un bordo que colocó la Marina para proteger esas viviendas que se inundaron, muchas de ellas en el 2021. Entonces, el objetivo de esta obra es proteger a las viviendas que están en la colonia San Marcos y regresarle a la comunidad de San Marcos y el Chamizal una zona que puedan disfrutar, esto a la par de los esfuerzos que estamos haciendo para sanear el río, ¿no?
1: Platícanos algunas acciones que realizan, este tema de los gaviones, de qué son, y nos hablabas de un sendero que también va a existir. ¿Nos puedes platicar de eso, por favor?
2: Bueno, la obra consiste en un desplante de bolsacreto, de concreto, que está hasta abajo, que es más fácil de colocar en estas condiciones.

0: y después vienen 5 filas de gaviones. Ahorita tenemos ya 4 colocadas, que son básicamente canastas de roca con reja que las encierra. Tiene una duración de muchos años, de más de 10 años. Y lo que nos permite esto es darle un aspecto más natural al río, y también algo muy importante es que estamos respetando el arbolado existente.
1: Este proyecto, que se encuentra a la altura de San Marcos, aquí en Tula, contempla un sendero peatonal con la intención de crear espacios para la ciudadanía.
0: Hasta arriba, como te comentaba, va a haber un sendero peatonal. Además, también ahí vamos a colocar plantas, especies nativas para revegetar esta zona, que actualmente se ve un poco gris, pero es normal. Mucho de esto se había erosionado con la crecida del río en años anteriores. Entonces, pues estamos recuperando una zona. Yo espero y esperamos en Conagua, en el gobierno de México, que esta es una obra en beneficio de la gente, que la disfruten y que también se sientan más seguros en esta zona, que yo sé que muchos vivían con la preocupación de una futura inundación. Y yo creo que con esta obra y con todos los estudios que hemos hecho para realizarla, pueden tener la seguridad que no va a volver a pasar, aquí no se va a volver a inundar.
1: ¿De cuánto es la inversión y cuándo culminaría?
0: La inversión, ya considerando todos los elementos del proyecto, ronda los 80 millones de pesos en esta zona. Y el plan para el siguiente año es intervenir la otra margen, que también tiene un proceso de erosión importante. Entonces, de esta manera, todo este tramo va a quedar protegido y yo diría rehabilitado y rescatado, y va a ser un espacio muy, muy agradable.
1: Escuche esta información porque los primeros 470 metros en el río Tula, a la altura de San Marcos, quedará listo en diciembre de este año, mientras que el próximo año se ejecutarán otras acciones.
0: La margen derecha, que es esta que estamos interviniendo, los 470 metros, quedarán a más tardar en diciembre. Es posible que quede antes, pero la fecha del contrato es hasta diciembre, y empezaremos el siguiente año del otro lado.
1: ¿Esto es parte del proyecto que tiene la presidenta de Sanidad del Río Tula? ¿Es parte de todo lo que ella busca para el Río Tula?
0: Correcto, esto es parte del proyecto que nos ha encargado la presidenta y el director general de Conagua. Y es un esfuerzo para sanear y restaurar el río Tula, uno de los compromisos, de los 5 compromisos que hizo la presidenta al principio del sexenio. Es un proyecto muy, muy ambicioso por parte de la presidenta y muy transformador de toda la cuenca del río Tula, de todas las zonas que viven cerca del río Tula, incluyendo el municipio de Tula, Atitalaquia, Tepeji y hasta la Ciudad de México.
1: Además de las acciones en San Marcos, ¿se tiene contemplado algunas otras colonias de Tula o nada más va a ser aquí en San Marcos?
0: Sí. Estamos contemplando acciones a lo largo de todo el trayecto del río Tula, desde la planta de tratamiento de Totonilco hasta aguas abajo de la Presendó, hasta la confluencia con el río Salado. Tenemos varios planes, estamos ejecutándolos en diferentes etapas. Ahora mismo hay una obra en la colonia, en las localidades de Jalpa y San Lorenzo. Ahí también estamos haciendo una protección contra inundaciones y espacio público. También estamos trabajando con el gobierno del estado para colocar colectores que van a captar los drenajes que llegan crudos al río.
1: Octavio Reséndiz, delegado de la comunidad de San Marcos aquí en Tula, dijo Enfoque Regional que la comunidad está observando todo el trabajo que se lleva a cabo para evitar alguna inundación.
2: Nosotros en el pueblo estamos muy, muy felices por la llegada de esta empresa. Nos sentimos cada día más seguros porque estamos viendo la transformación de los espacios, el puente, los gaviones, los tramos que se están transformando, nos dan una tranquilidad que antes no teníamos. Y mi reto como delegado es precisamente socializar estos avances, estos logros, y que esto nos van a permitir tener una tranquilidad más larga, más duradera, porque las lluvias cada vez se incrementan más y bueno, pues esta contención en la ladera sur o en el lado sur del río, pues nos da esa confianza, esa tranquilidad de que no se va a volver a inundar San Marcos.
1: Hay buena comunicación con las dependencias, percibo que hay transparencia, se te informa de manera constante, delegado.
2: Así es, conozco a todo el equipo, tengo que conocer a Jaime desde que tomé la delegación y al equipo que lo integra. Y a través de ellos es como hemos podido socializar todos los avances de la obra.
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0: Vamos a más información porque hoy es un día importante para Hidalgo. Hoy llamaron a conferencia de prensa. Usted sabe que todos los lunes hay conferencia de prensa muy temprano. Hoy la hicieron hace, todavía está la conferencia, inició a la 1 de la tarde, todavía está. El equipo de Enfoque Regional, quisimos mostrarle a usted este anuncio de inversiones que hace hoy el gobernador Julio Menchaca Salazar, quien encabezó este noveno anuncio de inversiones en una conferencia de prensa donde se mencionaron las firmas que llegarán a la entidad.
1: Degua Frontier detonará las obras de cabecera e infraestructura en la Reserva Zapotlán y generará 5.100 empleos en una primera etapa. El proyecto se perfila como un polo de desarrollo clave para la entidad, bajo un enfoque sostenible e integral en un espacio de más de 910 hectáreas para albergar un parque industrial, logístico y de servicios, complementado con infraestructura de salud, estancias infantiles y áreas de bienestar social. El Polo de Desarrollo Económico para el Bienestar, Reserva Zapotlán, no solo albergará grandes empresas, marcará un antes y un después. Será un proyecto de desarrollo integral y sostenible de largo plazo, con vocación en los sectores farmacéutico, dispositivos médicos, logístico y manufactura de alta especialización, como el aeroespacial. La icónica cooperativa La Cruz Azul, en esta etapa de reinicio de operaciones en Tula de Allende, destinará 6.500 millones para renovar su planta, su hospital y activar una nueva línea de producción de cemento con 14.200 fuentes de trabajo. Corporativo Gran Relax Internacional detona el proyecto Mundo Charro en Singilucan con 3.500 millones de pesos y generará 3.700 empleos. Transportes Castores fortalece la red de distribución del estado, construyendo un nuevo patio logístico en Tolcayuca con una inversión de 500 millones de pesos y 250 empleos. The Home Depot, el gigante estadounidense de mejoras para el hogar, llega a Tulancingo con 397 millones de pesos y generará 500 empleos. Paseo Bonfil, con 230 millones de pesos, construirá un moderno centro comercial con el que se crearán 345 empleos en Pachuca. Intebosques, con 220 millones de pesos, construirá el parque Ateon Business Park en Zapotlán, sumando 880 nuevos empleos. En Villa de Tezontepec, la empresa de origen italiano HiRefMex fabricará equipos especializados de aire acondicionado y de enfriamiento de precisión para la industria de centros de datos, con una inversión de 200 millones de pesos. Y en este mismo municipio, la firma Grimex invirtió en un centro de distribución de autopartes por 60 millones de pesos. Estas compañías generará 320 y 110 fuentes laborales, respectivamente. Y en Tepeji del Río, el grupo industrial inmobiliario de La Josefina construye naves por 160 millones de pesos para detonar 2.400 empleos más.
0: Durante este anuncio de inversiones participó el ingeniero Víctor Manuel Velázquez Rangel, presidente de la cooperativa La Cruz Azul, quien explicó lo que se está haciendo en la planta cementera de Tula.
2: Es muy grato para nosotros el día de hoy anunciar esta inversión de 6.500 millones de pesos, que estamos trabajando en conjunto con el gobierno del estado, con el firme propósito de generar empleos y bienestar para las comunidades donde se desarrollan nuestras actividades económicas y sociales. Dicha inversión está distribuida de la siguiente forma: 1.800 millones de pesos destinados a la renovación y reacondicionamiento de nuestra planta cementera en Tula, Hidalgo. Esto ayudará con 1.000 empleos directos adicionales a los que ya se tenían, que eran aproximadamente 2.500 empleos directos, y generará 10.000 empleos indirectos. Con inversiones de 3.700 millones de pesos destinados a la instalación de una nueva línea de producción de cemento que lleva ya un avance de un 85% de construcción. Con esto generaremos empleos directos extras de aproximadamente 200-250 y 3.000 empleos indirectos. También

0: Vamos a hacer inversiones en nuestros hospitales, lo cual representará más de 1,000 millones de pesos, en donde estaremos invirtiendo en una construcción de quirófanos inteligentes, una torre de especialidades médicas, una serie de clínicas donde estaremos atendiendo especialidades como hemodiálisis, terapia intensiva, banco de sangre y otros servicios de salud que vamos a ofrecer en nuestros hospitales. Con esto alcanzaremos a generar más de 14,200 empleos entre directos e indirectos.
1: El líder de la cooperativa La Cruz Azul dijo que la cementera proyecta generar 3 millones de toneladas anuales de producción de cemento con la puesta en marcha y en funcionamiento de la planta cementera de Tula.
0: Con esto alcanzaremos a generar más de 14,200 empleos entre directos e indirectos y una producción de cemento que estamos proyectando a 3 millones de toneladas anuales cuando tengamos concluida nuestra nueva línea de producción. Si hablamos del futuro, tenemos que hablar también de nuestra juventud. Por eso, dentro de este proceso, estamos trabajando para mejorar nuestro proyecto deportivo en nuestro estadio llamado Refundación. Y es por ello que, conjuntamente con la Liga MX, hemos traído al Estado a la nueva liga de expansión que se llama Cruz Azul Hidalgo y es lo que anteriormente era la segunda división para la primera división. Seguimos trabajando por un mejor municipio, por un mejor estado. Queremos que nuestros niños, niñas y jóvenes tengan nuevamente referentes deportivos, espacios de convivencia, oportunidades de desarrollarse y que nuestras instalaciones vuelvan a llenarse de familias. Reitero mi más profundo agradecimiento al gobernador licenciado Julio Menchaca Salazar y a su gran equipo de trabajo, porque sin su apoyo esto no podría ser posible.
1: Este es parte del mensaje del gobernador de Hidalgo, Julio Menchaca Salazar, durante este anuncio de inversiones.
2: La verdad que es emotivo el poder transmitirle a ustedes esta noticia importante, porque siempre las buenas noticias, la generación de oportunidades, la posibilidad de fortalecer el arraigo en nuestra entidad, porque Hidalgo siempre o durante mucho tiempo desafortunadamente fue expulsor de personas que buscaban su realización personal y profesional fuera de nuestro estado, fuera de nuestro país y muchas veces desintegrando a las familias. Y estos números que hoy se anuncian son producto del trabajo de miles de hidalguenses, de mujeres y hombres que desde distinta trinchera, desde los ayuntamientos, saludo a las presidentas, a los presidentes municipales, a la estructura de gobierno, al gobierno federal, que ha sido un elemento fundamental para la transformación del estado. Desde la administración del presidente López Obrador, hoy con una cercanía muy amable, muy generosa de la presidenta, la doctora Claudia Sheinbaum, que cuando tomó posesión hizo 100 compromisos y 6, bueno, de los 100 para beneficiar a todo México, a todas y todos los mexicanos, pero 6 en especial con impacto muy importante en Hidalgo.

Y para cerrar esta emisión radiofónica de Enfoque Regional, segunda emisión, vamos con una canción que reúne a dos de las voces más reconocibles de la canción de autor en español, El Mismo Aire, interpretada por Camilo y Pablo Alborán. La canción fue escrita por Camilo junto con Edgar Barrera, Richie López y John León, y originalmente apareció en el álbum Por Primera Vez, publicado en 2020. Posteriormente, Camilo invitó a Pablo Alborán para realizar esta nueva versión, donde las dos voces aportan matices diferentes a una misma historia. El resultado funciona precisamente porque no necesita una producción excesiva. La canción se sostiene en la melodía, la interpretación y una letra que habla de una ruptura desde un lugar mucho más reflexivo que dramático. Con esta canción cerramos Enfoque Regional, segunda emisión. Gracias, hasta la próxima.

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1: Las 2 de la tarde con 42 minutos. ¿Cómo están? Feliz inicio de semana. Vamos ahora con Elefante. Esto se llama El Abandonado, sonando ya en el playlist de tu vida.

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10: Son las 2 de la tarde con 50 minutos y nos vamos con esto de Teocalli, Nadie Me Verá Llorar, que por cierto todavía tiene mochilas para ti, así que síguete registrando con nosotros enviando tu boleta de calificaciones, o bueno, la boleta de calificaciones de tus niños a través de nuestro WhatsApp, así es, para que tú te registres y nosotros haremos esa llamada para decirte si eres ganador o no. ¡Mucha suerte! 21 grados en la temperatura.

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1: Felicitación para Felipa Albarrán Sánchez en su cumpleaños de parte de sus seres queridos y familiares. Que tengas un día maravilloso, Felipa. Un abrazo para ti. Ellos son Los Tigrillos.

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1: Ya las 2 de la tarde con 56 minutos. 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
3: El gusto de saludarles, muy buenas tardes, le presento el avance noticioso. Las lluvias provocaron que un automóvil terminara dentro de un canal sobre la carretera Actopan-Ixmiquilpan a la altura de Las Rosas. El accidente ocurrió presuntamente debido al pavimento mojado. El conductor fue localizado y auxiliado por cuerpos de emergencia. Esta madrugada fue atendido y sofocado incendio registrado en un taller de bicicletas ubicado sobre la carretera Tula-Tepetitlán a la altura de la colonia Benito Juárez en el municipio de Tula de Allende. El incidente dejó únicamente daños materiales sin que se reportaran personas lesionadas. El secretario de Economía de Hidalgo, Carlos Henkel Escorza, anunció la llegada de 10 nuevos proyectos de inversión a la entidad como parte del noveno anuncio de inversiones. Con ellas, Hidalgo alcanza un acumulado de 147,000 millones de pesos de inversión privada, correspondiente a 130 empresas que han elegido al estado para establecer sus operaciones. De acuerdo con el funcionario, la llegada de estos proyectos también representa la generación de 191,000 empleos directos e indirectos, fortaleciendo la actividad económica y productiva de la entidad. Las nuevas empresas se instalarán en Tula de Allende, Singuilucan, Tolcayuca, Tulancingo, Pachuca, Zapotlán, Villa de Tezontepec y Tepeji del Río, municipios que concentrarán parte de los nuevos proyectos productivos.
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3: Voz de la información, Yolanda Karina Pérez.
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1: Son las 3 de la tarde con 9 minutos. Ahora llega Emmanuel para cantarnos tú y yo aquí en el Playlist de tu vida.

0: 3:13 PM. Vamos a ver a quién tenemos en la línea. Hola, hola. Buenas tardes. Ay, es que creo que se le estaba cortando muchísimo la llamada. Fuera
1: bueno,
0: de
1: bueno.
0: Ahí estamos. Bueno, bueno. ¿Con quién tengo el gusto?
1: Con Josué Vázquez.
0: ¿Josué Vázquez?
1: Josué Vázquez Hernández.
0: ¿De dónde te reportas, Josué?
1: De acá, de Tula de Allende.
0: Ah, perfecto. Oye, te decía, tengo este par para tu niño. ¿Cómo se llama él?
1: Arid Emiliano.
0: ¿Cuántos años tiene Arid?
1: 4 años.
0: Muy bien. Bueno, pues, no me vayas a colgar, Josué. Ahorita te digo cómo recoger ese par de zapatos, ¿vale?
1: Ok, gracias.
0: Gracias a ti. Cuídate mucho. Vamos con esto de Yair. Se llama Si Tú Te Vas. Ya a las 3:14 PM.

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1: Las 3 de la tarde con 24 minutos. Una felicitación a Eliud Quintanar Ángeles porque hoy celebra un año más de vida. Feliz vuelta al sol de parte de tu familia. Vamos con Vicente Fernández, un millón de primaveras.

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1: ¡Ay, mamá! Las 3 con 27 minutos. Aquí seguimos tocándote el playlist de tu vida. Esto es con Pancho Barraza, mi enemigo el amor, sonando en el 100.5 de tu FM.

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Las 3 de la tarde con 35 minutos. 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Ya las 3 con 36 minutos.

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1: Esta canción, la verdad es que nos encanta, nos trae recuerdos de inicios de la década de los 80. Es Janet con Frente a Frente cuando son las 3:40 minutos.

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9 con 50 minutos. Vamos hasta el 2003. Bueno, viajamos en el tiempo, pero realmente esta canción ya es muy actual por todos los trends que se viven en TikTok. Para que se la dediques a tu crush, esto es Bandido con Ana Bárbara aquí en el playlist de tu vida.

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1: Tenemos una felicitación para Pedro Eduardo, que está cumpliendo años de parte de sus papás, Pedro Ángeles y Verónica García, desde Atotonilco. Muchas felicidades, Pedro Eduardo. Un abrazo para ti. Aquí llega Sergio Maya con Mariana Nájera. ¿Por qué me habrás besado? Ya a las 3:54.

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2: Nuevo estadio de Cruz Azul podría ubicarse en zona cercana a Hidalgo.
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2: Buenas tardes, seguimos informándole. Esto sucede en el estado de Hidalgo. Cuatro personas, entre ellas tres menores de edad, fueron localizadas sanas y salvas en la zona boscosa de Valle de los Enamorados, en Pachuca, luego de permanecer varias horas incomunicados. En el operativo participaron nueve elementos de la Secretaría de Seguridad Pública y Tránsito y Vialidad, cinco unidades del binomio Canino Alfa, además de siete integrantes y cuatro unidades de protección civil, con apoyo de la Policía Estatal y tres guardabosques. Los equipos, tras un recorrido de 10 kilómetros, lograron localizar a tres menores de 11, 13 y 14 años, así como a un joven de 18 años, quienes fueron entregados a sus familiares en buen estado de salud. Una movilización ciudadana en San Agustín Mezquititlán terminó con la retención de seis personas señaladas por habitantes como presuntas responsables de actos delictivos. Tres fueron ubicadas en Tuzanapa y otras tres en el Ensuelado luego de intentar escapar. Los seis fueron entregados a las autoridades para evitar un posible linchamiento.

0: El presidente del Consejo de Administración de la Cooperativa Cruz Azul, Víctor Velázquez, reveló que se analiza la posibilidad de ubicar el nuevo estadio del equipo de primera división en una zona cercana a Hidalgo o dentro del área metropolitana. El directivo destacó que aunque Cruz Azul mantiene sus raíces hidalguenses, su presencia en la zona metropolitana le ha permitido ampliar su proyección y afición. Y es que el hecho de estar en dicha zona ha permitido que el equipo tenga mucha más proyección en cuestión de vista y afición. Así lo dijo.
1: No vamos a evaluar cualquier área, pues a lo mejor muy pegada o en el estado de Hidalgo o pegada a la zona metropolitana, porque estratégicamente, pues sí, somos hidalguenses, pero el hecho de estar en la zona metropolitana ha hecho que el equipo tenga mucho más proyección en cuestión de vista de afición.
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0: Voz de la información, Yolanda Karina Pérez.
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9:13. Tenemos saludos para Mari y para Jorge, que están en casa comiendo y escuchando Super Estéreo 100.5. Buen apetito.

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0: Las 4 de la tarde con 27 minutos. Oigan, oigan, ¿qué creen? En este momento nos enlazamos por la línea número 1 con Emanuel. Hola, hola.
1: Hola.
0: ¿Qué tal, Emanuel? Buenas tardes, ¿cómo estás?
1: Muy bien, gracias.
0: ¿Qué estás haciendo? Platícame, ¿trabajando? ¿Te interrumpimos en algo?
1: Sí, trabajando.
0: Oye, pues te tomamos 2 minutitos únicamente para darte una buena noticia. Tengo por acá el dato de que tú te registraste con nosotros para la promo de revivir el concierto de Juanga en Bellas Artes.
1: Sí, así es.
0: Pues déjame decirte que eres ganador. ¿Qué te parece? Vamos a llevarte al cine a revivir este gran concierto icónico. Para que vayas preparando tus mejores galas, ¿eh?
1: Ok.
0: ¿Algún saco de lentejuelas, algo, algo que tengas allá a la mano para que te pongas a cantar y a bailar? Porque esta función se va a bailar y se va a cantar seguramente con tu acompañante. Dime con quién vas a ir.
1: Todavía no sé, probablemente con algún familiar.

0: Perfecto. Tienes ya el acceso al concierto, a la función, más el transporte ida y vuelta para la Bella Airosa, ¿ok?
1: Ok.
0: Bueno, muchas felicidades, Emanuel, no me cuelgues. Ahorita te digo cómo vamos a hacerle para ir, disfrutar y regresar, ¿va? Muchas gracias, Emanuel. Ahí está nuestro ganador de esta promoción. Todavía tenemos más boletitos. Si ustedes ya se registraron con nosotros, esperen la llamada. Y si no, todavía tienen chance. Superestereo.fm, sí, te vamos a llevar a vivir en pantalla grande este gran concierto de nuestro querido Diego de Juárez.

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2: Y seguimos pendientes en las principales carreteras del país, por supuesto, monitoreando todo lo que ocurre en este periodo vacacional.
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7: Las 4 de la tarde con 36 minutos. Fíjate que hoy estamos celebrando el Día Internacional de los Parques Naturales para destacar la importancia de conservar las áreas protegidas y la biodiversidad del planeta, principalmente de México, porque de verdad somos un país rico en biodiversidad. Vamos ahora con el Jackie.

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1: Aquí nos vamos con La Adictiva. Esto me encanta. Un buen corazón con escasez ya en estos tiempos. Justamente en peligro de extinción. Ya a las 4:39 sonando en el playlist de tu vida.

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11: ¡Hey! Ya a las 4:51, vamos a viajar juntos hasta el 2004 con Capaz de la Sierra. De la producción Pensando en Ti, vamos con la vecinita. Sí, venga, tus mejores pasos de duranguense, sácalos ahora.

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1: Esta canción tiene más de 30 años en el mercado y ahora te la presentamos con Mario Bautista, Mi Historia Entre Tus Dedos, ya a las 4:57.

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3: Se pronostica tarde lluviosa, maneje con precaución. Le presento el avance noticioso. Fuerte movilización policíaca se registra esta tarde en la calle Guerrero en Pachuca tras el reporte de presunto robo a una zapatería. El sistema DIF Hidalgo conmemoró el 22 aniversario de Casa de la Niña, espacio que durante más de 2 décadas ha brindado protección, atención integral y acompañamiento a menores de edad. Edavid Ramos, presidente del patronato del sistema DIF Hidalgo, destacó que uno de los principales retos es ayudar a las niñas a superar sus miedos, fortalecer su confianza y reconocer sus propias capacidades. El comandante Víctor Hugo Hernández Barrera, originario de San Antonio, municipio de Francisco y Madero, perdió la vida en un accidente automovilístico registrado en Tamaulipas. Hernández Barrera era comandante de la policía investigadora en Miguel Alemán y viajaba ayer domingo hacia Ciudad Victoria para recibir nuevas instrucciones de sus superiores en la Fiscalía General de Justicia. El percance ocurrió en la carretera Reynosa-San Fernando, donde presuntamente el vehículo en el que viajaba chocó de frente contra una camioneta tipo van. El accidente también dejó a varias personas con lesiones de gravedad. Hidalgo se posiciona en el sexto lugar nacional en producción de café con 25.774 toneladas de café cereza al año. Esto de acuerdo con datos de la

0: La actividad cafetalera se desarrolla en 24 municipios de las regiones Otomitepegua, Sierra Alta, Sierra Gorda y Huasteca, donde participan cerca de 22.000 productores. Más del 90% de los cafeticultores trabajan en predios de una hectárea o menos, por lo que la producción de café en Hidalgo está conformada principalmente por pequeños productores.
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0: Voz de la información, Yolanda Karina Pérez.
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2: Las 5:19.
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3: So this is your first time.
4: Sufrir dolorosos accidentes por culpa de los productos defectuosos de la corporación Acme, en sus eternos e infructuosos intentos por atrapar al correcaminos, el silencioso Wile-E, mejor conocido como el Coyote, decide trazar un plan diferente.
5: Not your fault. There's probably someone to blame.
6: Name of the case is Coyote versus Acme.
4: Demandar legalmente a la compañía. Para esta batalla en los tribunales, contrata a un abogado humano con muy mala suerte. El caso se complica cuando descubren que el director general de Acme es el imponente ex jefe de este abogado. Esta producción combina acción real con animación digital, trayendo de vuelta a icónicos personajes de los Looney Tunes. Si quieres saber más, ingresa a nuestro Instagram @epixon.mx o en nuestra página de superestereo.fm.
7: We both know it would be very unpleasant if anything bigger were to become public.
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45 minutos. Dicen por acá, saludos y felicitaciones a la señora Cristina Valencia. Gracias y excelente tarde. También nos piden felicitaciones para Eli Gerones. Hoy también celebra un año más de vida de parte de su familia. Aquí llega Saúl Aguilar y Jerry Coronel.

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1: Son las 5 de la tarde con 39 minutos. Vamos con la impactante Thalía, que a punto de cumplir 55 años publicó unas fotos con una imagen renovada. Creo que nunca la habíamos visto tan tonificada. Vamos con Máximo Grado, Miro tu cara en la luna. Se llama esto.

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1: Las 5 de la tarde con 42 minutos. ¿Cómo dice esto? ¡Arre, machos! Esta canción seguramente tú la cantaste y si la rodilla no te dolía, hasta la bailaste. Al gato y al ratón.

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1: Esto es a cargo de Edith Márquez, de su álbum como solista, si no me equivoco, de 1998, titulado Frente a Ti. La canción es Mi Error, Mi Fantasía, sonando en el playlist de tu vida cuando son las 5 de la tarde con 51 minutos.

tarde con 57 minutos. Oigan, ya nos vamos. Hay 18 grados en la temperatura en este momento, con pronóstico de lluvia durante las próximas horas. Bueno, una lluviecita ligera, pero pues ahí te paso el dato para que lo tomes en cuenta. Gracias a Napoleón en la cabina de controles. Mi nombre es Ana, feliz inicio de semana. Nos retiramos en este momento, pero regresamos al ratito para seguir acompañándote con más del playlist de tu vida.

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1: Seguimos informándole. Buenas tardes. Tómelo en cuenta, la temporada climatológica de frentes fríos en México comenzará en septiembre y se extenderá hasta mayo, de acuerdo con el Servicio Meteorológico Nacional. Aunque esto no significa que las bajas temperaturas llegarán de inmediato a Hidalgo, sí favorecerá la presencia de mañanas más frescas y cambios de temperatura, principalmente en las regiones serranas y zonas altas. Los descensos más marcados se registrarán entre noviembre y enero, cuando municipios de la sierra, el altiplano y otras zonas elevadas del estado puedan experimentar las temperaturas más bajas. Los 10 proyectos de inversión anunciados hoy por el gobierno de Hidalgo corresponden a empresas de distintos sectores que establecerán operaciones en 8 municipios de la entidad. Entre ellos destacan Cooperativa La Cruz Azul en Tula de Allende, donde se contempla la renovación y reacondicionamiento de su planta cementera y un hospital, además de la puesta en marcha de una nueva línea de producción de cemento. También se anunciaron inversiones de Corporativo Gran Relax International para el desarrollo de Mundo Charro en Singilucan, Transportes Castores con el Centro de Distribución Patio Logístico Tolcayuca y Home Depot en Tulancingo. El resto de los proyectos corresponden a Plaza Paseo Bonfil en Pachuca, Interbosques en Zapotlán, Hi-Refmex, fabricante de sistemas de aire acondicionado y enfriamiento en Villa de Tezontepec, Grimex con un centro de distribución de autopartes también en Villa de Tezontepec y Grupo Industrial Inmobiliario de la Josefina en Tepeji del Río.
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1: Voz de la información, Yolanda Karina Pérez.
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4: Excelente tarde para todos ustedes. Sean bienvenidos a este